Vamos, vamos con más alabanzas, más cantos de bendición para esta tarde. Sí, señor. Ella es Paola Aguilar, mix de coros. Yo pensé que también era Pérez. Es Paola Aguilar, este mix de coros. 6 de la tarde con 9 minutos. Acá nuestra programación.

0: Soy Salvador.
1: ¿Y yo qué tengo que ver si Salvador, compañero? No tengo que ver nada. No te metas. Seguimos escuchando a Paolo Aguilar. Soy Salvador, o sea que. Ay, vámonos. Qué bárbaro.

Muy bien, continuamos con más de la buena música en esta preciosa tarde. Él es Jehová Poderoso, sí señor. A echarle ganas en esta preciosa tarde. Las 6 de la tarde con 23 minutos.

Vamos, un cambio de música a nuestra programación. Esta precisa tarde del día martes. Le damos un giro de música, por supuesto.

0: Escuchamos este canto. Él es Jehová poderoso, sí señor. ¿Quién como nuestro Dios Asazo? Así que, ¿quién como él? No hay nadie más.
1: Vamos a exaltar a nuestro.
0: Así que muchísimas gracias por la sintonía que nos brindan en esta tarde, ya tarde noche del martes.
1: Las naciones, tu nombre, oh Señor.
0: Son las 6 de la tarde con 32 minutos.

Muy bien, vamos a escuchar ahora un mensaje con el pastor David Gutiérrez. No deis lugar al diablo. Vaya pues, escuchemos este mensaje, la palabra de nuestro Señor Jesucristo.

Y escúchelo, por favor. Escúcheme. Que el único que puede poner en peligro su salvación es usted mismo. El único que puede echar a perder todo es usted mismo. Efesios capítulo 4, verso 27. Dice las Sagradas Escrituras: ni deis lugar al diablo. Un versículo corto. Pero escúcheme, por favor, en esta noche. El apóstol Pablo, cuando le escribe a estos hermanos, esta iglesia estaba en un lugar donde se practicaba mucho el paganismo. Allá había un templo a Efrodita, a Diana, que así le llamaban los romanos, a la diosa Diana, la diosa de la sexualidad. En ese templo habían más de 1,000 prostitutas que dedicaban sus cuerpos a las orgías, al pecado, a la inmundicia. Y allí estaba plantada la iglesia de Éfeso, en medio de esa oscuridad de maldad, de libertinaje, de inmoralidad. Allí estaba una iglesia del Señor. Y esa es iglesia que Pablo escribe. Y dice este texto: ni deis lugar al diablo. Escúcheme, por favor. Escúcheme esto, hermano. Aunque usted ore, aunque usted ayune, aunque usted reprenda al diablo, y aunque usted entre en 40 días de ayuno, de oración, sin entregar, el diablo seguirá siendo diablo. Él no dejará de atacarte. Si buscas a Dios, posiblemente más se va a levantar el diablo contra ti. Más te va a atacar. Va a tratar de hacerte la vida difícil, imposible. Pero hay algo que podemos hacer nosotros: no darle lugar al diablo. ¡Fuera! ¡Échalo fuera! ¡Emanso que matai alias samai! El diablo te puede estar atacando en esta noche. El diablo te puede estar haciendo la

imposible. No le des lugar al diablo. No te puede tocar. Santo, mi alma te alaba. Él va a llegar a tocarte la puerta con tentaciones, con pecados. Alaba lo que Él vive. Él va a tratar de sacarte de la iglesia. Pero si eres de los cristianos que te has dispuesto a decirle no, Satanás, óyeme bien, Satanás, quiero que sepas que en mi vida no te voy a dar espacio. Haz lo que te dé la gana, pero conmigo no vas a entrar. A mi casa no te voy a invitar. A mi familia no la vas a tocar. Con mi hogar no te vas a meter. Con mis hijos no tienes parte ni arte. Mando Kimas, Samalaya, Kiamay. Si el diablo te está haciendo daño, es porque tú le estás

cuando tú empiezas a aceptar texto, Tama, de hombres sin vergüenza que no tienen temor de Dios, no es el diablo el que te está destruyendo, tú le estás abriendo la puerta. Si tú eres una mujer casada y estás dándole lugar a un hombre que no es tu marido, tú le estás dando lugar al diablo. Y si te destruye, no culpes ni a Satanás. Eres tú la responsable delante de Dios. Alaba lo que Él vive. Esto es serio. Fuera Satán en el nombre de Jesús de Nazaret. El diablo tiene que salir de aquí. El diablo tiene que salir de tu lado. El diablo tiene que salir en el nombre de Jesús. Sabakimalata y Sakimama y Somahaya. Óigame bien, hermanito. Caballero. Si usted es muy demasiado caballeroso con una dama que no le corresponde, usted le está dando lugar a Satanás. Y usted no me venga a decir a mí, el diablo se me ha levantado. No, el diablo no te puede hacer nada si Cristo está contigo. El diablo no te puede tocar si la unción del Espíritu Santo de Dios está en tu vida. Alaba lo que Él vive. El diablo no te puede tocar ni con un dedo. Santo su nombre. Si el poder de Dios está en tu vida y le dices al diablo, en mi vida tú no tienes lugar, no tienes espacio, no hay libertad para ti en mi vida. Yo le pertenezco a Cristo. Aleluya. Échelo fuera. Échelo fuera. Que Dios le dio autoridad y poder para que lo echara fuera. Usted no me venga a decir que la tentación está a las puertas para que usted peque delante de Dios. El Señor reprenda al diablo. Dios te dio autoridad para echar fuera a Satanás.

0: alaba a los que él vive. Échalo fuera. Esta es la noche, échalo fuera. Hay gente aquí de la cual el diablo se le está riendo en la cara. Satanás se mofa en su cara porque los tiene atados, los tiene oprimidos. Aleluya, mi alma lo alaba. Les ha quitado el poder de Dios porque le andan.
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0: Santo, mi alma te alaba. Gloria a su nombre. Hay gente que dice, yo no puedo orar. No, tú no puedes orar porque le abriste la puerta al diablo. Y el diablo se ha metido a tu vida como Juan por su casa. Hay que echarlo fuera. Cierra las puertas. Cierra las puertas. Satanakiba, Satanayakiama.

alma te alaba, Jesús. Alabado sea su nombre. El apóstol Pablo nos dijo: tenle miedo al diablo. El diablo te va a atacar. El diablo se te va a levantar y tú vas a ser un desastre de cristiano. Eso no dice la Biblia. La Biblia dice: no le des lugar. Y si la Biblia dice que no le des lugar, quiere decir que hay una parte que tú la puedes hacer. El diablo no entra si tú no le das lugar. No entra. No entra. El diablo no destruye mi familia si yo no le doy lugar en mi casa de que él llegue a hacer lo que le da la gana. Va

la lascivia. Alaba lo que él vive. Santo, mi alma te alaba. Santo. Aleluya. Hay gente que dice, no, mire.

0: Italia.
1: Alabado Dios. Alabanzas al Cordero. Aleluya. ¿Sabes cuándo Satanás va a dejar de estorbarte? Cuando te pares firme y le digas basta ya. Aleluya. Este desánimo que tengo se va a ir de mi vida. Esta opresión que me está estorbando para yo buscar a Dios se va a ir de mi vida. Alabado Dios. Este sueño que me da cuando viene el mensaje de la palabra se va a ir en el nombre de Jesús. Se tiene que ir porque tiene nombre. Tiene nombre. Se llama Satanás, tu enemigo, el adversario, la serpiente antigua, Belcebú. Échalo fuera en el nombre de Jesús. Échalo fuera. Ordénale que se vaya. Dile que se tiene que ir. ¿Dónde está el poder que Dios te ha dado, iglesia? ¿Dónde está la autoridad que Dios te ha dado como pueblo de Dios? ¿Dónde está la unción del Espíritu Santo que Dios te ha dado? ¡Úsala! ¡Usa el poder que Dios te ha dado! ¡Sabacama, salabacaya, aquí ama! ¡Oh, mi alma alaba a Dios! ¡Usa el poder que Dios te ha dado! Hay gente que está oxidada en la iglesia, oxidada. Gloria a Dios. No tienen unción de Dios Santo. Mi alma te alaba. Porque poco a poco le fueron dando espacio a Satanás. Y hoy ya son, aleluya, un ser humano sentado en la iglesia, muerto espiritualmente. Gloria a Dios. Yo te vengo a decir en esta noche

0: Cristo vino a fundar una iglesia poderosa. Te dice la Biblia que las puertas del infierno no prevalecerán contra ella.
1: Alábalo, que él vive, alábalo. Alábalo, alábalo. Alábalo. Échalo fuera. Échalo fuera. Échalo fuera. Échalo fuera.
0: Ordénale que se vaya de aquí. Ordénale que se vaya. Vamos, iglesia. Sácalo de la iglesia. Sácalo de tu vida. Sácalo. Sácalo. Sácalo, sácalo. Dios te dio poder, iglesia. Échalo fuera. Fuera, fuera, fuera. Gloria a Dios. Échalo fuera.
1: Ay, santo, mi alma te alaba, mi alma te alaba. Ay, Dios mío, te alabo, te alabo. Aquí hay gente que necesita echarlo fuera. Aquí hay gente que necesita echarlo fuera. Fuera, fuera, fuera, fuera, fuera. En el nombre de Jesús.
0: Hay poder de Dios. La iglesia tiene poder. Oye bien, la iglesia tiene poder. Cristo le dio poder a la iglesia. Usa matarabaqueya, marrabacata basabacaya.
1: ¿Sabes qué dice la Biblia? El yugo se pudrirá. Se pudrirá. Se pudrirá.
0: A causa de la unción. De la unción. El yugo de Satanás se pudre.

¡Vamos! ¡Cierra las puertas! ¡Ciérrale la puerta, Satanás! ¡Ciérrala! ¡Ciérrale esas puertas que están abiertas! ¡Gloria a su nombre! ¡Gloria a su nombre! ¡Ciérrale esas puertas que le has abierto al diablo!

entender cuando el diablo está atacando. Y hay que entender cuando le has abierto la puerta a Satanás. Aleluya, aleluya. Cuando el diablo te está atacando y tú estás lleno del Espíritu Santo, tú puedes alabar a Dios en medio de la prueba. Tú puedes sentir la paz y el gozo en medio de la dificultad. Gloria a Dios. Pero cuando tú le abres puertas a Satanás, estás oprimido en el culto. Estás atado. No tienes libertad. No te puedes levantar porque necesitas cerrarle las puertas al diablo.

0: su nombre, gloria. Haz lo que dice la Biblia, iglesia. Haz lo que dice la Biblia. ¿Y sabes qué dice la Biblia? Por lo demás, hermanos míos, fortaleceos en el Señor y en el poder de su fuerza. Efesios capítulo 6, verso 10 y el 11 dice de la siguiente manera: vestíos de toda la armadura de Dios para que podáis estar firmes contra las acechanzas del diablo. Vístete
1: con Venus.
0: Con toda la armadura de Dios. Para que cuando venga el ataque del diablo, sepas lo que tienes que hacer. Aleluya. A su nombre, gloria. Hay personas que, mire, si no se ponen listas, Satanás le va a hacer un daño terrible. Oiga lo que le voy a decir, por favor. Si yo no mal recuerdo, el martes pasado se acercó a mí la hermana Marta Ramos. No sé si está aquí hoy. Se acercó a mí la hermana Marta Ramos y me dijo estas palabras: pastor, viene un ataque contra la sociedad de caballeros. Yo la vi, pastor, me dijo. Así me dijo. Yo le dije: yo se lo voy a comunicar. Días antes de eso, nuestra hermanita Ana, creo que así se llama, hermanita de Perú, de Ecuador, perdón, ella hablaba conmigo y mi esposa. Había una unción especial cuando estábamos hablando con ella, y ella me dijo estas palabras: mire, pastor, hay brujos peleando contra esta congregación. Hay una guerra de Satanás contra esta iglesia, me dijo. Ahí está la hermanita en la parte de atrás. Era la primera o segunda vez que nos estaba visitando, algo así. Porque ella me pidió que quería hablar con nosotros. Y ella me dijo: mire, pastor, hay ataques satánicos contra la iglesia. Ella no nos conocía a nosotros. Y yo le voy a decir, esta madrugada yo oraba. Y yo le dije a Dios: visítanos. Porque yo sentí que mientras oraba, sentí en mi espíritu el ataque demoníaco. Aleluya, mi alma te alaba. Oiga bien, estamos hablando la palabra hoy y hay gente que no se ha dado cuenta porque se ha descuidado espiritualmente. Y yo sentí esta mañana, hay ataques demoníacos. Yo empecé a interceder y le dije: Señor, ato con la autoridad que tú me has dado, ato todo demonio el que va a llegar a este culto esta noche a querer quitar la comunión, a querer quitar la paz. Abasamalakai. No permitas que le dé sueño al pueblo, le dije, en el nombre de Jesús. Derrama de la unción de tu espíritu, porque aquí hay una batalla espiritual. Mi alma te alaba, aleluya. Hay demonios que están rondando buscando hacer daño. Hay otros que se han metido con gente que viene atada. Santo, mi alma te alaba. Porque cuando tú le das lugar al diablo y tú te metes a andar en pecado de escondida delante de la presencia de Dios, tú invitas demonios a que vengan a la iglesia. Oh, gloria a Dios, porque tú tienes que darte cuenta que cuando tú entras a la iglesia, aquí se tiene que venir en santidad. ¡Alábalo! Excepto que usted sea un amigo que no conoce a Dios y no conoce la palabra, y Dios lo trae atado para libertarlo en la iglesia. Pero

0: te va a destapar. Dios te va a destapar. Dios te va a revelar lo que estás haciendo. Alaba mi alma a Dios. Dios va a revelar lo que se está haciendo escondida, para que te des cuenta que la iglesia es de Cristo y no es nuestra. Yo no conozco a uno que se haya burlado de Dios. No lo conozco todavía. Oh, gloria a Dios. Por eso el apóstol Pablo le decía a los Gálatas: no os engañéis, Dios no puede ser burlado. Todo lo que el hombre siembra, eso lo tiene que cosechar. Oh, gloria a Dios. Espérate y prepárate. Es mejor que andes recto delante de Dios, porque Dios lo va a destapar. Hoy, mañana, pasado mañana, Dios lo va a destapar. Dios va a destapar el pecado, porque Dios está cansado ya.
1: Mi alma alaba a Dios. Tú que estás cometiendo pecados terribles de inmoralidad y te estás deleitando en la pornografía, óyelo bien, tú que estás viendo pornografía donde tú crees que nadie te ve, a la 1 de la mañana, 2 de la mañana, 3 de la mañana, estás viendo pornografía y el Dios del cielo

batalla se cansó del pecado, se cansó, y cuando Dios se cansa dice basta, basta, basta ya, basta ya. Gloria a Dios. Alaba lo que Él vive, alaba lo que Él vive, alaba lo que Él vive. Ya llegó la hora que Dios tiene que revelar las cosas ocultas. Ya llegó la hora, porque el Dios de la palabra y el Dios de esta iglesia está vivo, y tú lo vas a saber, tú lo vas a saber. Él está aquí en esta noche. Él está aquí para demostrarte que Él es real y verdadero, que Él no ha perdido el control de la iglesia. Él sigue teniendo el control. Ay, mi alma te alaba. Ay de los burladores. Ay de los burladores. Ay de los burladores. Ay de los que se quieren burlar de Dios. Ay, ay, ay. Samalakata la mahamakai. Ay, sanabakata la makialai. Mi alma te alaba, Dios. Samalakata la yasamai. Mi alma te alaba. Mi alma te alaba. La Biblia dice que horrenda cosa es caer en las manos de un Dios vivo. Mire, hermanos, aleluya. Es mejor que usted no haya nacido. Es mejor que nunca lo haya conocido. Aleluya. Aleluya. Solo Dios sabe cuántas lágrimas yo he derramado por esta iglesia, por un avivamiento, para que Dios restaure el pueblo, para que el fuego de Dios se encienda aquí. Pero qué triste que mientras el pastor ora, hay unos cuantos que les gusta estar pecando escondidas. Sakatarama kitamaskiama. Aleluya. Pero Dios le está poniendo final a esto ahora. Alábalo. Dios le está poniendo final a esto. Sabakataramaki alai. Ay, mi alma te alaba, mi alma te alaba. Iglesia, vístete con toda la armadura de Dios, iglesia. Vístete con toda la armadura de Dios para que podáis estar firmes contra las acechanzas del diablo.

te duermas. Vístete con la armadura de Dios. Que esta no es batalla en la carne. Nuestra lucha no es contra sangre ni carne, sino contra principados, contra potestades, contra huestes espirituales de maldad en las regiones celestes. Y yo vengo a decirte en esta noche, mira, mientras yo predico esta palabra, hay una batalla espiritual aquí, entre Dios y los demonios, entre los ángeles. Aleluya, mi alma alaba a Dios. Y los demonios que están peleando su derecho. Alábalo que Él vive, alábalo. Alábalo que Él vive. Se está librando una batalla espiritual en esta hora. El martes pasado le dije a usted, ¿de qué lado te quedas? ¿Del lado de Dios o del lado del diablo? ¿Del lado de Dios o del lado del diablo? Usted decide en esta hora. Ay, santo, te alabo en esta noche. Te alabo en esta noche, gloria a Dios. Mi alma te alaba. Tú me puedes decir mil cosas en esta hora. Tú me puedes decir, es que el diablo se me levantó, pastor. Tú me puedes decir en esta noche que soy débil. Es que ya no puedo, pastor. Es que la tentación es demasiado fuerte. Es que el problema ya es demasiado grande. Tú me puedes inventar todas esas historias, pero yo te seguiré diciendo lo que dice la Biblia. Santiago capítulo 4, versículo 7. La Biblia dice de esta manera: someteos pues a Dios, resistid al diablo, y de vosotros huirá. Huirá. Si te sometes a Dios, el diablo tiene que salir huyendo. Te lo voy a repetir: si te sometes a Dios, el diablo sale de esta iglesia, sale de tu familia, sale de tu matrimonio, sale de tu casa, sale de tu vida. Alaba lo que Él vive. Si te sometes a Dios, el diablo se tiene que ir. Se tiene que ir en el nombre de Jesús. Eso dice este libro sagrado, la Biblia. Someteos pues a Dios. Es un llamado tierno, dulce, amoroso. A veces nosotros estamos preguntando, pastor, yo hago una cosa, hago la otra, y viera que las cosas no me salen. ¿Y cómo te van a salir si no te sometes a Dios? ¿Tú piensas que con una oración de 5 minutos el diablo se va a ir? No se va a ir. ¿Tú piensas que con un ayuno al mes el diablo se va a ir? No se va a ir. Sométete a Dios. Métete en ayuno sin entregar. Métete en ayunos profundos. Métete en oración sincera y verdadera. Y ya verás cómo el diablo se va. Y suelta a tus hijos. Y suelta todo lo que Dios tiene para ti. Hay bendiciones retenidas. Hay dones del Espíritu retenidos. Porque no hay quien se someta a Dios. Dios quiere moverse en medio de su pueblo. Dios quiere hacer cosas grandes en este lugar. Dios quiere sanar a los enfermos. Dios quiere echar fuera a los demonios. Dios quiere demostrarte que Él es real y verdadero. Y no te asombres cuando el Señor empiece a revelar cosas ocultas. Porque mientras estoy orando de madrugada, están viniendo muchas cosas.
Y no porque usted se haga el santurrón, con Dios no van los santurrones. Aquí tienes que ser íntegro. Aquí tienes que vivir en un espíritu de obediencia, porque aquí Jesús es el Señor. Aquí el jefe no es un hombre, es el Señor. Jesús es el dueño de la iglesia. A su nombre, gloria. Eso es todo lo que hay que hacer. Sométete a Dios. Pero ¿sabe cuál es el problema? Que a la gente le entra por aquí y se le sale por aquí. Sométete. Y la palabra se va a cumplir en ti. La Biblia dice que el diablo va a salir huyendo. Alábalo. Va a salir huyendo. Mira, hermanito, si hay gente aquí que pueda oír lo que Dios quiere hacer con esta iglesia. Dios mío. Pero ¿sabe qué es lo que más le duele a Dios? Nuestra crueldad con Él. Nuestra indiferencia tan cruel. En otras palabras, no nos importa Dios ni su palabra. Eso suena tan crudo, tan fuerte, pero es que así ve las cosas Dios. Yo le voy a decir algo, querida iglesia. Usted tiene que tomar la actitud que tomó Jesús. Lucas capítulo 4. Mire lo que Cristo hizo cuando el diablo llegó para tentarlo. Número uno, fíjese cómo vivía Jesús. Jesús lleno del Espíritu Santo. Eso es lo primero, hermano. Si usted no está lleno del Espíritu Santo, dígame, usted es un cadáver. Lucas capítulo 4, verso 1 en adelante. ¿Lo tienen? Dice la Biblia: Jesús, lleno del Espíritu Santo, volvió del Jordán y fue llevado por el Espíritu al desierto. Oiga eso: lleno del Espíritu Santo, fue llevado por el Espíritu. Así se debe de vivir y mover el cristiano. Jesús es nuestro modelo. ¿Sabe qué dijo Jesús? Aprended de mí, dice la Biblia. Por 40 días era tentado por el diablo. Si el diablo no respetó a Jesús, ¿usted cree que lo va a respetar a usted? Pero oiga bien, por favor, la clave, el secreto del éxito nuestro: no le dé lugar al diablo. Él va a llegar, él te va a tentar, él te va a hacer la vida cuadritos, él va a tratar de destruirte, pero déjalo que haga lo que quiera. Tú no le des lugar. Mira, el diablo va a estar allá afuera babeándose por destruirte. Ay, solo que me dé un chancecito, solo que me dé una oportunidad, lo voy a destruir. Pero estoy esperando que me dé la oportunidad. Le voy a presentar a este joven una muchacha bonita para que caiga. Y el joven dice: no, yo soy cristiano. Y la Biblia dice que no puede haber yugo desigual. Mi novia tiene que ser cristiana. El diablo sale rascándose la cabeza y dice: con este no puedo, le voy a buscar otra. Y empieza el diablo a inventar y a planificar, a ver cómo te destruye,
Pero el secreto está: no le des lugar al diablo. Firme, iglesia, firme. No le dé lugar. Deje que él se revuelque afuera. Deje que él tenga el deseo de destruirte. No lo puede hacer. Tiene límites. Esos límites se los puso Dios. Y los límites que pone Dios no los puede traspasar Satanás. Hágale así, mire, no. Aunque quiera, no. Aunque quiera, no puede. En el nombre de Jesús de Nazaret, no puede. En el nombre de Jesús de Nazaret, no puede. Pero si tú no le das lugar, y dice la Biblia, y no comió nada en aquellos días, pasado los cuales tuvo hambre, y dijo el diablo: este es el momento, voy a atacar a Jesús. Pero Jesús estaba firme como nunca. Aleluya. Entonces el diablo le dijo: si eres hijo de Dios, di a esta piedra que se convierta en pan. Jesús se le quedó viendo con el rostro firme. Respondiéndole, Jesús dijo: escrito está, no solo de pan vivirá el hombre, sino de toda palabra de Dios. ¿Cuántos lo alaban? No solo de pan vivirá el hombre, sino de toda palabra de Dios. Aleluya. Mira, hermano, el diablo le tiró un gancho y se fue en el aire. Jesús se lo puso en la quijada. Aleluya. A su nombre, gloria. Gloria a Dios. Mire, Cristo lo dejó viendo estrellitas. Creo que el diablo tomó su tiempo y se sacudió y dijo: ay, bendito. Alabanzas a su nombre. Pues dijo el diablo: voy en mi segundo round. Y lo llevó el diablo a un alto monte y le mostró en un monte todos los reinos de la tierra. Y le dijo el diablo: a ti te daré toda esta potestad y la gloria de ellos, porque a mí me ha sido entregada y a quien quiero la doy. ¿Quién se la entregó? Adán. Pero Cristo había venido para decirle: ven para acá, regresa esto, que eso es mío. Aleluya. A su nombre, gloria. Venía para derrotarlo en la cruz. Venía para derrotarlo en la cruz. Bendito sea su nombre. Alaba lo que él vive. Y a quien quiero lo doy, la doy. Si postrado me adorares, todos serán tuyos. Como que aquello se puso mejor, ¿verdad? Respondiendo Jesús le dijo: vete de mí, Satanás, porque escrito está: al Señor tu Dios adorarás y a Él solo servirás. Alábalo que Él vive. Adórelo. Adórelo. Solo a Él hay que adorarlo. Solo a Él. No le dé lugar al diablo. Adore a Cristo. No le dé lugar al diablo. Adore a Cristo. Adore a Cristo. Adore al Señor.
al Dios de la palabra, adórelo. Santo, solo al Señor tu Dios adorarás, le dijo. Gloria a su nombre. Y aquí hay una iglesia que lo adora también. Aquí hay una iglesia que adora al Señor. Y hay cientos de miles de personas que están a través de la radio, a través del internet, a través de la televisión, que también están adorando a Dios. Adóralo allí en tu casa. Adóralo a través del celular. Adóralo, adóralo.

0: en esta hora.
1: Santo. Y vino el tercer embate del diablo contra Jesús. Mire, mire la manera en que Cristo nos enseña. Así se responde al diablo. Con el diablo no se negocia. Con el diablo no se hacen componendas. Al diablo se le reprende. Al diablo se le echa fuera en el nombre de Jesús. Al diablo no se le da la bienvenida. Al diablo se le ordena que se vaya. Fuera. Fuera. Fuera. Llega a tu casa en esta noche. Y si sientes que hay opresión en tu casa, métete a tu casa con tus hijos, con tu esposa, con tu esposo, y dile: diablo, te tienes que ir de aquí, porque aquí vivo yo, y aquí vive el Padre, el Hijo y el Espíritu Santo. Aquí está la presencia de Dios. En este cuarto tú no puedes habitar, en este apartamento tú no puedes vivir. Aquí habita Dios conmigo. Él es el huésped invisible y Él vino para quedarse. Fuera, fuera, fuera. Con el diablo no hables, échalo fuera. No cometas el error que cometió Eva. Échalo fuera. Aleluya. Mi alma lo alaba en esta hora. Y dice la Biblia, y le llevó a Jerusalén, verso 9, y le puso sobre el pináculo del templo y le dijo: si eres, oiga eso, hermano, si eres hijo de Dios, échate de aquí abajo. Como diciendo: yo creo que tú no eres, pero si eres, tírate, obedéceme. Aleluya. Pero como Él es el Hijo de Dios, y como usted es hijo de Dios, no le da lugar al diablo. ¿Estamos de acuerdo, hermano? ¿Cuántos son hijos de Dios aquí? No le dé lugar al diablo. Mándelo. Mire, mándelo, despáchelo. Despáchelo en el nombre de Jesús, que se tiene que ir. Ay, santo. Porque escrito está: ese diablo es bandido, sabe Biblia. Y no hay ataque más peligroso que cuando él te ataca con una Biblia. Y si tú no sabes Biblia, el diablo no es tan bobo. Usa la Biblia, pero la saca de contexto, la aplica mal. El diablo puede ser un buen predicador, pero mal aplicado. No sabe aplicar la Biblia. Aleluya, santo su nombre. Porque escrito está: a sus ángeles mandará ser acerca de ti, que te guarden. Verso 11: y en las manos te sostendrán, para que no tropieces con tu pie en piedra. Eso es el Salmo 91, ¿sabe? Verso 12: respondiendo Jesús le dijo: dicho está, no tentarás. Otra vez le volvió a decir: al Señor tu Dios. Yo soy tu Señor y soy tu Dios. En otras palabras, el que manda aquí soy yo. Aleluya, alábalo. Alábalo que Él vive, alaba al Señor. Alábalo que vive. ¿Y sabes qué dice la Biblia? Y cuando el diablo hubo acabado toda tentación, se apartó de él por un tiempo. Por un tiempo. Lo mismo que hace contigo y conmigo. Te ataca hoy y tú dices: gloria a Dios, Dios me dio la victoria. Y al diablo ni se acerca a mí. Ay, hermanito, ten cuidado, que cuando más dormido estés te agarra. Por eso en este lugar hay que vivir despierto. ¿Sabes qué decía el apóstol Pedro en primera de Pedro capítulo 5 verso 8? Porque vuestro adversario, ¿sabes qué quiere decir eso? Tu enemigo. No es tu amigo, hermanito. ¿Y para qué le das lugar? Te va a destruir tu vida, te va a destruir el hogar, te va a hacer desastres. Porque vuestro adversario, el diablo, como león rugiente, como un león hambriento, anda buscando a quien devorar. Él viene a la iglesia y anda allí, mire, oliendo ovejas descuidadas. Así se mete el diablo. Él tiene un olfato diabólico. Ay, dice, este no oró. ¡Ja! Este me lo como hoy. Este me lo como. Le voy a meter una tentación. Hoy no oró. Este no tiene unción del Espíritu Santo. Este no está viviendo en santidad. Este le está abriendo puertas a Satanás. Está texteando con el hombre que no es de ella. Está texteando con la mujer que no es de ella. O con la mujer que no es de él. Gloria a Dios. Está texteando con alguien que no le pertenece. Ay, dice el diablo, ahí anda como león rugiente a ver a quién se devora. Pero en esta noche, no le deis lugar al diablo. Cierro con esto. Escúchame. Si te va mal, si te va mal, no culpes a Dios, ni culpes a este pastor. Será tu culpa. ¿Sabes qué hizo Sansón? Sansón era un tipo de cristiano carnal. Solo detrás de mujeres andaba. Desde el capítulo 13, desde el capítulo 14 en adelante, mujeres, mujeres, prostitutas, mujeres. Eso era la vida de Sansón. Todo el tiempo andaba buscando mujeres, hasta que encontró una a su medida. Se llamaba Dalila. Se enamoró de Dalila. Dalila bailaba en un pie. Y los filisteos dijeron: esta es la oportunidad. Le ofrecieron dinero, plata, lo que le gusta a la gente, para que revelara el secreto, el misterio, de a dónde es que este hombre tenía esa fuerza sobrenatural, que agarraba las puertas de la ciudad, las arrancaba con tuy y cerrojo, y se las echaba al lomo y se iba hasta el cerro. Agarraba un león y lo despedazaba. Agarró la quijada de un asno y mató 1000 filisteos. ¿Y sabe qué decía? Pa, pa, po, pa, pa. Un montón, dos montones. Hasta que hizo un montón de 1000 filisteos muertos. Ese era Sansón. Y aquellos estaban locos por averiguar de dónde es que este hombre tenía ese poder. Ese poder no venían de músculos, no venían de gimnasio, venían desde arriba, de Dios. Alaba lo que Él vive. Es que con Dios es que tú eres fuerte, hermano. Es con Dios, es con Dios. Con Dios es que tú tienes poder y autoridad. Es con Dios, entiéndelo, iglesia. Sin Dios tú y yo no somos nada. Sin Dios el diablo no destruye. Pero Sansón cometió ese error. Empezó a darle lugar al diablo. Ten cuidado. Ten cuidado, que Satanás también tiene sus Dalilas. Y cuando digo Dalila, no me estoy refiriendo a las hermanas que están aquí en la iglesia que se llaman Dalila. No, porque las hermanas no tienen culpa que les hayan puesto Dalila. Eso no es, no tiene nada que ver. Sansón empezó a coquetear, a jugar lo que hacen los evangélicos. El diablo a mí no me bota, porque se sienten fuertes, porque confían en sí mismos,
0: porque piensan que ellos son capaces, porque se consideran demasiado maduros. Tan maduro está usted que ya se está pudriendo. Cuidado. Entre más, ¿sabes cuál fue el consejo que le dio un pastor anciano a otro pastor más joven? Mira, hijo, le dijo, mantén los pies en la tierra, que de la tierra nadie se cae. Eso es verdad. Entre más Dios te use, le dijo, mantente abajo, que de allí nadie se cae. Pero óigame bien, hermano, todo el que le da lugar al diablo, Satanás se lo devora. Sansón empezó con el jueguito, a que te digo y no te digo, te digo y no te digo. Le decía una cosa a Dalila: oh, si me amarraren con unas herejas mis 7 trenzas que tengo en el pelo y las pusieren en una estaca, hasta allí acaba mi fuerza. Ya se acostaba y Dalila lo chineaba un su ratito, y era bien dormilón, rapidito estaba dormido. Es como ese estilo de enamorado, ¿verdad? Que hasta se anda. De tanto amor que hasta los ojos se le cierran. Así estaba Sansón, apasionado. El problema fue que cuando le dijo Dalila, Sansón, los filisteos, y Sansón dijo, ¡ay! Las estacas iban arrastradas, las llevaba. Ya ves, le dijo, tú no me amas, tú dices que me amas. Ay, le empezó a tocar las sensibilidades del corazón y se empezó a meter el diablo hasta que cayó en su red. Y le dijo Sansón, es que te voy a decir la verdad, mi fuerza consiste en que desde que yo nací no se me ha cortado el cabello, porque Dios había hecho un pacto y Dios cumple su palabra. Pero el día le dijo que me lo cortara, hasta ahí llegó mi fuerza. Entonces dijo Dalila, hoy sí, porque hasta Dalila se dio cuenta que esa vez sí le había dicho la verdad. Ru, ru, ru, niñito, le dijo, ru, ru, ru, duérmase, duérmase. Lo durmió el diablo, hermano. Se durmió Sansón. Y cuando se durmió,

y así pensó Sansón. Pero ya Dios dice la Biblia, pero Jehová ya no estaba con él. ¿Sabe por qué? Porque le dio lugar a Satanás. Lo agarraron los filisteos, le sacaron los ojos y quitaron el burro que molía en el molino y lo pusieron a él. ¿Y sabe cuál fue el final de Sansón? Murió con todos los filisteos. David igual le dio lugar al diablo y cayó en adulterio. Ananías y Zafira les entró codicia por lo material y decidieron hasta mentir para no dar lo que habían prometido, y Dios los cortó. Querido hermano, retén lo que tienes. Si alguien necesita oración, yo oro por usted. Pero no le deis lugar al diablo. Esto es más serio de lo que jamás usted alguna vez se haya imaginado. Cuando yo nací en la iglesia y mi pastor hacía estos llamados como el que acabo de hacer yo aquí, yo era el primero en salir corriendo y le decía a Dios: ayúdame,

0: encuentro salvación en tu presencia.
1: Solo, mientras están aquí en el altar, hermanos, la hermanita quiere compartir algo con nosotros. La hermanita Ana, Inés, perdón, Inés, hermano. Yo siempre le cambio el nombre, los hermanos. Y voy a permitir que la hermana comparta con todos nosotros.
2: Que Dios les bendiga, hermanos, a toda la iglesia del Señor, amén. Mis amados hermanos, yo mientras estuve allá atrás sentada, nos visitó el Señor, hermano, en esta noche más poderosamente que antes.

Bendito sea el Señor, yo no le escuchaba al pastor. Yo escuchaba una voz bien grande, bien fuerte, que yo no podía abrir mis ojos ni mover mis piernas. Era una voz tan gruesa.

muestres, ¿por qué no le muestras a las otras hermanas que son de aquí? Y el Señor decía, para que me crea, porque hay incrédulos en ese lugar.

Hermanos, yo como he dicho siempre al Señor, yo no soy nada delante de tu presencia. Soy una humilde servidora tuya, Señor, que por gracia y misericordia me tienes en cuenta.

hermanita Inés. Y yo le voy a decir algo, hermanos. Esta madrugada, mientras yo oraba, porque yo sé que para algunos no me ven como su pastor, porque yo les puedo decir, hermano, haga esto, y no lo van a hacer, porque cuando uno es oveja, usted obedece. Y yo sé de quién soy pastor. Y yo le dije en esta madrugada al Señor: confírmale a tu pueblo, confirma a tu pueblo que tú eres el Señor de esta iglesia. Y que la hermana esté diciendo esto hoy, esta noche, a mí me hace temblar, porque yo sé lo real y verdadero que es Dios. Y yo sé que hay personas, incluso yo sé que hasta la hermana Carlita nos podría decir algo a nosotros. ¿Usted desea decirnos algo, hermana Carlita? Porque yo sé, hermano, que Dios está tratando. Dios quiere hacerle ver a este pueblo que Él quiere manifestarse

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fuerte. Ahora, ¿cuántos pueden gritar en esta noche? Alabamos, exaltamos al Santo de Israel.

0: Seguimos con esa libertad, hermanos. Seguimos con ese gozo. Y cantamos este otro canto. Dice así.
1: Sí, Señor. Anunciaremos tu gloria, Señor, conforme tu voluntad.

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0: libro de Ezequiel capítulo 8. Y me confirman a ver si estamos transmitiendo en nuestro Facebook. Gloria al Señor. Con esa ayudante que hay detrás, gloria a Dios. Aleluya. Libro de Ezequiel capítulo 8. Puedo leer algunos versículos, ¿verdad? Para tomar como base. Digo, voy a leer mucho porque algunos se aburren cuando uno lee la Biblia. Pero yo voy a leer desde el versículo 1 para que entendamos bien, hermano. Voy a leer desde el versículo 1 al 12. Usted me ayuda. Ya vamos a leer esta palabra y lo hacemos honrando al Padre, al Hijo y al Espíritu Santo. En el sexto año, en el mes sexto, a los 5 días del mes aconteció que estaba yo sentado en mi casa, dice Ezequiel. Y los ancianos de Judá estaban sentados delante de mí, y allí se posó sobre mí la mano de Jehová el Señor. Y miré, y he aquí una figura que parecía de hombre, desde sus lomos para abajo. Fuego, desde sus lomos para arriba, parecía resplandor. El aspecto de bronce, refulgente. Y aquella figura extendió la mano y me tomó por las guedejas de mi cabeza, y el espíritu me alzó entre el cielo y la tierra y me llevó en visión de Dios a Jerusalén, a la entrada de la puerta de adentro que mira hacia el norte, donde estaba la habitación de la imagen del celo, la que provoca a celos. Y he aquí estaba la gloria de Dios de Israel, como la visión que yo había visto en el campo. Y me dijo: hijo de hombre, alza ahora tus ojos hacia el lado norte. Y alcé mis ojos hacia el lado norte, y he aquí al norte, junto a la puerta del altar, aquella imagen del celo en la entrada. Me dijo entonces: hijo de hombre, ¿no ves lo que hacen estos, las grandes abominaciones que la casa de Israel hace aquí para alejarme de mi santuario? Pero vuélvete aún y verás abominaciones mayores. Y me llevó a la entrada del atrio, y miré, y he aquí en la pared un agujero. Y me dijo: hijo de hombre, cava ahora en la pared. Y cavé en la pared, y he aquí una puerta. Me dijo luego: entra y ve las malvadas abominaciones que estos hacen allí. Entré pues y miré, y he aquí toda forma de reptiles y bestias abominables, y todos los ídolos de la casa de Israel que estaban pintados en la pared por todo alrededor. Y delante de ellos estaban 70 varones de los ancianos de la casa de Israel, y Hasanías, hijo de Safán, en medio de ellos, cada uno con su incensario en su mano. Y subía una nube espesa de incienso. Y me dijo: hijo de hombre, ¿has visto las cosas que los ancianos de la casa de Israel hacen en las tinieblas, cada uno en sus cámaras pintadas de imágenes? Porque dicen ellos: no nos ve Jehová. Jehová ha abandonado la tierra. Amén y amén. Oremos al Señor, hermano. Bendito Dios y Padre celestial, hemos leído tu palabra, Dios mío, la palabra que tú has puesto en mi corazón compartir. Dios mío, Padre amado, usa mi vida, Padre. Mi carne tiembla delante de ti, Dios mío. Yo quiero predicar tu palabra con libertad, Dios mío. Permíteme, Dios mío, predicar, Dios mío, Padre amado, con esa libertad que da tu espíritu, Dios mío. Porque donde está el Espíritu de Dios, allí hay libertad, dice la Escritura, Padre. Dios mío, glorifícate en esta hora, Padre. Y confirma esa palabra que dice: no sois vosotros los que habláis, sino que es el Espíritu de mi Padre que habla en vosotros. Habla, Jehová, que tu pueblo oye en esta hora, Dios mío. Padre celestial, úngeme de la cabeza a los pies, Dios mío, para predicar tu palabra. Que de este altar tu palabra fluya como ríos de agua viva, Padre. Yo quiero predicar esta palabra, y mientras yo la predico, confírmala, Dios mío, con sanidades. Dios mío, limpia los cuerpos. Si hubiese algún espíritu inmundo en esta hora, Dios mío, lo reprendemos en el nombre de Jesús. Se va fuera, Dios mío, Padre Celestial, de este lugar. Y aquí, Dios mío, solo estaremos aquellos que quieren escuchar tu palabra, aquellos que quieren oír tu voz, aquellos que tienen hambre y sed de justicia, como dice la Escritura, Dios mío. Usa mi vida como instrumento, como un cable, como un puente, como un canal, Dios mío, de bendición. Derrama palabra esta hora, Dios mío, sobre este pueblo. En el nombre de Jesús yo predicaré, y no lo haré para mi gloria, sino para la tuya, Padre, Hijo y Espíritu Santo. Amén y amén. Gloria al Señor. Tome su asiento, hermano, y le damos palmas de alabanza para el que vive. A su nombre. Gloria al Señor para siempre. Bendito sea su santo nombre. Este es el profeta Ezequiel, amado hermano, un hombre de Dios tremendo que ha inspirado a muchos predicadores hoy en día. Todo aquel que lee el libro de este profeta, amado hermano, siente un llamado fuerte a predicar la palabra, amado hermano, así como Dios lo levantó a llevar la palabra del Señor. Él predicó antes y después de la caída, amado hermano, de Jerusalén en manos de los de Babilonia. Bendito sea su santo nombre. ¿Se acuerda usted de los 70 años de exilio? Si los israelitas, si los judíos, amado hermano, hubieran escuchado y obedecido las advertencias del profeta Ezequiel y de todos los otros profetas que Dios envió, Dios los habría librado del juicio, los habría perdonado, no habría permitido que cayeran en manos de los impíos. ¿Cuántos dicen amén, hermano? ¿Cuántos saben que obedecerle a Dios es bueno, hermano? Dios manda la palabra a tiempo y fuera de tiempo. Dios no habla antes de tiempo. A su nombre sea la gloria en esta hora. Bendito sea el nombre del Señor. El varón de Dios tuvo una visión de lo que ocurría en el templo de Dios. Él vio cómo el pecado, la inmoralidad, la corrupción, la indiferencia cegó al pueblo de Dios, comenzando tristemente desde los líderes hacia abajo. Alabado sea el nombre del Señor. Y algo que nos llama la atención, amado hermano, al leer esa escritura, que solo él, solo Ezequiel, el profeta de Dios, que él estaba en el espíritu, amado hermano, se dio cuenta de todo lo que estaba sucediendo. Y nadie más pudo ver lo que estaba sucediendo. El pueblo de Dios se había alejado tanto del Dios del cielo. Estaban tan lejos del que los había salvado. Estaban tan lejos de Dios. Estaban en el templo. Pero dentro del mismo templo, amado hermano, estaban pintando murallas con imágenes de, amado hermano, dioses paganos. Estaban en cámara secreta levantando incienso para los dioses paganos. Estaban adorando al sol. Estaban mujeres endechando a Tamuz, dice la escritura. Alabado sea el nombre del Señor. Estaban escondidos, habían perdido, amado hermano, el norte, la visión. Ya no estaban adorando a Dios, no tenían temor de Dios en sus vidas. Y estaban escondidos en cámaras secretas. Pero no hay escondrijo, amado, donde no, Dios no pueda ver. ¿Cuántos dicen amén en esta hora? Bendito sea su santo nombre. A su nombre. Alabado sea el nombre del Señor. El varón de Dios, amado hermano, tuvo la visión de lo que estaba ocurriendo en el pueblo. Él vio cómo el pecado, la inmoralidad, amado hermano, había envuelto, se había metido hasta en el corazón de la gente que estaba en el templo. Desde los líderes hasta el portero estaban todos en lo mismo. El problema era que nadie se daba cuenta de lo que sucedía. ¿Cuántos dicen amén en esta hora? Pero el que anda en el espíritu se da cuenta. ¿Cuántos dicen amén, hermano? El profeta Ezequiel, estaba, amado hermano, en el espíritu. Y fue testigo de lo que vendría a la nación y al pueblo. Vio, amado hermano, número uno, cómo la gloria de Jehová se fue del templo. Yo no sé si usted alguna vez ha leído esta parte o ha escuchado alguna predicación de cuando la gloria de Jehová se va del templo. ¿Cómo dice el profeta, amado hermano, que él vio cómo la gloria de Jehová se fue de ese templo? Y dice que se fue lenta y paulatinamente. Comenzó a salir del lugar más santo y comenzó a irse para atrás y comenzó a irse para arriba. Y día tras día la presencia de Jehová se iba del templo. Oiga, amado hermano, el pueblo de Dios estaba tan lejos del Dios, del Dios santo, del Dios celoso. Estaban apartados de él, pero seguían haciendo culto, seguían yendo a la iglesia, tenían Biblia en mano, cuánto alaban a Dios, pero estaban lejos del Dios de la palabra, lejos del Dios del templo. A su nombre sea la gloria. Es que, hermano, tiene que entender algo, tiene que aprender algo usted. Una persona no de un día para otro se pone mundano. No es que hoy día es santo y mañana es Barrabás. No, esto empieza lenta y paulatinamente en la vida del creyente. El creyente comienza a permitir una cosita y luego otra, y luego mira que aquella tampoco es malo, y empieza, amado hermano, a ponerse cada vez más mundano, más liberal, más tibio. Y después llega un momento en que, amado hermano, lo que antes para él era malo, ahora dice, uy, ¿verdad que no era tan malo? Porque ya se enfrió. Eso era lo que estaba pasando con el pueblo del Señor. El pueblo del Señor se había apartado del Dios del cielo, del celo que tiene que tener el Hijo de Dios. ¿Cuántos dicen amén en esta hora? Y hoy lamentablemente estamos viviendo un tiempo similar, donde en iglesias cristianas, amado hermano, la gente pierde el temor de Dios, pierde, amado hermano, ese temor reverente delante de Dios, ese temor que infunde la presencia de Dios. O sea que Dios te ve en todo lugar. La gente cree que hoy en día Dios está solo en el templo. Es por eso que en el templo ponen cara de piadoso alguno. En el templo, amado hermano, son delicaditos y sirven a Dios, y en el templo ellos oran, cantan. ¿Cuántos dicen amén? Pero salen de aquí igual como dijeron ellos, no está Jehová. Alabado sea el nombre del Señor. ¿Cuántos alaban a Dios todavía? La mundanalidad en la vida de un creyente. Ya voy al tema, pero déjeme terminar con lo que Dios pone en mi corazón. La mundanalidad en el corazón de un creyente, amado hermano, empieza de a poquitito. De a poquitito, decía un hermano, si usted va a meter una rana, decía él, al agua hirviendo, la rana va a saltar, hermano. Y se va a dar cuenta que esa agua está hirviendo y no va a querer meter ahí. Pero dijo, si usted la pone en agua tibia, un agua que le gusta, dijo, la va a meter ahí, y después le pone fuego por abajo a la olla. Y dijo, como el agua se va a empezar a entibiar despacito, no se va a dar ni cuenta cuando ya se quemó allá adentro. Así igual algunos creyentes empiezan suavecito, suavecito, permitiendo cosas en sus vidas. Esto ya no es tan malo, esto tampoco. Empezamos a cortar la faldita de a poquitito. Y después no nos damos ni cuenta cuando en la iglesia ya venimos con minifalda. ¿Cuántos dicen amén? A su nombre sea la gloria. ¿Sí puedo predicar o no? No puedo predicar. Empezamos a ponernos pinturitas, pero de esas transparentes. Brillito, dice. No, si es crema nomás, dice, crema para los labios. Y después no se da ni cuenta porque un poquito de levadura leuda toda la masa. ¿Cuántos dicen amén en esta hora, hermano? Los que pueden alabar a Dios lo alaban en esta hora, hermano. Bendito sea su santo nombre. Hermano, ¿cómo nosotros, los hijos de Dios, los temerosos de Dios, los que fuimos rescatados, cómo nosotros vamos a permitir que la gloria de Dios se vaya de nuestro templo? Nosotros no podemos permitir semejante cosa. ¿Cuántos dicen amén? Hay que luchar, hay que meterse con Dios, hay que angustiarse. ¿Cuántos dicen amén en esta hora, hermano? Hay que buscar de Dios y más que nunca, porque podemos convertirnos en cualquier cosa si no está la presencia de Dios en nuestros templos.
1: Yo como siempre estoy predicando el lugar y veo cosas, amado hermano, en iglesia. Y los hermanos me comentan cosas y veo cosas, amado hermano, donde yo viajo, veo, amado hermano, cómo hacen alguna iglesia cuando ya el Espíritu Santo no está en ellos. Y empiezan a hacer show. Empiezan a hacer show, amado hermano, para que como el Espíritu no actúa, como el Espíritu no está en ellos, bendito sea el nombre del Señor. Entonces, amados hermanos, los líderes en la iglesia, los pastores, tienen que comenzar a hacer un show para que la gente crea que el Espíritu está ahí. Obras de teatro, danzarinas en los altares, agarran bandera y comienzan, amado hermano, unas mundanas impías que llegan a la iglesia y tienen una sala en la entrada. Y se sacan los pantalones, las lycras, las pinturas. Con un trapo estaba una así. Yo la vi sacándose todo cuando entraron. Estaban como detrás del telón, sacándose todo lo del mundo. Se pusieron un traje bien bonito que parecían hebreas y una bandera, y vinieron al altar a lanzar una coreografía. Nosotros tenemos que ir a pedir ayuda a las cananeas, a las filisteas, para poder, amado hermano, hacer un culto. No, hermano, los cristianos no hacemos eso. Los hijos de Dios tenemos gente de Dios en nuestra iglesia. ¿Cuántos dicen amén? Los impíos, los que no se han convertido, tienen que ir a escuchar palabra en la banca. ¿Cuántos dicen amén en esta hora? Y si algún músico, un pasillero, predicador, coordinador se nos pone soberbio, para la banca. Disciplina para que aprenda que en la casa de Dios no manda él, aquí manda papá. ¿Cuántos dicen amén? Dios manda aquí, Dios el que rige aquí. Alabado sea Dios en esta hora. Venid, hijos míos, dijo Salomón, que el temor de Jehová os enseñaré. ¿Cuántos dicen amén? Yo también fui hijo, dice Salomón. Fui amado por mi padre y por mi madre. Alabado sea el nombre del Señor. El pueblo de Dios hacía lo que quería, amado hermano, y creían que Dios no se daba cuenta de lo que estaba sucediendo. Señor, reprenda a Satanás, hermano. La gente dice, pastor, otra vez usted predicando en contra del pecado. Pastor, otra vez usted dándole a lo mismo. Pastor, siempre usted para el mismo lado, ¿sí? Porque si no lo predicamos nosotros, ¿quién lo va a predicar? ¿Cuántos dicen amén? Todo el mundo estaba mal, pero el profeta vio. Solo él vio, amado hermano, lo que estaba sucediendo. ¿Cómo necesitamos gente así hoy en día? Hombres y mujeres de Dios que tengan la visión necesaria para ver lo que está sucediendo en el mundo, en nuestra iglesia, amado hermano. Nosotros debemos conocer el camino de la senda antigua, el camino de la sana doctrina. Debemos saber caminar por este camino. ¿Cuántos dicen amén, hermano? Porque no hay que apartarte a diestra ni a siniestra. A su nombre sea la gloria. Cristo vive. La gloria de Dios comenzó a irse del templo. Y el que se dio cuenta fue Ezequiel. Y además de eso, el Espíritu de Dios le mostró en visión por qué la gloria de Jehová se estaba yendo del templo. Hermano, no hay cosa más linda cuando Dios está en un culto. No hay cosa más extraordinaria. Mire, usted puede ser pobre, usted puede faltarle los buenos equipos, a usted le pueden faltar las buenas guitarras. ¿Cuántos dicen amén? Y aprendan esto los coristas, que aunque usted tenga la mejor guitarra del mundo, el mejor teclado del mundo, si usted anda en la carne, anda en pecado, usted está perdido, no le sirve de nada. ¿Cuántos dicen amén? Hay que estar lleno del Espíritu Santo en la iglesia. ¡A su nombre! Hermano, todo esto no sirve de nada. El lindo púlpito, qué elegante el púlpito, pastor. Qué lindo equipo tenemos, qué lindo micrófono. Qué buenas cámaras, mire qué caballero el que graba. Hermano, todo es lindo, qué salón tenemos, ¿sí o no? Yo en Ecuador tengo un lindo salón, tenemos un lindo equipo de audio, tenemos todo lindo. Pero amado hermano, si nosotros dejamos que se vaya la presencia de Dios por mundano, por insensible, por arrogante, ¿sabe qué? Eso no sirve de nada. ¿Cuántos dicen amén? Va a ser una choza. Alabado sea Dios en esta hora. Pero esto tiene que ser casa de Dios. y puerta del cielo. Oh, bendito sea Dios. No sirve cuanto hagamos aquí adentro si Dios no está presente. Por eso los que creen que tienen un llamado, se acabó el gozo, mire qué silencio. Los que creen que tienen un llamado al ministerio, mi amigo, Dios es el que llama. Porque está tan asustado y tan desesperado que no lo reconoce. ¿O usted quiere que lo levanten los hombres? No, hermano, si Dios lo llamó, Dios lo va a levantar. Y Dios no levanta para divisiones. ¿Cuántos dicen amén, hermano? Oh, y ahí la mitad, ni la mitad alaba a Dios esta hora. Alabado sea. Voy a volver al tema mejor. Gracias a Dios, dijo el diablo. El profeta de Dios, amado hermano, a través del Espíritu Santo fue testigo de lo que vendría a Israel. Él vio lo que venía, el juicio. Se lo advirtió, nadie le creyó. Igual que hoy. Uno le dice a la gente, hermano, mira lo que te espera. Así como, amado hermano, uno sabe cuando un hermano va a ser bendecido. Uno sabe, uno ve a un hermano que es trabajador, que es eficiente, que es responsable en la obra, que aprende de la palabra, que es obediente, que está en todas. Uno dice, este tarde o temprano va a ser bendecido, Dios lo va a bendecir. Porque Dios bendice a los obedientes. Aquel que aprende de la palabra, aquel que trabaja en la obra, aquel que limpia silla, el que barra el piso. En lo poco, sobre mucho te pondré. Eso no lo digo yo, lo dice el propio Señor Jesucristo. Nunca menosprecie un cargo en la iglesia. Lo ponen a la puerta. Gloria a Dios, tengo la honra de ser portero. Porque algunos aman el púlpito, el altar, el micrófono, pero es una cosa, pero esto tiene imán. ¿Cómo atrae a la gente? Algunos sueñan, se ven aquí arriba. Si usted no es fiel a Dios, si usted no se ha convertido bien a Dios, ni sueñe que va a estar algún día predicando. Si el ministerio es para la gente que trabaja en la obra de Dios, para la gente, amado hermano, que ama a Dios de verdad, que tiene que pagar un precio. ¿Cuántos dicen amén? Tiene que negarse a sí mismo, tiene que abandonar el mundo. Algunos ni oran y están pidiendo que quieren púlpito, amado hermano. Como digo, mi obispo una vez, tanto que pelean el púlpito, ¿cuánto? Y le empezó a preguntar, ¿cuánto oraste hoy día? Y le empezó a preguntar a la gente, ¿te gustaría tener ministerio? Sí, decían los jóvenes. ¿Y cuánto oraste hoy día? Y no habían orado. No habían orado. Uno decía 5 minutos, otro 3 minutos. Eso es lo que ora la gente hoy día. No me va a decir usted que usted ora 15 horas diarias, como dijo una hermana por ahí. Una hermana me dijo, no, pastor, yo me tiro todos los días 12 a 15 horas más o menos, dijo. O sea, pasa todo el día orando y después duerme en la noche, porque como tiene 24 horas al día. Gente que no ora, no ayuna, no busca de Dios, no conoce la Biblia, pero quiere ministerio. Y tal como dijo mi hermano Héctor en la mañana, gente que por capricho quieren estar al frente. ¿Cuántos dicen amén? Porque veníamos hablando, amado hermano, del llamado de Dios a un hombre. Esto no es de que, no es un llamado telefónico, estoy hablando de un llamado del cielo. Un llamado de Dios. ¿Qué dice la Biblia acerca de Ezequiel? Vino palabra de Jehová a Ezequiel. Vino la mano de Dios a Ezequiel. Cuando él hablaba decía, así ha dicho Jehová el Señor. Y algunos quieren ministerio y nunca Dios le ha hablado. No conocen la voz de Dios. No conocen lo que es esto. Son sin respeto. Son atrevidos. Se fue el gozo otra vez. Gloria a Dios. Vamos a quedar vacíos al final. Como dijo mi pastor, empezamos pentecostal y terminamos bautista. Ni un amén en esta hora. Gloria a Dios. A su nombre. Entonces el profeta vio cómo la gloria de Jehová se fue del templo, se fue poco a poco del templo. Ellos, la nación entera, los judíos, no se dieron cuenta, ni los jóvenes, ni los hombres, ni los ancianos de Israel, ni siquiera los líderes del templo, nadie observó lo que el profeta vio. Porque estaban todos en la carne, en desobediencia, en conformidad, en mediocre servicio a Dios. El templo, el sacerdocio, la ciudad estaban en pie, pero la gloria de Jehová ya no estaba en ellos. Qué terrible, amado hermano. Yo he visto iglesias así, donde hacen el culto todo, pero están más muertos que una momia. Y usted entra a alguna iglesia y le da frío, le dan ganas de salir corriendo. Parece que entra al refrigerador. Unos templos donde la gente está muerta, amado hermano, y no se dan cuenta que, amado hermano, ellos por su tibieza, por su, amado hermano, por haber dejado el primer amor, ahora el Espíritu Santo no está ahí. Pero ¿saben que han convertido la iglesia en un centro de reunión social? Donde el pastor se para en el altar y festeja de todo. Dice, ¿quién está de cumpleaños? Para el próximo domingo, ¿quién trae el pastel? Parece un payaso ese pastor. Respetando a nuestros hermanos que trabajan de payaso, porque por ahí uno me dijo, pastor, no ofenda a los payasos, que yo soy payaso, dijo. Se enojó un hermano. Yo lo digo por la actuación que hace ese pastor, por preguntando quién está de cumpleaños para el otro domingo y quién quiere donar el pastel. Y después, amado hermano, no hay, oiga, no va a tener nada de malo que usted se tome una cena o dé gracias a Dios por su cumpleaños. Yo no estoy en contra de eso, pero yo estoy hablando, amado hermano, de aquellos que ponen el pastel en la, aquí en el altar. Sacaron la Biblia, sacaron todo, no hay mensaje, no hay nada ese día porque la hermana Juanita está de cumpleaños. Hoy en día hacen cada cosa en la iglesia. Celebran todas. Me decía un pastor ahí en donde estaba yo ahora, que aquí en Estados Unidos celebran, amado hermano, Halloween. ¿Ah? Iglesia americana, iglesia celebrando Halloween dentro de la iglesia. ¿Cuántos dicen amén? ¿Les dio pena? ¿Les dio tristeza a algunos? ¿Es verdad? Pues eso es lo que estamos viendo hoy día. Pastores disfrazados de diablo. Igual que cuando hacen esas obras de teatro donde los hermanos se disfrazan, amado hermano, de diablo, las hermanas de ramera. Y dicen algunos hermanos, no, que así era yo ante el mundo, entonces yo me voy a disfrazar como que yo vengo del mundo, ¿cierto? Y la hermana se viste de lo peor, y el otro hermano se viste así con una pistola y que viene para acá con una pañoleta y se cree solo y la hace ahí y viene al altar y el otro le predica. Amado hermano, puras tonteras, ¿dónde vio a Cristo usted haciendo eso? Hay que predicarle la palabra. ¿Cuántos dicen amén? Que se arrepientan. Hoy día vemos de todo dentro de la iglesia. Comilona, fiesta, a la carne le gusta eso. Disfrazan la iglesia. Guirnaldas, globos por arriba.
0: ¡Qué silencio! Gloria al Señor. Aleluya.

considerado, amado hermano, y esto lo aprendí ahora, lo aprendí en el ministerio, las novias no han considerado que ya son novias cristianas. Una hermana se viene a casar con un vestido blanco con hasta aquí, como una Barbie. ¿Y qué le pasó a la pentecostal? ¿Y qué le pasó a la hermanita de falda larga y pelo largo? Y ahora se vino a casar y viene, pero como Shakira. Hermano, ¿no se ha fijado en eso? Yo le digo porque me pasó por experiencia propia. Hice un matrimonio en la iglesia y la hermana apareció, pero Dios mío, y dije, ¿ahora cómo la caso? Venía, amado hermano, lo único que le faltó que se mande un tarro de pintura más en la cabeza, hermano. Venía esa hermana, pero transformada. Y yo tenía que casarlo. Y yo dije, Dios mío, yo nunca he aconsejado de esto en la iglesia. Y la hermana, cuando se van a casar, se vuelven locas. Se ponen unos vestidos, sabe que como un mes antes no comen más. Para que le entre el vestido. Empiezan a hacer unas dietas, pero rigurosas, amado hermano, y van que las midan a ver si le entra el vestido. Entonces, compre una talla más y se acabó. ¿Cuántos dicen amén en esta hora, hermano? ¡A su nombre! ¡Seguimos! Aquí les gusta la palabra de Dios. Gloria al Señor. Bendito sea su santo nombre. El templo, el sacerdocio, la ciudad, amado hermano, estaban en pie, pero la gloria de Jehová abandonó el templo en forma lenta. Yo me preocupo cuando yo llego a mi iglesia y veo la cosa mal. ¿Cómo veo la cosa mal? Yo veo la gente en la iglesia. Hoy día los hermanos me mandaban fotos, está llenito el templo. Yo veo la iglesia, veo a los hermanos, cómo canta, cómo adora, pero no siento nada. Y no soy yo. No soy yo. Porque a veces uno, pues cuando uno anda mal, anda en la carne, todos se gozan y uno anda mal. Pues. Anda más frío que pate pingüino. Llega a la iglesia uno y dice, Dios mío, pero están todos fríos. Y soy yo el frío. Pero el problema es cuando uno anda bien con Dios, uno anda buscando de Dios, ¿cierto? Y llega a la iglesia y ve que están cantando, pero no hay nada. Porque cuando hay presencia de Jehová, arde el corazón. ¿Se acuerda de los que iban camino de los apóstoles, camino a Emaús? Los hombres que iban los dos caminantes a Emaús, ¿cierto? Se le acercó el Señor al lado. Ellos iban hablando de que ya no resucitó. Era el tercer día. Y Jesús le dice, ¿de qué van hablando? Y ellos dicen, no, ¿cómo el único forastero tú aquí que no vas a saber lo que pasó? Entonces el Señor dice, no, pero cuénteme qué pasó, pues. Y ellos le dicen, no, es que hoy día tenía que resucitar, pues no resucitó. Y empiezan a contarle, no ha sabido lo de Jesús, y empezaron a contarle todo, cómo murió, cómo fue muerto y tenía que resucitar, no resucitó. Y le iban contando al Señor. Y el Señor, amado hermano, dice que empezó desde el Antiguo Testamento, desde el principio, comenzó a declararle todas las profecías a ellos, a decirle a ellos. Le habló por las escrituras, amado hermano, todo lo que tenía que acontecer. Y dice la escritura que cuando llegaron a la casa, el Señor hizo como que iba más lejos. Pero ellos le dijeron, Señor, hey, pasa aquí, tomemos cena aquí esta noche. Y el Señor hizo como que aceptó, fue con ellos, se sentó a la mesa. Ellos se sentaron a la mesa, sirvieron la comida o algo, no sé, el café, pero tenían pan. Y dice la Biblia que agarró el pan el Señor Jesucristo y lo bendijo. Y entonces sus ojos fueron abiertos. Y reconocieron que el que estaba con ellos era el Cristo de la gloria. Pero en ese momento dice que desapareció de frente de ellos, se fue. Pero uno le dijo al otro, pero ¿cómo no nos dimos cuenta que era el Señor? ¿Acaso no ardía corazón cuando Él nos citaba las escrituras? Oiga, necesitamos predicadores que hagan arder el corazón de la gente cuando prediquen. ¿Cuántos dicen amén, hermano? La palabra de Dios es la que hace arder el corazón del hombre. Bendito sea el nombre del Señor. No permita usted que la presencia de Dios se vaya de su vida. Si es que la presencia de Dios está en usted, no permite que se vaya. No permita que se vaya. No contristéis al Espíritu, dice el apóstol Pablo. Hay gente, amado hermano, que el Espíritu Santo le habla una, le habla dos, le habla tres, le habla 100 veces y no entienden. Esta Biblia que uso yo dice en su estudio.

pentecostal que trae abajo. Dice, puede llegar el momento. Fíjese. Él dice, puede llegar el momento que tanto veces el Espíritu Santo le ha insistido a esa persona que se aparte del pecado, que se aparte de esa maldad, que se aparte de eso. Puede llegar el momento que el Espíritu Santo se vaya de él. ¿Se acuerda usted de la iglesia de Éfeso cuando el Señor le hace una amenaza? No es una amenaza, ¿cómo se dice? Una advertencia. Esa es la palabra, una advertencia severa. Le dice el Señor Jesucristo a ellos. Bueno, lo halaga, ¿cierto? Le dice todas las cosas buenas que tiene, como 6 virtudes que ni nosotros las tenemos. ¿Cierto? Hacían apologías, probado a los que se dicen ser apóstoles, no lo son. Ellos eran tremendos. Dijo, tienes misericordia, trabaja arduamente por amor de mi nombre. Le dio como 6 virtudes que extrañamente hoy día una iglesia las va a tener todas esas. Pero luego le dice, pero tengo algo contra ti. Que has dejado tu primer amor. Por cuanto mira de dónde has caído y arrepiéntete, porque si no, vendré pronto a ti, quitaré el candelero de su lugar, de tu lugar, si no te hubieses arrepentido. ¿Sabe lo que representa el candelero? Representa, le voy a ir al grano de inmediato, representa al Espíritu Santo, hermano. Representa muchas cosas, pero la principal de todo es que esto representa al Espíritu Santo. Representa la luz de Dios que no se apaga. Representa la plenitud del Espíritu Santo. Representa muchas cosas. Representa el aceite, representa todo. Pero mírele, lo principal es el Espíritu Santo. Y Dios dice, lo quitaré de tu lugar si no te hubieses arrepentido. Una iglesia sin el Espíritu Santo, cualquier cosa menos iglesia, menos casa de Dios y puerta del cielo. El apóstol Pablo, cuando hablaba de su ministerio, de su apostolado, él decía, el apóstol Pablo, amado hermano, que ¿qué es lo que era que confirmaba su apostolado, su llamamiento de Dios? Las almas. Ustedes, decía él, son el sello de mi apostolado. ¿Por qué? Porque cuando hay un llamamiento de Dios a un hombre, amado hermano, se nota la gente, las almas. Vidas cambiadas, vidas transformadas, gente convertida a Cristo. ¿Cuántos dicen amén? A su nombre sea la gloria. Si le va a dar palmas, se las da fuerte a Cristo, hermano. Alabado sea el nombre del Señor. El pueblo se endureció, el pueblo se apartó de Dios, el pueblo se puso soberbio, el pueblo buscó a Dios a su manera. No le importó, amado hermano, que la gloria de Jehová se fuera de ellos. No sentían nada, pero estaban bien cómodos. Si usted va a la iglesia y no siente nada, preocúpese, haga algo. ¿Cómo usted va a decir, hoy no siento nada, qué lindo? No, hermano, usted va a la iglesia, no siente la presencia de Dios. No siente, amado hermano, que Dios lo toca. No se quebrante ese corazón como piedra. Si su corazón está duro como piedra y no siente nada, ¿qué tiene que hacer? Lo único que nos está quedando, dice mi obispo, el altar de Jehová. Lo único que nos queda, dice, aquí para llorar, para botar lágrimas delante de Dios. A su nombre sea la gloria. La Biblia dice en Proverbios 16, verso 18, antes del quebrantamiento es la soberbia y antes de la caída es la altivez de espíritu. Se lo voy a repetir. Antes del quebrantamiento es la soberbia y antes de la caída es la altivez de espíritu. Proverbios capítulo 16, versículo 18. La paciencia del Señor se agotó con el pueblo. Se terminó, cesó y entonces llegó el fin para ellos. Como antes había llegado también el fin, amado hermano, para los días de Noé. Como llegó también el fin para los de Sodoma y Gomorra. ¿Cuántos se acuerdan y dicen amén? Algunos piensan que Dios no se enoja, que Dios no se aira. Yo no sé qué Dios conocen. Mire, vaya conmigo a Proverbios capítulo 1. Alabado sea el nombre del Señor.
¿Lo encontró? Verso 24. Mira lo que dice Dios a su pueblo: por cuanto llamé y no quisiste oír, extendí mi mano y no hubo quien atendiese, sino que desechasteis todo el consejo mío, y mi reprensión no quisisteis. También yo me reiré en vuestra calamidad, y me burlaré cuando viniere lo que teméis, cuando viniere como una destrucción lo que teméis, y vuestra calamidad llegare como un torbellino. Cuando sobre vosotros viniere tribulación y angustia, entonces me llamarán y no responderé. Me buscarán de mañana y no me hallarán, por cuanto aborrecieron la sabiduría y no escogieron el temor de Jehová, ni quisieron mi consejo y menospreciaron toda reprensión mía. Comerán del fruto de su camino, serán hastiados de su propio consejo, porque el desvío de los ignorantes los matará, y la prosperidad de los necios los echará a perder. Mas el que oyere habitará confiadamente y vivirá tranquilo, sin temor del mal. Oiga, Dios corrige, Dios endereza, hermano. Dios nos trae una palabra, Dios nos habla fuerte cuando Dios nos ama a nosotros, cuando Dios quiere corregirnos. Cuando la Biblia dice, amado hermano, claramente, al que todavía le queden oídos para oír, que oiga lo que el Espíritu le dice a la iglesia. Yo no sé a cuántos les quedan oídos para oír lo que el Espíritu dice a la iglesia, hermano. Alabado sea el nombre del Señor. En este capítulo, amado hermano, que hoy día hemos leído del profeta Ezequiel, capítulo 8, amado hermano, Ezequiel fue llevado al templo de Jerusalén a la entrada del lugar, a fin de que viera las abominaciones que el pueblo estaba cometiendo, pero principalmente lo que hacían los líderes del templo, los cabezas. El Señor le reveló al profeta que él no habitaría en ese templo, amado hermano, si se toleraba la idolatría, el pecado, como dice el verso 6. El Espíritu llevó y trasladó a Ezequiel, amado hermano, a la entrada del atrio, y lo hizo mirar por un agujero. Entonces aparece una puerta por la que el profeta entra y ve, como dice la Escritura, las malvadas abominaciones que estos hacían. El varón de Dios entró al templo y quedó asombrado que ese tipo de prácticas se realizaran en el templo del Señor. En vez de mirar por ese agujero la gloria de Jehová en el templo, vio puras asquerosidades en el templo. Abominaciones, toda clase de dibujos pintados, de abominaciones de reptiles, de bestias pintados, de ídolos pintados en la pared. También dice que vio a 70 ancianos con incensarios en sus manos, produciendo en el templo lo mismo que hoy en día producen los pecados, la idolatría y los apóstatas de este tiempo en el Evangelio. Una nube espesa de incienso extraño en el altar de Jehová. El Espíritu le habló a Ezequiel y le dijo: ¿has visto las cosas que los ancianos de la casa de Israel hacen en las tinieblas? Cada uno en sus cámaras pintadas de imágenes. Porque dicen ellos: no nos ve Jehová, Jehová ha abandonado la tierra. Ezequiel capítulo 8, versículo 12. Luego el Espíritu llevó a la entrada de la puerta de la casa de Jehová, amado hermano, para que viera las abominaciones mayores. Dice que vio mujeres judías sentadas endechando a Tamuz, poderosa deidad babilónica, adorado en otras culturas, protector de la agricultura. Moría cada año en otoño y resucitaba en primavera según las creencias. Luego fue llevado el profeta al atrio, y en la entrada del templo y el altar dio a 25 varones que estaban de espaldas hacia el templo y miraban hacia el oriente, adorando al sol y postrándose ante él. Dios entonces dice al profeta que ellos no solo han llenado la tierra con su maldad, sino que han desafiado a Dios con sus pecados dentro de la casa del Señor. Recuerde usted que hay pecados, amado hermano. Recuerde que hay pecados contra el prójimo, pero hay pecados directamente contra Dios. ¿Se acuerda Lucas 15, 18? Amado hermano, cuando el
El hombre que se fue pidió la herencia, dijo el varón, el hijo pródigo: he pecado contra el cielo y contra ti. No merezco ser llamado tu hijo. Bendito sea el nombre del Señor Jesucristo. Jeremías capítulo 2, versículo 13. Porque dos males ha hecho mi pueblo, dice la Escritura. Me dejaron a mí fuente de agua viva y cavaron para sí cisternas rotas que no retienen agua. ¿Cuántos dicen amén, hermano, a esa palabra? Hoy día también el Señor está abriendo un agujero en la pared para mostrar a su siervo las abominaciones que están cometiendo, amado hermano, en su propio pueblo los impíos. Lamentablemente, un verdadero predicador, amado hermano, no puede muchas veces entregar una palabra de bendición, de prosperidad, viendo lo que hoy estamos viendo en el mundo cristiano. Y nosotros los que estamos predicando a través de los medios, como nuestros pastores que tienen, amado hermano, las redes para predicar, muchas veces quisiéramos predicar bendición tras bendición, pero el Espíritu nos amonesta por lo que está sucediendo en el mundo, en las iglesias cristianas. Cómo cada día la mundanalidad, amado hermano, se posa en el seno de la iglesia. Cómo el diablo saca su artillería infernal en este momento contra la iglesia cristiana. Cómo hoy en día han convertido la casa de Dios en pasarela de vanidades. Hoy en día en la iglesia, amado hermano, ya no se puede ver nada más, ya hemos visto de todo. Líderes tomando cerveza en la iglesia. Cristianos que fuman. Yo me quedé impresionado aquí en Estados Unidos viendo hermanos que fuman. Y yo le dije al pastor: ¿pero cómo ellos van a fumar en la puerta del templo? Me dice: sí, ahí tienen cenicero. Hermano, yo me quedé espantado, yo no puedo creer eso. Yo estaba en California, mi pastor Víctor Montalvo me lo mostró. Una iglesia, amado hermano, donde están fumando, toman cerveza, todo en la entrada, antes de ingresar al culto. Y son hermanos, son cristianos. Hermanos del diablo serán, ¿cuántos dicen amén, hermano? Los hijos de Dios no tomamos, los hijos de Dios no fumamos, de allá nos sacó el Señor, ¿cuántos dicen amén, hermano? Oiga, hay que alzar la voz en esta hora, hermano. Hay que decir, amado hermano, lo que es pecado, lo que es malo, lo que no sirve. ¿Cuántos dicen amén? Hay que alzar la voz como trompeta. Predicar la palabra. ¡Oh, bendito sea Dios! ¿Qué es lo que está creyendo la gente del mundo? La gente del mundo ve, amado hermano, esto. Retiros espirituales que son un fraude, puras mentiras. Asamblea de Dios en Ecuador. Iglesia Bautista en Ecuador. Voy a hablar de donde yo vivo. En Ecuador la Iglesia Bautista dice que se van de retiro espiritual con los pastores. ¿Sabe lo que hace? Se van a Salinas, se van a las costas de Ecuador, a las playas, y los pillaron, los grabaron. Ahí andaban los pastores y estaban entre todos bromeando con unas mujeres. Mujeres prácticamente desnudas en la playa, y ahí estaban esos gordos tirados con poca ropa en una silla de playa, muy acomodados. Ese era el retiro espiritual de ellos, y habían pedido plata para que la iglesia los mande al retiro. El Dios del cielo todavía tiene hombres que les va a mostrar lo que está sucediendo, amado hermano, en las iglesias, para que denunciemos el pecado, para que el temor de Dios vuelva a los corazones de la gente. ¿Cuánto dicen amén, hermano? El temor de Jehová es lo que le conviene al pueblo. Un pueblo sin palabras se desenfrena, hermano. Una iglesia sin palabras se desenfrena. Tremendo trabajo de los pastores, de los siervos, para poder, amado hermano, ganar almas para Cristo. Pero si no les predicamos la palabra, pura leña para el fuego nomás. ¿Cuántos dicen amén? Alabado sea su santo nombre. Cristo vive. Simbólicamente, amado hermano, las iglesias de este tiempo están llenas, amado hermano, según lo que dice el pasaje bíblico que hoy día hemos leído de Ezequiel, amado hermano, igual que en ese entonces. Simbólicamente la iglesia de este tiempo, la iglesia apóstata, la iglesia, amado hermano, de los apóstoles, de los falsos profetas, están llenas de reptiles, están llenas de bestias, simbólicamente.
que hacen cosas perversas, cosas terribles dentro de las iglesias cristianas. Y el Dios del cielo los conoce a todos, el Señor los ve a todos. Él el mismo mensaje le mandó a las siete iglesias de Apocalipsis: yo conozco tus obras. ¿Usted cree que Dios no nos conoce? No, Dios nos conoce a todos. A lo mejor usted no conoce a Dios, pero Dios nos conoce a todos los que estamos aquí. ¿Cuántos dicen amén en esta hora, hermano? Bendito sea el nombre del Señor. Iglesias de este tiempo que están llenas de reptiles, de culebras, de ídolos esculpidos en el corazón del creyente. Hace tiempo atrás ese amado hermano falso apóstol Casluna se burlaba, amado hermano, de la sangre de Cristo. Decía que la sangre de Cristo huele mal, decía. Increíble, hermano. ¿Hasta dónde pueden llegar las blasfemias de estas bestias? ¿Y sabe qué? La gente sigue detrás de ellos. La gente no se espanta de esas cosas que digan ellos. Borrachera santa en los altares, borrachos tirando chistes. Bordado, sin predicar, solamente botado en la grada de los altares, abrazado, emborrachándose. Y la gente lo aplaude, la gente se ríe. Lo que estamos viendo hoy día, verdaderas bestias en las iglesias evangélicas, llamadas evangélicas. Aquí en Miami, donde yo andaba en Florida, amado hermano, Guillermo Maldonado, un perverso dentro del evangelio, y la gente los aplaude y los sigue. La gente tiene que abrir los ojos. Alguien tiene que predicar estas cosas. Alguien tiene que abrirle los, amado hermano, los ojos a la gente. Hay que decirle la verdad. Muchos hermanos, cuando yo le pego fuerte al catolicismo y le predico fuerte, la gente: ¡gloria a Dios! ¡Dele, pastor! Pero cuando yo predico para la iglesia y empiezo a hablar fuerte, amado hermano, de las abominaciones que están haciendo dentro de los templos, ahí no dice nada: ¡dele fuerte, pastor! Ahí les cambia, se les va el gozo a los zapatos. ¿Cuántos dicen amén? ¡Alaba lo que él vive! Lo peor de todo lo que estamos viendo ahora, que igual que Israel, o peor que Israel, amado hermano, quienes eran los primeros que se habían desviado de la ley de Dios, eran los líderes. Por eso necesitamos líderes conforme al corazón de Jehová. Tenemos que orar por nuestros pastores, que Dios los rodee de gente espiritual, de gente buena en la casa de Dios. No de perversos que están en la iglesia, amado hermano, buscando cómo voy yo aquí, dicen. ¿Sí me entiende? Aquellos que dicen: pero usted va a tener un cargo. Sí, pero ¿y cómo voy yo aquí? ¿Qué gano yo? ¿Así hay alguno en la iglesia? Señor, los reprenda. Y usted, y el pastor y los hermanos van a tener que orar, pero harto al Señor por los que ponen a cargo la célula. Porque Dios lo usa una sola vez y ahora ya no saludan a nadie. Vuelven así esos los pavos reales. Yo oro por mi pastor. Yo oro por el pastor Fidel. Gente desleal en la iglesia. Gente en la iglesia, canallas, traidores, que a veces le dan la mano a uno: Dios te bendiga. Pues puras mentiras. Puras mentiras. Algunos Dios lo usa una vez y dice: ah, ya. Ahora yo estoy pintado para pastor. Hoy la gente, como me dice amén, dice. Habían 10 en la célula y tienen que decirte amén. Pues ¿cómo no te van a decir amén? Están escuchando la palabra. Si no te dicen amén a ti, te dicen amén a la palabra. Wow, yo dije: ¿cuántos dicen amén? Y yo dije: amén. Qué lindo, dice. Wow, la gente me sigue. Siento un llamado de Dios a esto. Me estoy perdiendo en la iglesia, me estoy perdiendo el ministerio, se me está secando ahí. Así dicen: voy a abrir mi propio ministerio. ¿Cómo se llama el ministerio? Remanente fiel. Ya dijo, le voy a poner algo parecido: remanente infiel. Algo tiene que parecerte, porque así son. Después le cambian un par de letras al ministerio y quieren seguir con lo mismo.
Hermano, mire, mientras Dios no le hable a usted, no lo llame al ministerio, no se meta en las patas de los caballos. ¿Cuántos dicen amén? Porque va a terminar golpeado, va a terminar mal. ¡A su nombre! Al igual que los líderes en el tiempo de Israel, amado hermano. Se habían desviado de la ley de Dios, dándole la espalda al Señor y al templo. Así también los líderes cristianos de hoy se han desviado de la verdad, de la palabra. Se han puesto livianos en sus convicciones. ¿Sabe? Yo cada cierto tiempo estoy haciéndome un chequeo. A ver, ¿cómo estoy predicando? Examinado a vosotros mismos. El que está ahí es la fe. Estoy cambiando el mensaje, me estoy poniendo muy suave, me estoy poniendo muy duro. ¿Cómo voy? Tengo que... ¿Sabe dónde tengo que ir a hacerme el chequeo? Con el de arriba. Estoy alivianando mucho la... Tengo que volver a apretar el asunto aquí en la iglesia. Alabado sea el nombre del Señor. Un día yo dije al Señor, Señor, pero Dios me amonestaba, me decía, hay problema en la iglesia. Y Dios, y yo me levantaba en la medianoche, en la madrugada a orar, y hay problema en mi iglesia. Y yo no veía ni un problema. Miraba la iglesia y yo decía, qué linda la iglesia, cómo alaba. Hasta danzan alguna aquí lleno del poder de Dios. Hasta que me di por vencido y dije, Señor, ayúdeme. ¿Qué es que está pasando? Usted es el que sabe. Dígame usted, algo pasa que yo no lo veo, yo no lo puedo ver bien, ¿qué es lo que es? Y Dios es el que muestra. Y Dios empieza a descubrir problemas en la iglesia, hermano, pero eran terribles. De verdad, maridos que golpeaban sus mujeres. Estaban, amado hermano, ahí sirviendo. ¿Sabe lo que llegó un día una mujer a decirme en la iglesia, en la oficina, amado hermano? Que su esposo abusaba de ella. Y después hablan lengua en la iglesia y están llenos del Señor. Y uno dice, pero ¿cómo si estos hermanos son tan lindos en el Señor, amado hermano? Puras mentiras. Gente, amado hermano, que en la casa son unos hijos del diablo. Y en la iglesia ponen cara de que ellos son llenos del Señor. Y te saludan con elegancia, como Dios te bendiga, cambian la voz. Oiga, qué increíble, amado hermano, las cosas horribles que se ven dentro de la iglesia. Y de repente pensamos que todo está tan tranquilito, tan linda la iglesia. Pidámosle a Dios que nos muestre, pastor. Que Dios nos ayude para corregir, para disciplinar a alguno, para quitarle la honra a alguno y mandarlo a la banca, para ver si algunos se frenan de alguna manera. ¿Cuántos dicen amén? Siempre me pregunto y digo, el árbol se conoce por su fruto. ¿Qué pasaría si usted es líder, predicador, coordinador? Usted el que controla el audio. Usted el que canta en el coro. ¿Qué pasaría si el pastor lo pone en disciplina? ¿Qué pasaría? Usted bajaría del altar y se sentaría en una silla y diría, gloria a Dios, Padre, gracias porque tú me amas, me estás disciplinando. O diría, al pastor lo agarró el diablo. ¿Qué hace la gente? De repente es bueno probar qué hay en el corazón de la gente. Llamarle la atención a alguno, hay que tirarle la oreja a alguno. ¿Sabe, varoncito? Usted anda mal, hay que decirle. Usted anda mal. ¿Por qué usted ya no se sienta con su esposa? ¿Por qué su esposa la manda para allá con los niños y usted se anda aquí haciéndose el... ¿Ah? ¿Se anda sentando cerca de la hermana soltera? Señor, reprende ese picaflor. ¿Cuántos dicen amén, hermano? Yo no sé nada aquí, ¿eh? Yo no sé nada. Capaz que esté hablando cosas yo que... Y después alguno diga, este pastor algo le dijeron. Gloria al Señor Jesucristo. Bendito sea su santo nombre. Dios mandó al profeta al templo y abrió un hueco, había un hueco en la pared, pero Dios le dijo, cava, ábrelo un poco más para que mire. ¿Cierto? ¿Qué pasaría si Dios hoy día viene a cavar y a mirar en nuestros corazones?
¿Usted cree que Dios no lo ve en la casa? ¿En el trabajo? ¿Cuando está en el mall, en las tiendas? ¿Cuando anda por allá haciéndose el soltero? Dios te conoce. Si Dios abriera el agujero hoy para vernos a cada uno de nosotros, ¿qué pillaría en nosotros? ¿Qué encontraría en nosotros? Pero para eso, dijo mi obispo, está el altar. Porque es aquí lo único, dijo, que nos puede ayudar, lo único, de rodillas, delante de Dios, arreglando nuestras cuentas con el Señor. Póngase de pie. Póngase de pie y quiero pedirle un favor grande esta hora. Cierre sus ojos ahí donde está. Cierre sus ojos. No quiero que nadie sea avergonzado. Y solamente aquel o aquella que sabe que está mal con Dios, que sabe que está en peligro, porque si Dios le avergonzara, así como lo hizo con el pueblo y lo entregó en las manos de sus enemigos, no habría solución alguna para él. Usted que hoy escuchó la palabra, usted que hoy Dios tocó su corazón con esta palabra, usted que está meditando en esta hora, que no podemos esconder nada del Señor porque Él nos conoce, Él nos ha visto. La presencia de Dios ya no está en nosotros como antes, porque hemos dejado que el mundo nos atrape, nos pone cadenas, trabas. Permítame, deme la honra de orar por usted en esta mañana. Yo quiero orar por usted. No importa quién sea usted ni lo que haya hecho. Puede ser predicador, pastor, evangelista, maestro. Si usted está en pecado, está perdido, mi amigo. Si hay alguien en esta hora que Dios tocó su corazón, toda la iglesia con los ojos cerrados, salga usted de su lugar y véngase aquí al altar. Y permítame orar por usted. Véngase aquí al altar. Salga de su lugar y venga aquí. Dios le bendiga. Véngase. Véngase a este altar. Yo quiero orar por usted. No importa lo que haya hecho. Vamos a orar esta tarde. O ahí donde estás, levántame tu mano, hazme una señal. Quiero orar por ti. Vamos a pedirle perdón al Dios del cielo. Dios te bendiga. La iglesia está con los ojitos cerrados. Levánteme la mano los que necesiten una oración. Dios te bendiga, Dios te bendiga, Dios te bendiga, Dios te bendiga. Dios bendiga, Dios te bendiga, Dios te bendiga, Dios te bendiga, joven. Déjela arriba, levántela. Dios te bendiga atrás. Dios bendiga a toda esa familia atrás. Dios te bendiga, Dios te bendiga. Dios te bendiga, Dios te bendiga, Dios te bendiga, Dios te bendiga, Dios te bendiga. A este lado. Si Dios te habló, levanta tu mano alto, sé valiente. No hay nadie mirándote, yo voy a orar por ti. Dios te bendiga, Dios te bendiga, Dios te bendiga. Dios te bendiga, Dios te bendiga, Dios te bendiga. No permitas que el diablo te avergüence. No permita irte de aquí perdida, perdido. Los que levantaron su mano, vénganse aquí, salga de su lugar y venga aquí al altar. Quiero orar por usted. Eso, venga, venga. No le dé vergüenza, véngase. Véngase al altar. Los demás seguimos con los ojitos cerrados orando al Señor. Véngase, véngase. Arreglemos cuentas con Dios. ¿De qué serviría estar en la iglesia y estar perdido? Véngase, véngase, véngase. Y dámosle al Señor perdón por nuestros pecados. Si Él nos mirara hoy, Él nos conoce. Él no podemos esconder nada de Dios. Véngase al altar, véngase, véngase. Él va a sacar la inmundicia, Él va a sacar el pecado. ¿Te sientes sucia? Vente al altar, vente, que Dios te va a limpiar en esta hora. Dios va a hacer algo en tu vida, en tu corazón. Dios te va a purificar, te va a lavar con su sangre preciosa. Vente, vente, no te quede ahí. Que te espera tu buen Salvador. Ven a Él. Ven a Él. Ayúdeme, ayúdeme a cantar, a ver. Que te espera tu buen Salvador. Ayúdeme que no me la sé.

Hay unos segundos para usted. Venga y reconcíliese con Dios. ¿Hay alguien aquí en este salón que nunca haya entregado su vida a Cristo, que por primera vez haya venido? Levánteme su mano si hay alguien que nunca ha entregado su vida a Cristo. Levánteme su mano para verla en alto. ¿Hay algún amigo que nunca haya entregado su vida al Señor? Dios bendiga a esta joven que está en el altar. Está ahí. Vamos a orar por ella. ¿Hay alguien más? Que levante su manito. Queremos saber si hay alguien que no ha entregado su vida al Señor. Gloria al Señor. Vamos a orar en esta hora. Dios conoce todo lo que hay en nosotros. Todo, todo, todo. Pero hay una sangre preciosa, roja, carmesí, que fue derramada en la cruz del Calvario por nosotros. Esa sangre puede perdonar todos nuestros pecados. Puede dejarnos limpios en esta hora. Vamos a orar al Señor. Vamos a dar 10 segundos antes de cerrar este llamado. Si Dios ha hablado a su vida, véngase. No se quede ahí, véngase al altar de Dios. Si Dios ha hablado a su vida, véngase. Reprenda al diablo que le dice que se quede ahí. Si Dios le habló, véngase. Dios tocó tu corazón, véngase al altar. Voy a dar 10 segundos mientras usted pasa. 10, 9, 8, 7 segundos, 6, 5. Dios te bendiga, Dios te bendiga. Véngase. 5, 4 segundos y cierro. Dios te bendiga. Acérquese, acérquese.

Oren conmigo, oremos al Señor. Reconciliémoslo con Dios. Si usted es cristiano, pero está apartado y está aquí en el altar hoy día, haga la oración de fe conmigo. No se preocupe, reconcíliese con Dios de nuevo. Nadie le va a decir nada. Ore conmigo, repita la oración de fe. Diga: Padre nuestro. Ore conmigo, diga: Padre nuestro, he oído tu palabra y vengo ante ti. Perdona mis pecados, Señor. Diga, todos los que están adelante, dígalo. Perdona mis pecados, Señor. Tú me conoces, Padre. Yo no puedo seguir así. Te necesito, Señor. Sálvame, Dios mío. Haz un milagro en esta hora y barre esta casa, porque de hoy en adelante te acepto en mi vida como mi salvador personal. Desde hoy y para siempre yo confieso con mi boca que Jesús es el Señor, y creo en mi corazón que Dios le levantó de entre los muertos, que Él está vivo, que está aquí en esta tarde y salva mi alma. Haz mi cuerpo templo del Espíritu Santo. Dame tu Espíritu Santo, Señor. Inscribe mi nombre en el libro de la vida. En el nombre de Jesús. Amén. Y amén. Oramos por ellos, junto a la iglesia. Extiendan sus manos de atrás, hermanos. Extiendan sus manos sobre ellos. Oremos por ellos. Padre, bendícelos. Oramos por ellos junto a la iglesia, Señor. No nos podemos olvidar que así llegamos un día nosotros, Dios mío. Llegamos destruidos a la iglesia, Padre. El enemigo nos había hecho pedazos. En borrachera, Dios mío. En adulterio, fornicaciones, mentiras. Y llegamos, Dios mío, y tú sacaste todo. Dios mío, nos perdonaste. Tuviste misericordia de nosotros. Dios mío, nos hiciste nuevas criaturas. No tenemos cómo pagarte. Hoy oramos por ellos, Señor, para que la bendición del cielo venga sobre ellos, Dios mío. Derrama bendición, Dios mío, en el nombre de Jesucristo. Haz un milagro en sus vidas, Señor. Que la sangre de Jesucristo, tu Hijo, los lave y los limpie de todo pecado. Desde hoy en adelante ellos, Dios mío, Padre Celestial, desde hoy en adelante, Padre amado, ellos puedan amarte, seguirte. Salva a su familia, Dios mío, en el nombre de Jesús. Restaura hogares, esos pedazos, matrimonios destruidos, Dios mío, quebrados. Restaura tú en el nombre de Jesús. Para tu gloria, Dios mío, oro por ellos. Para tu honra, Señor, amén. Permítame terminar haciendo una oración por los enfermos. Hay algo tremendo que Dios está haciendo, amado hermano, a través de orar por los enfermos. En cada campaña donde he ido, Dios ha sanado a muchos enfermos. Y cada ciudad o país donde voy a predicar, veo los testimonios de los hermanos. Cómo se han sanado de cáncer, cómo Dios ha sanado gente, amado hermano, que ha tenido enfermedades terminales, cosas tremendas. Toda la gloria y toda la honra es de Dios. Yo quiero orar por usted, hermana, hermano. Si está enfermo, véngase al altar. Si usted tiene alguna enfermedad, confíe en Dios en esta hora. Los que están en el altar, si quieren, se ponen de pie. Y vamos a recibir esta oración también. Doble bendición para ustedes, quédense aquí. Pero los que están enfermos, vengan con fe, vengan. Acérquense al altar, hermano. Acérquense más al altar para que caigan todos aquí. Todos los que tengan enfermedad, acérquense al altar ustedes para que los de atrás vengan. ¿Qué tiene usted, hermana? Enfermedades, diabetes, úlceras, dolor a los huesos, la cabeza, la columna. ¿Qué tiene usted? ¿Alguna enfermedad? La tiroides. Véngase aquí al altar. Hay un Dios poderoso. Dios poderoso, Dios nuestro. Poderoso Dios de Israel. Él sana. Él levanta a los muertos. Él es la resurrección y la vida. El que cree en mí, dijo, aunque esté muerto, vivirá. Véngase al altar confiando en el Dios del cielo, que vamos a orar en esta hora. Vamos a pedirle a Dios que saque toda enfermedad de usted, porque Él es poderoso. Él dijo, ¿no te he dicho que si crees verás la gloria de Dios? Véngase. Confía en Dios, hermano. Confía en Dios, hermana. Vamos a orar en esta hora. Vamos a pedirle a Dios que nos sane.
¿Quién es el que tiene problemas? ¿Quién es el que tiene problemas? Algo pasa en migración con un familiar de él. Yo no lo sé, pero algo me hace sentir Dios en mi corazón. Hay un hermano aquí que tiene un familiar con problemas en migración y ya no aguanta. Quiero orar por ti. Vente aquí al altar. Yo quiero pedirle a Dios que haga misericordia por tu familiar. No sé si es tu hermano, qué es lo que es. Vente aquí al altar. Vamos a pedirle a Dios que haga misericordia en esta hora. Véngase al altar. Vamos a pedirle a Dios que haga misericordia. Usted, gánese por aquí. Vamos a orar especial por usted. Vamos a pedirle a Dios que haga misericordia. Dios le bendiga. Le bendiga. ¿Qué es lo que tiene? El hermano suyo. Oh, gloria al Señor. Su hermano está detenido ahí. Oh, Dios. Dios mío, Padre, gracias. Gracias, Dios mío, porque tú me has mostrado, Padre. Vamos a orar. Tú estás aquí en esta hora, Dios mío. Vamos a orar. Vamos a pedirle a Dios misericordia. Cierre sus ojos. Vamos a orar por los enfermos. Vamos a pedirle a Dios que haga misericordia. Padre, en el nombre de Jesús, vamos delante de tu divina presencia, amado Dios, porque creemos en ti, Dios poderoso. Para ti no hay nada imposible, Dios mío. Tú creaste todas las cosas. Tú sacaste al pueblo de Israel con mano poderosa, Dios mío, de Egipto. Tú abriste el mar rojo, Señor. Tú, Dios mío, hacías caer maná del cielo, Padre amado. Tú eres tan poderoso, Dios mío, Padre celestial, que sacabas agua de las rocas, Dios mío, un río en medio del desierto, Padre. Tú eres poderoso, Dios de Israel. Tú, Dios mío, eres capaz de hacer retroceder los ríos al revés hasta que los secas. Dios mío, así dice la Escritura, que el Jordán tú lo secabas para que tu pueblo pasara en seco, Dios mío. Tú eres poderoso, Dios de Israel. Oramos en esta hora con fe, creyendo, Dios mío, que toda enfermedad se va a ir ahora por el poder de tu palabra. A través de esta oración, Dios mío, se va a ir fuera toda enfermedad en el nombre de Jesucristo, nuestro gran Salvador, aquel que en la cruz del Calvario se llevó no tan solo nuestros pecados, sino también nuestras enfermedades. Y por su llaga nosotros fuimos sanados, dice la Escritura. Por su llaga fuimos sanados. En esta hora oro, Padre, en el nombre de Jesucristo. Echa fuera toda enfermedad. Reciba, hermano, levante sus manos. Levante sus manos, reciba sanidad. Padre, echa fuera toda enfermedad. Mira, aquí hay fe, Dios mío. Aquí hay fe para ser sanado. En el nombre de Jesucristo. Echa fuera toda enfermedad. En el nombre de Jesús. Ahora, ahora, ahora, ahora, Padre, en el nombre de Jesús. Limpia los de la mollera, la planta de los pies, fuera dolores de cabeza, fuera enfermedades, fuera, Dios mío, toda enfermedad en el nombre de Jesús. Oh, tu palabra es poderosa, Dios mío, en tu palabra hay poder, Espíritu Santo. Sana, Dios mío, ahora en el nombre de Jesús. Yo creo que puede hacer un milagro, Dios mío, en esta vida. Ahora, Dios mío, sánale por amor de tu nombre, Padre. Oh, gloria a tu nombre, Dios mío. Poderoso Dios, sana, Dios mío, a mis hermanos. Saca toda enfermedad, los huesos, columnas, riñones, pulmones, Dios mío, úlceras. Enfermedad de las piernas, Dios mío, se van fuera en el nombre de Jesús. Oh, creemos que tú eres poderoso, creemos que estás aquí, Dios mío. En el nombre de Jesucristo, nuestro Salvador. Limpio para tu gloria, limpio para tu gloria. Hermano, levante sus manos, diga gracias, Señor, que me ha sanado. Yo lo creo. Dígalo, dígalo. Confiese con su boca que Jesús le ha sanado. Diga, diga, gracias, Señor, que me ha sanado en el nombre de Jesús. Me voy a ir bendecido. Me voy a ir a la casa contento. Tú me has sanado. Gracias, Dios mío. Gracias, Padre. Gracias, Hijo. Gracias, Espíritu Santo. Oh, Dios mío, gloria a Dios. Oramos, Dios mío, por esta sierva. Dios mío, tú me la has mostrado, Padre. Su hermano está detenido, Señor, en migración, Dios mío. Oh, Padre celestial, si tú has mostrado es porque tú vas a hacer algo, Dios mío. Oro por ella, Padre, en el nombre de Jesucristo. Dios mío, Padre amado, tú eres poderoso, Padre, para hacer un milagro.
Abre la puerta, Dios mío. Abre la puerta, Padre, porque tú eres poderoso para hacer eso, Dios mío. No hay nada imposible para ti, Dios mío. Porque aunque se vea, Dios mío, que estás metido en un abismo, aunque se vea que no hay ninguna solución, Dios mío, de repente aparecerá el sol de justicia. Él abrirá la puerta, Señor, en el nombre de Jesús. Yo en esta hora oro por ella, Dios mío, por su hermano, para que se abran las puertas, Dios mío, y todos los problemas se vayan en el nombre de Jesucristo, nuestro amado y gran Salvador. Amén y amén. Oh, gloria al Señor. Oh, gloria al Señor.

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buenos días, muy buenos días, hermanos, hermanas, amigos y amigas, abuelitos y abuelitas. Qué gusto, qué bendición saludarles en esta preciosa mañana. Vamos a orar al Señor en esta mañana. Pero antes vamos a leer un versículo, uno de los versículos de la palabra del Señor. Ya más tarde nos estaremos saludando formalmente. Por el momento vamos a clamar al Señor unos minutitos, unos segunditos. Vamos a dar unos segundos, unos minutitos para la gloria del Señor. Así que vamos a leer la palabra. Buen provechito para quienes están saboreando y degustando ese sabroso desayuno en la mañana hoy miércoles. Para quienes están saboreando esos huevitos revueltos, estrelladitos con salsita, picantillos, frijolitos, platanitos fritos, cociditos. Buen provecho, cafecito con cremora, con leche. Buen provecho para todos, sino para todos, para algunos pues que ya la mayoría pues ya están en lo... en el desarrollo, el trabajo, los negocios, bueno, pero si están desayunando también, pues buen provecho. Así que, buen provechito, pues. Mientras que usted desayuna, yo leo la palabra del Señor. O si usted tiene tiempo, pues leamos la palabra del Señor. Si no, pues yo la leo aquí. Así que

Muy bien. Leemos la palabra del Señor en el nombre del Padre, del Hijo y de su Santo Espíritu, el Espíritu Santo. Salmo 21. Salmo 21 dice la letra de la palabra: el Rey se alegra en tu poder, oh Jehová, en tu salvación, como en tu salvación, como se goza. Le has concedido el deseo de su corazón y no le negaste la petición de sus labios, porque le has salido al encuentro con bendiciones de bien. Corona de oro fino has puesto sobre su cabeza. Vida te demandó y se la diste. Largura de días eternamente y para siempre. Grande es tu gloria. Grande es su gloria en tu salvación, y honra y majestad has puesto sobre él. Porque lo has bendecido para siempre, lo llenaste de alegría con tu presencia, por cuanto él confía en Jehová y en la misericordia del Altísimo no será conmovido. Alcanzará tu mano a todos tus enemigos, tu diestra alcanzará a los que te aborrecen. Los pondrás como horno de fuego en el tiempo de tu ira. Jehová los desechará en su ira y fuego los consumirá. Aleluya. Su fruto destruirás de la tierra y su descendencia de entre los hijos de los hombres. Porque intentaron el mal contra ti, fraguaron maquinaciones, mas no prevalecerán. Pues tú los pondrás en fuga, en tus cuerdas dispondrás saetas contra sus rostros. Engrandécete, oh Jehová, en tu poder. Cantaremos y alabaremos tu poderío. Aleluya. Palabra viva y eficaz. Palabra que cambia el corazón del hombre y la mujer, que limpia nuestros corazones, nuestras mentes. Palabra que es como espada de dos filos, que penetra hasta nuestros tuétanos, hasta partir el alma, el espíritu y las coyunturas. Y a la palabra no hay que quitarle ni ponerle, sino que hay que disertarla, hay que decirla tal y como está escrita, desde Génesis hasta Apocalipsis. No hay que ponerle ni quitarle, ni no hay que quitarle ni ponerle, sino que así como está, desde Génesis hasta Apocalipsis, hay que decirla, hay que disertarla. Así que vamos a orar pues un ratito, un momentito, porque el tiempo se nos fue, pero vamos a aprovechar otros minutos. Padre, en el nombre de Jesús,

Padre, en el nombre de Jesús, nos acercamos ante tu presencia con un corazón contrito, humillado, Padre, en la gloria, para agradecerte, para pedirte, para rogarte, para suplicarte, Señor. Y venimos ante tu presencia, Dios de la gloria, con un corazón contrito, humillado, también, Dios de la gloria, para agradecerte, para pedirte, para rogarte, para suplicarte en esta hermosa y preciosa mañana. Padre, en el nombre de Jesús, muchas gracias por tu amor y tu misericordia. Te pedimos por hermana María Chávez, Señor, pon tu mano en sanidad, pon tu mano poderosa en ella, Padre, en el nombre de Jesús. Oh, sí, Señor, también por, oh Dios de la gloria, por hermana Ana Lucrecia, hermana Olguita, mi hermana Andrea Bonilla, Señor, en el nombre de Jesús, hermana Vilda y por hermana Dora, Dios de la gloria. Oh, sí, Señor, en el nombre de Jesús, por María del Carmen Montenegro, Dios de la gloria, en el nombre de Jesús. Oh, hermana Susana López, Señor, en el nombre de Jesús Nazaret. Por mi tía Juana, mi tía Catalina, Señor amado, tú eres grande, maravilloso, tú eres poderoso. Tú sabes lo que ellas están pasando, Dios de la gloria, lo que están pasando por esas enfermedades. Pero, Señor, creemos que para ti nada es imposible. Tu palabra dice todo es posible para aquel que dice tu palabra. Sí, Señor, lo creemos, lo confesamos en el nombre de Jesús. Así que pon tu mano poderosa, tu mano de poder en ellos, Dios de la gloria, en el nombre de Jesús Nazaret. Envía su palabra, curo los siglos, sus ruinas, en el nombre de Jesús. También, Señor, oramos por hermano Arturo Hernández, hermano José Manuel Estayú, hermano Manfredo Montoya, por el hijo de hermana Rosa, Señor, en el nombre de Jesús Nazaret, hermana Rosa Pérez, en el nombre de Jesús Nazaret. Oh, sí, Señor, también por Ariel Gómez, por este nene, Señor, oh Dios de la gloria, pon tu mano sanidad por este bebé, pon tu mano sanidad, Padre, en Ariel Gómez, en el nombre de Jesús Nazaret. Sí, Señor, en el nombre de Jesús. También, Dios de la gloria, en el nombre de Jesús, por Rotman, Señor, por Margarito Camey, por Dios de la gloria, por Herber Oscar, Dios de la gloria, en el nombre de Jesús, por Elí, por Gilberto Ali, por Rodolfo Suret, Dios de la gloria, en el nombre de Jesús. Por el hermano y hermana Sanete, delegado allá en Cuauhtémoc, Chihuahua, México, Señor. Pon tu mano en sanidad y provee esa bendición de que él pueda salir de la cárcel, Dios de la gloria. Provee la manera y provee el momento en que él pueda salir de la cárcel, en el nombre de Jesús Nazaret. También, oh Dios de la gloria, en el nombre de Jesús, oramos por los nietos del hermano Gilberto Ali. Tócalos, quebrántalos, enargúyelos y apártalos de toda mala amistad, Dios de la gloria. Apártalos y tócalos, quebrántalos, enargúyelos, que puedan ir a tu casa de oración para escuchar tu palabra, Dios de la gloria, en el nombre de Jesús Nazaret. Oh, sí, Señor eterno, alabado y glorificado sea tu nombre. Gracias, Señor. También oramos por hermana Mercedes Dominga Ramírez, Señor. Provéele, Señor, para que ella pueda cancelar esa deuda, Dios de la gloria. Provéele, Dios mío, en el nombre de Jesús. Oh, sí, Señor eterno, ten misericordia, Padre, de mi hermana. Provéele, Señor, en el nombre de Jesús. Oh, sí, Señor, bendito, ten misericordia, para que ella pueda cancelar esa deuda, Dios eterno, en el nombre de Jesús. Súplele, Señor, para que ella pueda cancelar esa deuda, Dios eterno, en el nombre de Jesús de Nazaret. En el nombre de Jesús de Nazaret, te lo pedimos, te lo rogamos, te lo suplicamos, para la gloria. Ayuda a mi hermana, Señor, mi hermana Mercedes Dominga. Sí, Señor, Ramírez, Padre, ayúdala, Padre, en el nombre de Jesús, ayuda a sus hijos también, en el nombre de Jesús Nazaret. Y oramos por sus hijos, por Simpson Felipe, por Neymar Felipe, Dios de la gloria. Señor, sánalos, pon tu mano sanidad, en el nombre de Jesús. Oh, sí, Señor, alabado sea tu nombre, su eterna gloria. Gracias, Padre, en el nombre de tu hermana Hilda, también por su hijo. Ayúdales, Padre, en cualquier sea que os tengan, Señor, en el nombre de Jesús Nazaret. En el nombre de Jesús Nazaret, envío su palabra, curo los siglos, sus ruinas. Sí, Señor, en el nombre de Jesús Nazaret. Y fortalece los huesos, sus cuerpos y sus vidas espirituales también, desde la coronilla de su cabeza hasta la planta de sus pies. En el nombre de Jesús Nazaret. También oramos por los que están en los hospitales, Señor de la gloria. Pon tu mano en sanidad por mis hermanas, jóvenes, señoritas, adolescentes, niños y niñas, adolescentes, adolescentes, para la gloria, niños y niñas, abuelitos y abuelitas, Padre.
En el nombre de Jesús de Nazaret, sí, Señor, envió su palabra, curó sus ruinas. Y por los que están en los hospitales también, que no te conocen, hombres y mujeres, jóvenes, señoritas, adolescentes, abuelitos y abuelitas, toca sus corazones, quebrántalos. En el nombre de Jesús de Nazaret, que un día no muy lejano para la gloria, puedan recibir a tu Hijo en sus corazones como su Señor y suficiente salvo personal, sus vidas, por sus familiares. También toca los quebrántalos, rasguños para la gloria, para que en un día no muy lejano también puedan recibir a tu Hijo Jesucristo en sus corazones como su Señor y suficiente salvador personal de sus vidas para la gloria, en el nombre de Jesús Nazaret. Oh sí, Señor eterno, y tu palabra dice que tú no quieres que nadie se pierda para la gloria, con todos por su arrepentimiento de tu palabra, orando por lo que están en las cárceles también, tócalos, quebrántalos, arrancúyelos, tanto hombres como mujeres, Señor, la gloria, en el nombre de Jesús, tócalos, quebrántalos, algunos familiares también, para que en un día no muy lejano también puedan recibir a tu Hijo en sus corazones como su Señor y suficiente salvador personal en sus vidas. Tu palabra dice que tú no quieres que nadie se pierda, sino que todos procedan al arrepentimiento. Sí, Señor, en el nombre de Jesús, oramos también por algunos de sus hijas, Señor, ayúdales en cualquier necesidad que ellos tengan, Padre, en el nombre de Jesús Nazaret. Oh, sí, Señor, gracias, Señor. Oramos también, Señor amado, en el nombre de Jesús, por todos aquellos, por todos tus caminos, por Damaris, Señor, en el nombre de Jesús. Oh, sí, Señor, por los hijos de Mana, Vilna y Bosó, Señor, por todos aquellos que han apartado tus caminos. Tócalos, quebrántalos, erargullados, que una vez más puedan regresar a alabar tu nombre, a buscar tu nombre, Padre, en el nombre de Jesús Nazaret. O que puedan escuchar una radio cristiana, ver un canal de televisión cristiano para la gloria, donde se difunde tu palabra, en el nombre de Jesús. Gracias, Señor. También oramos por la paz de Israel, Jerusalén, guarda la nación de Israel, guarda a su presidente, a su equipo de trabajo, la policía, el ejército nacional de Israel para la gloria, y pon vallado a Jerusalén ante el muro a nuestra nación de Israel. Tu palabra es de todo aquel que maldiga Israel será maldito, y todo aquel que bendiga Israel será bendito de tu palabra, sí, Señor. Y toma tú el control para la gloria sobre ese problema que hay entre la nación de Israel y Palestina, la nación de Israel y Irán para la gloria. En el nombre de Jesús de Nazaret, sí, Señor, te lo pedimos, te lo rogamos, te lo suplicamos. Y ayuda a mis hermanos y hermanas que viven en esa nación de Israel. En el nombre de Jesús también oramos por la paz de Ucrania. Guarda la nación de Ucrania, guarda a su presidente, su equipo de trabajo, la policía, el ejército nacional de Ucrania, y pon vallado, déjame ante el muro alrededor de esta nación de Ucrania para la gloria, en el nombre de Jesús. Y ayuda a mis hermanos y hermanas que habitan en esa nación de Ucrania, Padre, en el nombre de Jesús. También te pedimos por Guatemala, Señor, guarda su presencia, su trabajo, guarda la policía, el ejército nacional de Guatemala, y pon vallado en el monte muro a nuestra nación de Guatemala, Padre, en el nombre de Jesús. También te pedimos por la nación de Venezuela, Colombia, Perú, Señor, y Cuba, Señor, por todos los países del mundo, Padre, en el nombre de Jesús. Gracias, Señor, alabado y glorificado sea tu nombre, Dios de la gloria. Gracias, Padre, te adoramos y te bendecimos, en el nombre de Jesús Nazaret. Oh, bendito sea tu nombre para la gloria, en el nombre de Jesús. Gracias, Señor, también oramos por toda nuestra audiencia, Dios de la gloria, bendíceles, ayúdales, Padre, en cualquier necesidad que tengan, Señor, en toda nuestra audiencia, Padre, en toda Guatemala, México, Centroamérica, Suramérica, Norteamérica, todo el mundo. Gracias porque nos escuchan, Padre, gloria, muchas gracias, Señor, te adoramos y te bendecimos en esta mañana. Gracias, Señor, en el nombre de Jesús. Oramos también por mi persona, que tú me ayudes, me bendigas, Padre Santo, bendíceme grandemente, Señor, provéeme para subrogar mis gastos, para pagar todo lo que tengo que pagar, Dios de la gloria, en el nombre de Jesús. Muchas gracias, Padre, en el nombre de Jesús Nazaret. Gracias, Señor, todo te lo hemos agradecido, te lo hemos pedido, te lo hemos rogado, te lo hemos suplicado, en el nombre bendito y poderosísimo de Cristo Jesús Nazaret, tu Hijo amado, Jesucristo de gloria, mi Padre bendito, eterno de gloria, a quien sea toda la gloria y toda la honra, el honor, la alabanza y la oración, el imperio por los siglos, sigo mi Padre bendito, eterno de gloria. A ti te conviene crecer y a nosotros menguar. Tu palabra dice que tus ojos están abiertos y tus oídos están atentos a nuestros clamores, a nuestros oraciones, a nuestros agradecimientos en este lugar. Muchas gracias, Padre, en el nombre de Cristo Jesús Nazaret. No a nosotros, sino a nosotros, sino a tu nombre damos gloria por tu misericordia. Muchas gracias, Padre, Hijo, Espíritu Santo. Amén y amén y amén. Gracias, Señor. Aleluya, amén. Aleluya.

Sí, Señor. Sé tú el Rey de Reyes en nuestras vidas. Ocupa el primer lugar, Señor. Pastoreanos, llévanos a los pastos verdes. Aliméntanos, danos conforme a tu propósito y a nuestra necesidad. Porque solo tú eres nuestro buen pastor y en tus brazos, Señor, estamos recogidos, tranquilos y en paz. Nos sentimos como ovejas tuyas.

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0: amados hermanos, hermanos, que Dios les bendiga en esta hora de la mañana, cada uno por nombre que están escuchando en este programa. Qué bendiciones, mis amados hermanos, hermanas. La verdad que muy buenos días, mis hermanos. La verdad que cómo están ustedes, se encuentran bien, y eso es lo más importante, mis amados hermanos, hermanas. La verdad que una vez más estamos con este programa. Estamos muy contentos, muy felices porque tenemos salud. Sabes muy bien que Dios es bueno. Dios tan grande con nosotros, mis amados hermanos. La verdad que levante ese ánimo, mis amados hermanos que están escuchando en este programa, que están escuchando allá en sus casas, en sus trabajos, en sus negocios. Levante ese ánimo, mis amados hermanos. Usted no se siente triste, usted no ponga triste. Sabemos muy bien que Dios es bueno, Dios tan grande con nosotros, mis amados hermanos. Solo confiamos en el Señor que nos ayuda cada día, a cada momento, mis amados hermanos. Bendiciones a cada por nombre, que Dios le dé a los hermanos que están escuchando allá en la zona 6. Dios le dé la vida a mi hermano Tomás que está escuchando, a cada por nombre que están escuchando en diferentes lugares, mis amados hermanos. Ánimo en las cosas de Dios, mis hermanos, hermanas. No hay cosas mejores, buscar a Dios, alabar a Dios con todo el corazón, mientras hay vida, mientras hay salud, mis amados hermanos. Hay que activar su teléfono con nosotros. Si usted quiere una alabanza, llame ese número, es el 4560-0722, mis amados hermanos que están escuchando en este programa. Bendiciones, se acaban por nombre, y sigamos adelante. Y el tiempo con mi hermano pastor.
1: Muy buenos días, mis hermanos, queridos amigos católicos. Dios les bendiga en esta preciosa hora de la mañana. Yo creo que es un privilegio grande, es un gusto de saludarlo a cada uno de ustedes a través de la frecuencia de Estéreo Plenitud, y también a través de la radio Maranata, esperando en Dios que sea una bendición para cada uno de ustedes en esta preciosa hora de la mañana, porque sabemos muy bien que Dios ha sido fiel. Saludos a toda la audiencia, donde quiera que nos escucha, a través del programa radial Hoy es el día de tu salvación, ven y corre. Ya que hemos venido con todo nuestro corazón para poder honrar a Dios, a través de glorificar el nombre del Señor, a través de la señal. Quiero saludar a nuestro hermano Celso de León. Dice, siervo, bendiciones. Muchas gracias, hermano Celso. Ánimo, hermano Celso, para seguir adelante. Bueno, en esta hora, bueno, nuestra hermana Sandra Peck allá nos está escuchando en Las Charcas. Bendiciones. También saludamos a nuestro hermano Tomás Mejía allá en el mercado de Villanueva. Bueno, saludo para toda la audiencia, todos los hermanos que nos están escuchando a través de la radio. Bueno, esperando en Dios que sea una bendición el programa radial Hoy es el día de tu salvación, a través de la radio Maranata 1180, ya que hay muchos nos están visualizando, hay muchos nos están viendo a través de la frecuencia, a través de la radio. De verdad, yo les saludo en el nombre del Padre, del Hijo y del Espíritu Santo de Dios. Saludos para todos, ya que estamos acá, el propósito es animarlo. Decir a ustedes que Dios permanece para siempre. Dios está con nosotros. Dios es que te va a ayudar. Estamos acá con todo nuestro corazón. Bueno, oiga bien lo que dice la palabra. El Señor dice así: si se humillare mi pueblo, sobre el cual mi nombre es invocado, y oraren y buscaren mi rostro y se convirtieren de sus malos caminos, entonces yo oiré desde los cielos y perdonaré sus pecados y sanaré su tierra. Mire, hermano, lo que dice la palabra de Dios, o sea, hay una promesa, o sea, que si nosotros nos volvemos hacia Él, Él dice que nos perdona. Hermanos, si nos humillamos delante de Dios, dice, desde el cielo Él miraba la humillación. El respeto que nosotros vamos a tener a Él, dice que Él está dispuesto para perdonarnos. Dice que Él está dispuesto para dar una oportunidad. Quizás en esta mañana mi amado hermano ha dicho, es que yo ya no puedo, ya no quiero seguir nada, yo ya pequé, yo ya robé, ya tomé, ya adulteré, ya. Pero déjame decir, dice la Biblia, si mi pueblo, dice el Señor, si se humillare ese pueblo sobre el cual mi nombre es invocado, y dice el Señor, y oraren, o sea que tiene que el hombre es humillarse, orar, clamar al Señor, invocarlo, su nombre, y buscar su rostro. ¿Cómo lo hace usted? En oración. Y dice la Biblia, y si se convirtiera de sus malos caminos, es igual como que Jesús lo dio una oportunidad a la mujer adúltera. Oiga bien, dice, ¿por qué? Porque si se convirtieran de sus malos caminos, ya no vuelven a ser, dice, entonces, dice, yo oiré desde los cielos y perdonaré sus pecados. Oiga bien, y sanaré su tierra. En el libro de Isaías, capítulo 1, verso 18, dice, vení luego, estemos a cuenta. Si tus pecados están negros, están rojos, vendrá a ser como el carmesí, como la blanca lana. La palabra de Dios dice, si queréis, comeréis lo mejor de la tierra. Si no queréis, entonces serás consumido a espada. Entonces, ¿se puede dar cuenta usted? Mi amado hermano, mi amada hermana, Dios es de oportunidad. Nunca digas que Dios es malo, no. Si estás castigado, dice la Biblia, es por tu maldad, por tu rebeldía, por tu soberbia. Por eso Dios está haciendo una invitación hacia el pueblo, porque la oración es de poder. Tiene que ver el fruto de tus labios, de tu esfuerzo. Amado hermano, o sea que Dios está dispuesto para perdonarte, pero si tú no quieres que te perdone Dios, pues ¿qué podemos hacer nosotros? Nosotros no podemos hacer nada. Hermana y hermano, quiero decirte que Dios es fiel a su promesa. En esta mañana estoy acá para llevar palabra de aliento, de arrepentimiento, porque el Señor ya se acerca. ¿Y qué cuenta le daría a Dios? ¿Qué lo vas a decir a Dios? Mi hermano, para eso nosotros hemos venido, para animar, porque abogado tenemos, dice el Señor. O sea que en esta mañana Dios está haciendo un llamado. Como un día Dios le llamó, oiga bien, Adán le dice, Adán, ¿dónde estás tú? Ahora te dice Dios acá en este momento, Celso, Juan, ¿dónde estás tú? Te dice, ¿qué estás haciendo? ¿Por qué no escucha mis llamadas? O sea que Dios está llamando. Hermano amado, ¿por qué usted y yo no entendemos? Ese es el gran problema. Pero Dios está dispuesto para ayudarnos, para fortalecernos, para bendecirnos. Pero depende de usted. El Señor te quiere salvar. El Señor te quiere fortalecer. El Señor, amado hermano, esperando en Dios que esta palabra ha sido una bendición a tu vida. Dios le bendiga la vida a nuestro hermano Marito Marroquín. Dice, saludos, hermano. Bendiciones, muchas gracias. Activa tu teléfono. ¿De dónde nos están visualizando? ¿De dónde nos están escuchando? Quizás que no estás escuchando en este momento, pero tal vez en la repetición de este programa vas a recibir bendición. Así que, mi amado hermano, saludos. Queremos escuchar un canto con Tomás Gómez.

aquel canto que toque el corazón. Arriba ese ánimo. Saludos para todos. Yo no sé de dónde nos están escuchando, pero queremos motivar a cada uno de ustedes. Hoy es el día de tu salvación. El programa radial comparta esta transmisión. Comparta porque necesitamos que la gente, que los hermanos se goza a través de este programa radial. Así que, saludo para todos. A ver si ya está lista la alabanza. Vamos en cabina número 1 para honra y gloria del Señor.

¡Qué bien, mis hermanos! ¡Saludos para todos! Bueno, queremos saludar a nuestro hermano Jacinto Zeto. Dice, bendiciones, pastor. ¡Muchas gracias! También queremos saludar a nuestro hermano Rodolfo. Rodolfo García. Allá en el parcelamiento Las Nubes, Día Nueva, dice. Saludos al hermano pastor y a toda la audiencia. Una alabanza, mi alma llora, de Héctor Fuente. Bueno, saludamos a toda la audiencia, ya que el Señor nos ha permitido estar acá. Yo sé que hay miles que nos están escuchando, lo que pasa es que no quieren llamar. Si alguno quiere llamar con nosotros, 45-60-07-22. Repito, 45-60-07-22. Con el pastor Santos Chan también puede mandar un mensaje por WhatsApp. Estamos para atenderlo con todo nuestro corazón. Así que lo animamos a cada uno de ustedes que nos están escuchando en diferentes lugares. Saludamos a cada uno de ustedes, mis queridos hermanos. Como una vez más, quiero saludar a nuestro hermano Tomás Mejía, allá en la zona 6 de Santa Luisa. Dios le bendiga, deseamos bendición a su vida. Dice acá, bendiciones, pastor, aquí visualizando en Belén, trabajando en la construcción, dice. ¡Qué bendición! Así que vamos en camino número uno, mientras voy a atender una llamada.

Bueno, una vez más saludamos a cada una de la audiencia, bueno, especialmente a nuestra hermana Marta Ramos, allá en la zona 18, Llano Largo. Deseamos mucha bendición en la vida de nuestra hermana. Hermana, gracias por su apoyo, de verdad. Mil gracias. Si nos está escuchando nuestro hermano Calixto también, pues será una bendición. Le decimos que Dios le bendiga a su esposa, a su familia. Gracias por su apoyo. Bueno, también, gloria a Dios. Bendito Dios. A nuestro hermano Pastor Nazario Soto, que nos está visualizando en Ciénega Grande, dice: bendiciones, Pastor Chan. Qué bendición de poder saludarle. Donde andaba ayer, andaba por Huehuetenango. Por Huehuetenango, el día de ayer, allá venimos, que ya llegamos ya a las. De nuevamente de vuelta a las 11 de la noche. Gracias a Dios. De verdad que es cansado, pero así es. Dice poder, es un gusto de poder saludarlos. Nos trajo algo por ahí. Solo chile caballo. Quisiera escuchar la alabanza con la voz de inconfundible Santos Chan. Viajando voy para aquel hogar. Dice, gracias, Pastor. De verdad, gracias por profetizarme algo bueno. Qué bendición. Y yo lo recibo y yo lo creo que Dios va a poner su gracia sobre mi vida. Y yo creo que, poniendo bien a pensar, pues yo creo que Dios nos da cada talento, cada voz diferente. Somos único. Es como que usted es el único también, porque sabemos que no hay otro que se compara con usted. Entonces yo creo que Dios es fiel. Tendrá razón usted, siervo amado. De verdad lo animamos, Pastor. Seguir adelante la obra del Señor. Y gracias a Dios, pues nos miramos el día domingo y nos espera la Coca-Cola. No le diga adrenalina porque usted no toma, ni tampoco rapto, porque es un suero. Ahí está, pues. ¡Qué bendición! Así que, ánimo, vamos en camino número uno para escuchar más alabanza. Dios le bendiga a nuestro hermano Jacinto Seto. Bendición, hermano Jacinto. Ánimo en la obra del Señor. Y también a nuestro hermano Radulfo, que nos está escuchando allá en Villa Nueva. Así que vamos en camino número uno y ya volveremos para honra y gloria del Señor. Bueno, quiero saludar también a mi nuera Esther Miranda y también a mi hijo Audilio Chang. Dios te bendiga, Audilio. Bendiciones a tu vida. Bueno, vamos en camino número uno para escuchar esa alabanza que tenemos para poder complacer a nuestros hermanos en esta oportunidad.

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0: ¡Qué bendición, mis queridos hermanos y amigos católico carismáticos! Dios le bendiga, deseamos mucha bendición a su vida. Una vez más queremos saludar a nuestra hermana Esther Miranda Zacarías, ya que nos está visualizando. Dios les bendiga. También a nuestro hermano Esteban, hombres de valor. Bendición, hermano Esteban. También queremos saludar a nuestro hermano Rocael de León, allá en el kilómetro 14 Atlántico, zona 18. Ha pedido oración y también una música, dice, de Radio Maranata. Qué bendición, qué privilegio a los hermanos que nos están visualizando, a nuestra hermana Sandra Peck, Dios le bendiga. Pero antes de todo, para escuchar esta alabanza, viajando voy para aquel hogar, para complacer al pastor Nazario Sotoj, allá nos está escuchando en Ciénega Grande. Bendición, pastor, de verdad, ánimo en la obra del Señor, ya que este domingo podemos el privilegio de estrechar la mano allá en la zona 18. Esperando a Dios que sea una bendición para su vida este programa radial. Así que, hermana pastora, quiero dejar el tiempo con usted para que usted salude a la audiencia. Salude a nuestros hermanos que nos están visualizando. ¡Ánimo! Así que el micrófono con nuestra hermana pastora en esta hora de la mañana.
1: Pues qué bien, mis amados hermanos, hermanos, una vez más les saludo a todos los hermanos que están escuchando en diferentes lugares. La verdad que esperando en Dios que este programa sea de mucha bendición a cada uno de ustedes que está escuchando allá en sus casas, en sus trabajos, en sus negocios. Mis amados hermanos, levante ese ánimo, usted no se siente triste, usted no ponga triste. Saben muy bien, mis amados hermanos, que Dios nunca, nunca nos deja abandonar, mis amados hermanos, hermanas, aunque el hombre te

Por menos a Dios nunca nos falla, Él siempre fiel con nosotros, aunque nosotros somos infieles, pero Él siempre fiel con nosotros, mis amados hermanos. La verdad que sigamos adelante en las cosas de Dios, mis amados hermanos. Dios tan grande, Dios es bueno con nosotros, mis amados hermanos. Aunque haya lucha, aunque haya problemas, enfermedades en nuestras vidas, solo confiamos en el Señor. Clamemos a Dios, mis amados hermanos. A veces nosotros, cuando llega lucha, cuando llega enfermedades, a veces nosotros decimos, es que Dios no me quiere, es que Dios no me escucha bien, Dios te va a escuchar, pero depende de usted cómo está con Dios, mis amados hermanos, hermanas. Usted está bien con Dios, Dios te va a escuchar, mis amados hermanos. A veces nosotros le decimos, mis amados hermanos, Dios no me ama bien, mis amados hermanos. Dios no es igual como nosotros, mis amados hermanos. Dios tan grande, Dios es bueno con nosotros, mis amados hermanos. Dios es el dueño de todo, mis amados hermanos. Solo clamemos a Él, mis amados hermanos, y Dios te va a escuchar. Mis amados hermanos, usted clame a Dios con todo el corazón. A veces nosotros clamemos a Dios solo con dos corazones. A veces nosotros dudamos, a veces nosotros decimos, es que Dios no existe bien, mis amados hermanos. ¿Quién dice usted que Dios no existe bien, mis amados hermanos? Dios existe, mis amados hermanos. Solo confiamos en el Señor, mis amados hermanos. La que Dios le dé a los hermanos que están viendo a través del Facebook, mis hermanos. Qué bendiciones, mis hermanos. Ánimo en las cosas de Dios. Así vamos en cabina número 1. Escuchar unas alabanzas.

para peticiones y oración al 45 60 07 22 con el pastor Santos Chang.

qué bendición, hermanos queridos. De verdad, para mí ha sido un gusto, un placer de poderles saludarlos. Si este programa radial hoy es el día de tu salvación, ven y corre, está llegando en tu hogar con gozo, con mucha alegría. Pues usted puede llamar

0: 0722. En su palabra dice: clama a mí y yo te responderé. Quiero orar por la vida de nuestros hermanos colaboradores, nuestros hermanos que nos escucha a través del internet, a través del Facebook, a través del Estéreo Plenitud y a través de la señal de la radio AM 1180. Llámanos en el número de teléfono 4560-0722. Repito, 4560-0722. Así que vamos a orar un momento para aquellos que han colaborado. Padre que estás en los cielos, que estás en gloria en esta mañana, te doy gracias por el privilegio, por la oportunidad. Señor, bendiga la vida de mi hermano Enrique Herrera Ordóñez. Padre, por favor, te pido por la vida de mi hermano Calixtos y su familia allá en Salitres, Dios. Padre, clamo por la vida de mi hermano Raúl Herrera Ordóñez. La vida de mi hermana Marta Ramos allá en la zona 18. Ya no largo, Dios, ayúdalo, bendígalo, gracias por su apoyo. Padre, bendigo la vida a mi hermano Santos Herrera, a mi hermano Dylan, Dios mío, y a mi hermano Enrique Calel Morales. Te pido por la vida de Luis Carlos Herrera, Dios mío, por favor, haz una obra en la vida de este varón. Clamo por la vida de mi hermano Tomás Mejía de la zona 6, Santa Luisa. Bendígalo, Padre. La vida de mi hermano José Herrera y la vida de mi hermana Sandra Peck. Clamo también por la vida de Lady Chan Argueta, Dios. Por favor, por su matrimonio, su familia, a su esposo, el negocio que has entregado en sus manos, por favor, dale sabiduría e inteligencia. Señor, muchas gracias. Gracias, Jesús. Muchas gracias, Dios. En el nombre del Padre, del Hijo, del Espíritu Santo, en esta mañana.
1: Gloria a Dios.
0: Bendiga la audiencia, los colaboradores. Ayúdalo a aquellos que tiene bendición, Padre, que tiene un corazón muy grande para poder pagar este programa mensual. Señor, tú lo sabes que aquí pagamos mensual. Y necesitamos cancelar mensual para que esta radio siga adelante, Dios. Trae programadores en este programa, en esta radio, que predica tu palabra, que hace una siembra a través de tu palabra. No todos estamos dispuestos, Señor, para predicar tu palabra, dar nuestro tiempo, dar una ofrenda. No estamos todos dispuestos. Señor, por favor, Padre amado, glorifícate una manera tan grande que seas tú, Señor, tiene el poder, majestad. Dios mío, muchas gracias por todo. Muchas gracias. Bendígalo, Padre, a la audiencia. Bendígalo a todo, Dios amado.

¡Qué bendición, hermanos! Hemos orado con todo el corazón, ya que la hora se ha ido. Queremos bendecir a cada uno de ustedes mayor información con el pastor Santos Chan. Apúntalo el número de teléfono 45 60 07 22. Así que mi amado hermano, usted puede llamar con nosotros. Usted puede decir: pastor, estamos orando. Es acá un día de ayuno por el programa, por su vida. Pastor, yo quiero colaborar. Pastor, yo quiero dar mi granito de arena. Pastor, yo sé que lo hago para Dios. Yo creo que lo están haciendo ustedes para Dios, no para mí. Porque sabe por qué, mi amado hermano, sus ofrendas de ustedes, lo que nosotros recaudamos, lo invertimos acá. Ni alcanza. Alguno dijo, es que el hermano está recibiendo dinero, no, para pagar el programa. Nosotros tenemos que sacar en la bolsa para pagar el programa. Pero gracias a Dios nunca nos ha abandonado. ¿Sabe por qué? Porque el Señor nos abra puertas de bendición, de invitaciones. Ahí lo sacamos. Pero ofrenda, los ofrendantes de la radio no hay. Pero yo quiero decirle a usted, si usted quiere unir con nosotros, sería una bendición diciendo: pastor, yo quiero colaborar mensual. Yo quiero ser un fiel colaborador, un fiel patrocinador. Sería una bendición, sería un privilegio de verdad. Hermanos queridos, Dios le bendiga a nuestra hermana, vamos a ver acá, nuestra hermana María Chávez ha pedido oraciones. No sé de dónde nos está escuchando nuestra hermana María Chávez, pero lo animamos, de verdad, hermanos. Mayor información, yo sé que hay miles de audiencias que nos están visualizando, nos están escuchando. 45 60 07 22. Una vez más, 45 60 07 22. Así que Dios les bendiga. Agradecemos por su sintonía, hermanos. Gracias por orar por nosotros, por sacar un día de ayuno, porque usted no tiene cómo pagar lo que usted dice. Vamos a ayunar por ese programa radial. Hoy es el día de tu salvación. Ven y corre para que Dios bendice al hermano, para que Dios toque corazón, porque yo sé que hay gente, hermano, de verdad, hermano, tiene bendición, porque sí hay, pero el problema es que no quieren dar. ¿Se da cuenta usted cuando nos vamos a morir? ¿Qué vamos a llevar? Dígame usted. Nada. Nada vamos a llevar. Vale la pena dejar huellas en la obra del Señor. Así que Dios les bendiga. Deseamos bendición a sus vidas. Ánimo. Hermanos, si Cristo no ha venido, pues estaremos acá entre 8 días. Quiere decir, es el día martes y miércoles. El día ayer no estuvimos acá porque estuvimos por Huehuetenango. Y aquí estuvo Walfredo Chan también, pero sucedió algo que no salió en el aire en la radio. Pero bueno, aquí estamos, queridos hermanos. Llámanos 45 60 07 22. Repito, 45 60 07 22. Que la paz de Dios en su corazón, si Cristo no ha venido, hasta en una próxima.

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Sí, Señor. Sé tú el Rey de Reyes en nuestras vidas. Ocupa el primer lugar, Señor. Pastoreanos, llévanos a los pastos verdes. Aliméntanos, danos conforme a tu propósito y a nuestra necesidad. Porque solo tú eres nuestro buen pastor y en tus brazos, Señor, estamos recogidos, tranquilos y en paz. Nos sentimos como ovejas tuyas.

Muy buenos días, buenos días, buenos días, buenos días. Con las tortillas del almuerzo. ¿Qué tal, mis hermanos, hermanas, amigos y amigas, abuelitos y abuelitas? Jóvenes, señoritas, adolescentes, adolescentes, niños y niñas, todos en general. Qué gusto saludarles, qué gusto estar una vez más con ustedes en esta preciosa mañana del miércoles 9 de septiembre del año 2026, mes de la patria, mes del cumpleaños de nuestra bella Guatemala. Son las 11 de la mañana con 43 minutos. Así que qué gusto, qué bendición estar una vez más con ustedes en esta mañana preciosa, ya casi tarde del miércoles. Soy Oscar Pedro y estaré con ustedes de aquí hasta las 4 de la tarde. Porque a las 4 el programa La Voz de la Liberación.

Pues salimos al aire a las 3:30 de la tarde. Gracias a Dios, ya estamos con nuestro hermano Edgar Boch. Saludos. Hermano Edgar Boch en la zona 18 y familia. A todos, saludos. En las 20 zonas, Ciudad Capital, recibo un abrazo fuerte. Qué gusto volver a encontrarnos, volver a saludarnos y volver a estrecharnos la mano y a darles un abrazo fuerte. Un abrazo para todos. En general, donde quiera que se encuentren, bendiciones en esta mañana preciosa y tarde del miércoles. Éxitos y muchas bendiciones de parte de nuestro Señor Jesucristo de la gloria, sí Señor. Muy bien, vamos a arrancar. Ah, pero antes déjenme mencionarle el número. Yo sé que usted ya lo tiene memorizado, pero algunos no. Ya, como digo siempre, a veces hay nuevos oyentes. Así que 32 97 37 41, 32 97 37 41, a la orden. Usted se encuentra en algún departamento o alguna en las fronteras de nuestro país, pues fuera de nuestras fronteras, pueden marcar el 502, el 502, Dios, ay Dios mío, el 502, hombre. El 502, marque primero. Primero marque el 502. Qué bárbaro, qué bárbaro. Marque primero el 502, luego el 32 97 37 41. 32 97 37 41. De inmediato entra su llamada acá a la radio, acá a la estación, acá conmigo, yo le contesto. Así que, si es usted, mejor no dirá. Ay, qué bárbaro. Bueno, pues así que envía su nota de voz, mensaje de texto, llamadas directas, llamadas por WhatsApp. Estamos a la orden. Muy bien, arrancamos. La agrupación Elegidos de Rey, gracias te doy. Eso es, vámonos con este canto.

este jodido. Bueno, vámonos con este canto y luego regreso con más. Eso es, gracias te doy. Elegido de Reyes.

Nos vamos con más música en esta preciosa tarde. Siete minutos para la tarde. O sea, para las 12.

Muy bien, continuamos con nuestra programación en esta preciosa mañana y tarde del miércoles. Gracias a todos ustedes por su sintonía, por sintonizarnos. Donde quiera que se encuentre, bendiciones. Buen provecho en la hora del cuscún, del lunch, del ranchón Pérez, del almuerzón Pérez, de este mediano, del miércoles. Buen provechito para todos. Quienes almuerzan de 12 a 1, de 1 a 2, de 2 a 3, de 3 a 4 y de 4 a 5. Ay, ya. No. A las 4 es la riquísima refa, sí señor. Yo creo que es un pachito de refa, ¿verdad? Creo que sí. Bueno, ahí el gusto de cada uno de ustedes, mis hermanos, hermanas, amigos y amigos, a los abuelitos, salúdenles un pachito, se lo comen todavía, denle uno a los niños también, uno, no, la mitad, que los niños no se los terminan, no, la mitad nada más cada uno. Vaya, pues así que bendiciones y buen provechito para todos.

las 12 en punto en todo territorio nacional de Guatemala. Saludamos a nuestra bella patria Guatemala por su cumpleaños. Así que muchas bendiciones, felicidades y que cumplan muchos más. Así que saludos Guatemala, Radio Maranata te saluda en tu cumpleaños. Muchas felicidades. Que reciban muchos regalos. Miles de regalos, miles de abrazos y miles de felicitaciones. Miles de regalos de, pues, de comportamiento, de buen comportamiento de todos los ciudadanos, de todos los que vivimos acá. Sí, ese es el regalo que debe recibir Guatemala, el comportamiento de todos. Que no haya violencia, que no haya tanta maldad, sino que perdure la verdadera paz. Una hermandad como buenos ciudadanos guatemaltecos. Así que Dios bendiga Guatemala en su cumpleaños.

patria querida, Guatemala entera. Patria bendita por nuestro Señor y Salvador Jesucristo de la gloria, sí Señor. País de la tierra primavera, país del quetzal, la tierra del quetzal. De las guapas y hermosas mujeres, sí Señor. Así que muchas bendiciones, Guatemala, de parte de lo alto. De nuestro Señor Jesucristo de la gloria.

Así que hemos saludado a nuestra bella patria Guatemala en este meridiano del miércoles. País fértil de la eterna primavera, mi señor.

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Y como está escrito: cuán hermosos son los pies de los que anuncian la paz, de los que anuncian buenas nuevas. 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
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Porque la administración de este servicio no solamente suple lo que a los santos falta, sino que también abunda en muchas acciones de gracias a Dios. Por la experiencia de esta administración, glorifican a Dios por la obediencia que profesáis el Evangelio de Cristo y por la libertad de vuestra contribución para ellos y para todos. Asimismo, en la oración de ellos por vosotros, a quienes aman a causa de la superabundante gracia de Dios en vosotros. Gracias a Dios por su don inefable. Gracias, mil gracias por su ofrenda. Que Dios bendiga.

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Bueno, pues nos vamos con este canto de bendición. Marcos Witt, y esto se llama Solamente en Cristo hay salvación. Las 12:19, acá en nuestra programación.

bien, continúo con más música. Abigail Berjoja, mi linda rosa. Pelea hasta vencer. 12:24.

0: Muy bien, para echarle más, un poquito más de pimienta y sal a ese almuerzazo, Pérez. Un poquito más de picante, jaja. Dale saborcito ese almuerzo del mediano. El miércoles. Saludos y un abrazo para todos. 12:44. Música especial para alabar a nuestro Señor y Salvador Jesucristo de la gloria, por supuesto.
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0: Oscar Ruiz, yo solo quiero.

Holmin García, Pero Si Te Tengo a Ti. Doce cincuenta y tres minutos.

Seguimos con un ambiente musical para esta tarde del miércoles. Jacinta Macario, quiero. Tarde del miércolesito.

sigo luchando. Yo también. Ustedes también, ¿verdad? ¡Qué bueno! ¡Sigamos luchando! ¡Sigamos perseverando hasta el fin! ¡Para llegar a la patria celestial, a la gloria eterna! ¡Con nuestro Señor y Salvador Jesucristo la gloria!

Muy bien, hemos escuchado la participación de Giovanni Marín. Sigo luchando. Hermoso canto de bendición. Gracias por la sintonía que estoy viendo aquí, que se encuentren. Muchísimas gracias, gracias, gracias. Son ustedes muy amables.

0: Son la una de la tarde con 9 minutos, la una con 9. Buen provechito para todos en la hora de ese almuerzo, Pérez, ese riquísimo almuerzo. Qué bendición, ¿no? Está saboreando ese pepián, ese churrasco, esas hilachas, jaja. Esas chilaquiles, esos chiles rellenos, esas papas fritas, pollito rico, pollito asado al limón, ¡qué rico!
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0: Esa viuda, mándeme una pues. Mándeme una, mi viuda, hombre.
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0: Ese cocón, ese pulique, esos frijolitos blancos con. ¿Con qué lo hacen? Con carne de marranito, ¿no? Pero qué espinazo o posta. Bueno, sabroso. Frijol colorado con costilla de marranito. ¡Sabroso, rico! Frijoles negritos con carnita. Ajá. Ese caldito de macuy. Esas acelgas fritillas con tomate y cebolla. ¡Qué rico! Pues buen provecho para todos en esta tarde preciosa del miércoles. Estamos a 9 de septiembre del año 2026. Mes de la patria, mes el cumpleaños de Guatemala. Guatemala preciosa, hermosa.

tarde vamos a entrar, vamos a comenzar en la sección de saludos en esa tarde. Ya que el lunes o ayer no lo pudimos hacer, pero hoy sí los saludamos a todos, a toditos. Sin excepción alguna, sin excepción de persona, a todos por igual. En toda Guatemala, México, Centroamérica, Norteamérica, todo el mundo. En las 20 zonas de la ciudad capital y municipios aledaños a la capital de Guatemala.

0: Cristina Martínez. Saludos a Cristina Martínez, toda la familia. Cristina Martínez, toda la familia.
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0: Para Alicia Carpio.

también. Para Byron Sosa, Dayana, Juliana Xolcal, Micaela Shim, Sofina Arleni. También para Ever Jonathan Cruz y su abuelita Margarita Gudiel, la zona 18. Por si se me olvidara, de una vez los saludo. Margarita Gudiel, la zona 18, y Ever Cruz, Ever Jonathan Cruz. También para Sonia Cuca, Adrián, Joana Escobar y 9 personas también. Para Elizabeth y Amalia Temaj. Saludos, Amalia Temaj, a toda la familia esta tarde. Buen provecho, buen provechito para todito, para todo. También para Angélica Morales, 15 personas. Para Arnoldo Perén, Rodrigo Gutiérrez, Lidia Pinzón, Santiago. Para Rosita Rodríguez, para Noé Aguilar, Delia Cifuente, Alfredo León Gómez, para Luis Sánchez, Jesús Sabín, Gloria Nolasco, para Díaz García, Ofelia Tahual, zona 12. Ya no me he amado, Felita. ¿Qué le ha pasado, Felita? ¿Qué le pasa? Me está escuchando. Saludos, Ofelia Tahual, en zona 12. Para Johanna Pérez. También para Rolando de la Peña, allá en Misco. Si me está escuchando, saludos, Rolando de la Peña. También para Juan Carlos. Saludos a Rolando de la Peña, Juan Carlos Jaén Misco. Bendiciones para todos en esta tarde preciosa. Gracias por la sintonía.

0: También para Luna, Ana, Jennifer, Orrego, Máximo Reyes, a la iglesia Pentecostés Peña de Oreo. Saludos, hermanos y amigos, amigas, hermanas, todos en esta tarde. Para Belio Maldonado, 15 personas también. Para Pedro Diego Canil, saludos, tocayo. Diego Canil, gracias por la sintonía. Saludos a toda la familia. Buen provecho para todos en esta tarde también. Para la familia. Para Elizabeth Miranda. Para Flor de María. Marlene Cordero. Saludos a Elizabeth Miranda, Flor de María, Marlene Cordero. Para Jessy Blandón. Saludos a Jessy Blandón y a ese Maguín. Saludos a Jessy Blandón, Esen Maguín Quesada y a toda la familia en esta tarde. Bendiciones y buen provecho también para ustedes. También para hermana Dominga, no, Mercedes Dominga Ramírez. Saludos hermana Dominga Ramírez y a toda la familia allá en San Pedro, Necta, Huehuetenango. Saludos hermana Mercedes, a usted y toda su familia allá en San Pedro, Necta, Huehuetenango. Bendiciones en esta tarde. Buen provechito para ustedes también. También para Claudia Janet Morales. Para Misael Rodríguez, Anthony Zula. La hermana Marisol Hernández allá en la República de Chile. Arriba Chile. Arriba Cristo, arriba Guatemala y arriba Chile. Así que bendiciones, hermana Marisol Hernández allá en la nación de Chile. Saludos a usted y toda la familia también. Buen provecho para ustedes también en esta tarde. Hermana María López allá en Parcelamiento Las Nubes en Bárcena, Villanueva. Saludos a mi hermano Arnulfo García. Gracias por la preferencia, por la sintonía en esta tarde. Allá en Bárcena, Villanueva.
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0: Y que reiteramos nuestro buen saludo para hermana Marisol Hernández allá en la nación de Chile. Saludos a

También saludos para Lorenza Mendoza, Anastasio Martínez, para Ninette Yantuche, Blanca Álvarez, Teresita Pirir, Natalie Ramírez, Brenda González, mi hermana Marta Julia López allá en San Andrés, Cabajal, Quiche. Saludos, hermana Julita López, allá en San Andrés, Sacabajal, Quiché. Saludos para todos en esta tarde. Allá en San Andrés, Sacabajal, Quiché. Y buen provecho también para todos ustedes. A toda la familia López. Allá en San Andrés, Sacabajal, Quiché. Hermana Martita, saludos, hermano Pedro González y hermana Rosita González. De la Iglesia Jesucristo del Señor. Jesucristo es el Señor de Colonia Granizo 2, zona 7. Saludos, hermano Pedro. Hermano Pedro González y Rosita de González. De parte de hermana Marta Julia López Allanza, Reza, Cajal, Quiche. Saludos. Seguimos.

También saludos para Eliseo Lobo, Heidi Ramírez, Marita Molina, para Liana Martínez y Karina Martínez también. Para Yolanda García Chávez. Para Megli Nonis, para Estefanía Ramírez. Para Simeón Sequén, Jessica Blanco. Irma Gaitán, Macenita Flores, el hijo Cujo y Gilberto Ali. Y a su esposa Rosita Cujo. Sexy.

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1: Así es, para Simeón Sequén, Jessica Blanco, Irma Gaitán, Macinita Flores. Saludos a los parecidos de Macinita Flores y de su familia. El hijo Q, Gilberto Ali, Rosa Cufa, en esta tarde ando de Fuentes Misco.
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1: También para Hilda Temagi, 9 personas. Saludos para todos, un buen provecho.

Saludos también para Leti Ventura, que se incorpora a nuestra programación. Saludos, Leti Ventura. Saludos, Leti Ventura, y a toda la familia en esta tarde. Buen provecho para ustedes también. Gracias por la sintonía, por incorporarse a nuestra programación. Saludos, Leti Ventura, en esta tarde. Buen provecho.

también saludos para Abraham Cuapqui, 14 personas, para Ebenor Pérez, para Elvia Orellana, Noemí Montedioca, Norvila Zúñiga, Rebeca Zumeta, 14 personas, para Silvia Tocay y Matías. Dayalina Castellanos, toda la familia de esta tarde, buen provechito para Axel Yosimar Palacios, para Antonio Graviel, José Castillo. Saludos para todos y un abrazo fuerte para todos. Gracias por esa preferencia. Somos el ejército de Cristo. Buen provecho en la hora de este almuerzazo rico, sabroso.

0: Saludos también para Diana Vázquez, Alfredo Yoc, para María Elena Charón allá en Cuba. Saludos María Elena Charón allá en Cuba. Allá en La Habana nos sintoniza, muchísimas gracias. Que reiteramos nuestros saludos para María Elena Charón allá en La Habana, Cuba. Gracias por la sintonía.
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0: También para Joel Pérez y personas que le acompañan, para Edgar García, para Eliu Roda.
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0: También para Dulce Aguilar y 9 personas también. Para Luidalma Pérez, Nancy Mancilla, Liliana Pérez, Gerardo Bram.
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0: Jorge García, Elio Rodas, también para Dulce Aguilar y 9 personas también para Fluidalma Pérez, Nancy Macilla, Liliana Pérez, Edardo Bram, Edwin García, 14 personas también. También para Rodolfo Zuret en la zona 6. Saludos, hermano Rodolfito, hermano Chofito. Allá en la zona 6 y familia. Buen provecho también. Hermana Goyita Pérez, allá en la zona 6. En Santa Fe, zona 6. Gracias por la sintonía.
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0: También para Gualfuero Chan y toda la familia en esta tarde, 5 personas también. Artemio López y 13 personas.
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0: Hermana Betsaida Melgar, saludos, hermana Betsaida Melgar, en esta tarde. A usted y a toda la familia, buen provecho. Buen provechito en esta tarde.

También para Jennifer Chen, Mardoqueo Díaz, Sebastián Rosa González, para Fernando José Liriano allá en Cuba también. Saludos, hermano José Liriano. Para Catalina Sala, también para Herbert Jerónimo y 12 personas también. Para Florecita Tulul, 6 personas, toda la familia en esta tarde. Buen provechito. También para Jesús Castro y Miriam Chuy, a toda la familia Chuy, sus parejitos también. No para los parecitos de Miriam Chuy. No te Alexander Gutiérrez, si Mauricio López Castillo, Iván Cruz, para Josué Roberto Luarcas Hernández, Osvaldo no Alexander también.

0: También saludo para el pastor César Humberto, de toda la familia en esta tarde. Buen provecho para ustedes también. César Humberto y toda la familia. También para Dacin Barrios, Joana, ya la saludé. Bueno, Joana Pérez, saludo otra vez. También para Fabiola Choc Miseli, hermano Efraín, saludos hermano Efraín y toda la familia. Hermano Efraín allá en Virginia, en Virginia, Estados Unidos. Sí, saludos hermano Efraín allá en Virginia, Estados Unidos. Saludos a toda su familia allá en Totonicapán, la tierra de las manzanas. Ajá. No hay manzanas allá en Totonicapán. Saludos entonces hermano Efraín, a toda su familia allá en Totonicapán. A Rogelia Morales también.
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0: A Douglas Rodas, no, a Douglas Flores. Saludos a Douglas Flores y a Byron Rodas. Ahora sí es Rodas, Byron Rodas. Y a Douglas Flores.
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0: También para María Ramírez, Neira García y Moisés Hernández.
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0: Me permitan. Ahí estamos. También para Karina Sandoval. Para María Molina, allá en la zona 18, Juana de Arco. Saludos, hermana María Molina. Y Esperanza de Santos.

También para Liz Musús y 10 personas también. Para Fermina Lajuz, Lili Ruano, Vicente Zacarías y 11 personas también. Para Henry La Cruz. Salud Henry La Cruz, Marlene Morales. Marlene Morales y Esmelda Herrera. Saludos a la nena Esmelda Herrera, a sus parecitos y a toda la familia en esta tarde. También para Mari Vargas, saludos a Mari Vargas y 17 personas también. Para Megli Chilel, para Rosy Agustín y 8 personas. También para Jorge Castillo y 14 personas también. Saludos también para mi buen amigo Neri Epina. Saludos Neri Epina allá en el oriente del país. Y a toda la familia en esta tarde. Reiteramos nuestro saludo para Neri Epina allá en el oriente del país. Y a toda su familia. Para Jennifer Cordero y 5 personas también. Para Meli Rodríguez, 11 personas. Carlos Melé. Para Jocelyn Siquinay. Saludos a Jocelyn Siquinay y a toda la familia en esta preciosa tarde. ¡Buen provechito! ¡Buen provechito!

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1: También saludos para hermana Candelaria González Sánchez allá en la Laguneta.
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1: Si se me olvidara, de una vez la saludo, hermana Candelaria González Sánchez. Allá en la Laguneta, camino a San Pedro, allá en Puerto.

0: También saludos muy cordiales para Dina Castañeda y toda la familia en esta tarde, para Merly Cárdenas, Ruth González y tres personas también, para Cindy Argueta, Carmen Bamaca y 14 personas también, para Juan Morales, 14 personas, y para mi buen amigo Moisés Salik, allá en Champerico, Retauleu. Saludos, hermano Moisés Salik, a toda su familia allá en Champerico, Retauleu. Buen provecho para ustedes también en esta tarde. Buen provechito para toditos, para todo. Donde quiera que lo sintonicen, muchísimas gracias. Champerico, Retauleu, la capital del mundo, sí señor. Imagínense, solo imagínense eso.
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0: Retauleu es la capital de todo el mundo.
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0: bueno, así le dicen, pues así es, así le dicen a Retauleu.
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1: Así que bendiciones para todos en esta tarde y éxitos en la segunda jornada del amor. Ay, otra vez. Ahí está. Muy bien, seguimos con más saludos en esta tarde que no se termina. Todavía hay.

También para Sarita Barrios, saludos a Sarita Barrios y a toda su familia, 10 personas también. Buen provechito. Para Liliana Solís, saludos a Liliana Solís y a toda su familia en esta tarde, buen provechito. Para Sandra Valdizón, saludos a Sandrita Valdizón y 10 personas y a toda la familia. Para Edilmar Ambrosio y Balbino Torres, saludos Balbino Torres y Edilmar Ambrosio a toda la familia, buen provecho.

para Ademar Ambrosio y Balbino Torres, para Vicky de García. Saludos a Vicky de García, toda la familia en esta tarde, para Leticia Punay. Saludos también para hermano José Altamirano allá en Nicaragua. Saludos hermano José Altamirano en Nicaragua. Y a toda la familia en esta tarde. Saludos hermano José Altamirano allá en Nicaragua y a toda la familia, la tierra del Pinol, sí señor. Se me olvida también, no, ¿cómo se me olvida, hermana Zanete Delgado? Allá en Cuauhtémoc, Chihuahua, México. No se me olvida, hermana Zanetía. Saludos para usted, toda su familia, para sus padrecitos, hermano Raimundo Delgado, hermana Abigail Muñiz. Estamos orando por su hermano, que Dios haga la obra. Dios lo va a hacer, Dios va a hacer la obra en el nombre de Jesús, sí señor. En su nombre todo lo podemos. Todo lo puedo en Cristo, dijo el apóstol Pablo en una de sus cartas. Sí señor, porque así es. Todo se puede en él, para él nada, pero nada, absolutamente nada imposible, sí señor. Así que reiteramos nuestro saludo para hermana Zanete Delgado y a sus padrecitos, hermano Raimundo Delgado, hermana Miguel Muñiz, y a toda su familia allá en Cuauhtémoc, Chihuahua, México. El 16 de septiembre es el cumpleaños de México, sí señor. Cumpleaños de la patria mexicana. Qué bueno, bendiciones. Desde ya, feliz cumpleaños a México. Y a nuestra bella y querida Guatemala también. Bendiciones para todos en esta tarde.

0: Muy bien, saludos también para hermano Edgar Bocha allá en la zona 18 y a toda su familia, su esposa, sus hijos, toda la familia. Bendiciones, hermano Edgar Bocha. Hermana también, hermana José Bagamboa. A su esposo, hermano Vilio Valdés. A su hermana del comedor del cantonal de Colonia, del mercado cantonal de Colonia Limón, zona 18. A Norguito también, a su padrecito, su hermano Eusebio Velázquez. Marquita también. Ana Rea Bonilla, hermana Ana Lucrecia.
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0: También hermana Aurita en la zona 18, hermana Rosita Pérez. Allá en la zona 18 también. Gracias, gracias.

0: También para hermana Consuelo Ruiz, allá en la zona 18. También saludos, hermana Consuelito Ruiz. Hermana Sonia Cash. Saludos, hermana Sonita Cash. Hermana Sonita Cash, saluda a Noemí y a Hilda allá en Villanueva. Saludos, hermana Noemí, hermana Hilda allá en Villanueva, de parte de nuestra hermana Sonita Cash. También ella saluda a José Daniel y a Marleni. Ahí en Juana de Arco, zona 18. Saludos, hermana Marita, también en Juana de Arco. Ya la saludé, pero la vuelvo a saludar también, no hay problema.
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0: Saludos, hermana Marita Molina, a toda la familia. Hermana Estela González. Saludos, hermana Estela González, ahí en la zona 17. Hermana Estela González, a toda la familia en esta tarde, buen provecho también para ustedes y a todos los que nos escuchan ahí, zona 17. Saludos, bendiciones y éxitos en esta tarde, en la segunda jornada de labores. Sí, señor.
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0: Saludos, hermano Adrián Coronado, también en Colonia Pinares del Norte, zona 18. A toda la familia, buen provechito también. Saludos, hermano Adrián Coronado. Hermano Domingo Guzmán, allá en la Meda del Norte. Y a toda la familia, buen provechito. Hermano Viviano González, hermano Flavio, hermano Víctor Manuel Velázquez. Ahí en el Fiscal Palencia. Sí, señor, saludos. Todos los que nos escuchan en la zona 24, Canalito y todas las colonias de esa zona. La zona 25 también, saludos. Esta preciosa tarde. Saludos a Rocalén Melón y a toda la familia.
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0: Saludos, Rocalén Melón.
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0: Así que bendiciones para todos en esta tarde, les deseamos éxito. Para todos en toda Guatemala, México, Centroamérica, Suramérica, Norteamérica, todo el mundo.

0: también saludos para hermano Olguita Barriendo, hermano Olguita de León y hermana Dora Gómez en la zona 6. Hermano Tomás Mejía, saludos hermano Tomás Mejía allá en el Mercado Santa Luisa, zona 6 también. Y a toda la familia, buen provechito. Hermana Carmelina Cordero, saludos hermana Carmelina Cordero, toda la familia, buen provecho.
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0: Así es, seguimos adelante con más saludos. Seguimos adelante con más para saludarlos a todos.
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0: Saludos también hermana Vilda de Bozos, hermano David Bozos allá en Chinaucla, San Antonio Las Flores. Ahí les saludan a su nuera y hermana Chusita. Saludos y buen provecho para ustedes también. Un saludo para hermano Santos Paz allá en San Pedro, allá en Puc, en las colonias. Hermano Santos Paz, saluda a la familia Sales Paz allá en Vía Lobos y en Vía Canales. Saludos hermanos allá en Vía Canales y en Vía Lobos de parte de nuestro hermano Santos Paz de San Pedro, allá en Puc. Saludos hermano Santos Paz también a toda su familia. Esta preciosa tarde, buen provecho también. Hermana Rosita Feliciano, hermana Norma, hermana Regordia Córdoba. A la Candelaria la saludé, pero la vuelvo a saludar. La saludé por aquello que se me iba a la orquesta. Ay, hoy sí se me fue la orquesta, miren. Hoy se fue la orquesta. Vamos. Ay, Dios mío. Hoy se fue la orquesta. Hola, saludos otra vez hermana Candelaria González Sánchez allá en la Laguneta. Saludos hermana Sierra Gordia Córdoba también, toda la familia. También saludos a hermana María Chávez. Saludos hermana Marita Chávez y a Marta Rosa y a José Domingo, a César Monroy. Esta tarde preciosa.
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0: A todos hermanos y hermanas, amigos y amigas que nos sintonizan. Allí en San Pedro, allá en Puc.
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0: Saludos también, hermano de San Pedro, Zacatepeque, San Juan, Zacatepeque, San Remundo. Saludos, hermana Rosaria Chamele, hermana Juanita Hernández, allá en San Juan, Zacatepeque. Saludos, hermanos, también de Sacó Grande, Sacó Chiquito, lo de Carranza, el Milagro, Milagro, Carolingia, Ciudad Quetzal.
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0: también, hermana Catalina Morales, Catalina Morales en la zona 19. En la 7 está hermana Silvia Morales. Para familia en esta tarde. También saludos, hermano Manfredo Montoya, hermana Auri de Paisa en Misco. Arturo Hernández, hermano Odilia Hernández, también saludos. También para hermana Silvia Morales, Silvia Miranda. Saludos, hermana Silvia Silvia Miranda y a toda la familia Miranda en esta tarde. Buen provechito. Hermana Chiqui España en Misco también. Hermano Carlos Zeta en la Brigada, zona 7 de Misco.
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0: toda la familia.
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0: si hermano Epifanio, saludos hermano Epifanio, también Larios Pérez.
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0: a toda la familia en esta tarde. No bendiciones y éxito, buen provecho.
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0: Saludos también, hermano del Campanero y lo de Coimisco. De Peroña, Villanueva, saludos a toda Villanueva. Hermanos de Villanueva, amigos también de Villanueva. A San Miguel Petapa, Boca del Monte. Fraijanes, carretera El Salvador. Saludos hermana Magda Gutiérrez allá en San José Pinula. Saludos a todos ahí en San José Pinula, hermanos, amigos que nos escuchan, amigas y hermanas. A todos ahí en San José Pinula. Santa Catalina Pinula también, Puerta Parada, Piedra Parada, El Pajón, El Chulpal. saludos también a la hermana Carmen Gómez allá en la zona 10. En la 14, hermana Anita. Hermana Anita, saludos allá en zona 14.

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1: Somos hermanos también de San José del Golfo, de Ciudad Nueva, Ciudad Vieja, Tierra Nueva 1, Tierra Nueva 2, San Nicolás. Los de Fuentes Misco, Ciudad Satélite, Don Lebrán y Minerva. A todos en las 20 zonas, ciudad capital y los municipios aledaños, cercanos a la ciudad capital. Saludos también a hermana Miriam Lima. Hermana Miriam Lima, allá en San Arate, el Progreso, Guastatoya. Saludos, hermana Miriam Lima, a toda su familia. Buen provecho también para ustedes en esta preciosa tarde.
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1: También saludos, hermano Gabino Fusvalé Vázquez, allá en San Miguel, Chicapa, Jebrapaz.

1:46, 1:46 minutos acá en nuestra programación. Muy bien, así que bendiciones para todos mis hermanos, hermanas, amigos y amigas, abuelitos y abuelitas, jóvenes, señoritas, adolescentes y adolescentes, niños y niñas, bendiciones y muchos éxitos en esta tarde. Muchos éxitos le deseamos. Gracias, gracias por la preferencia. 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

También saludos a Sarita. Gracias por seguirnos, Sarita. Gracias, gracias. ¿Pero cuál es su apellido, Sarita? No es Sarita Barrios, no, es otra.

Así es, hermano Edgar, estamos a la orden, por supuesto. Saludos, hermano Edgar Boch, gracias. Dice gracias por el saludo. Por supuesto, hermano Edgar, estamos a la orden. Saludos a toda su familia, buen provecho en esta tarde.

Ahora es el turno de Emerson Medina. No soy perfecto. 6 minutos a las 2.

es el turno de Edwin Hernández. Edwin Hernández, volar al cielo, sí señor. Muy poco falta para volar al cielo. Poquito, poquito.

Ahora sí nos vamos con Edwin Hernández. Volar al cielo, sí señor, vámonos con este canto. Las 2:05.

Ahora la participación de Jamie Jerónimo. Ah, se me olvidó saludarla, hombre. Saludos a Jamie Jerónimo y a Ingrid Noemí González. Y a Saúl González también, a Rosaurita. Se me olvidaron, pero aquí los saludo. Que tengan todo buen provecho también esta tarde. Saludos para todos en esta tarde. Para Jamie Jerónimo, para Ingrid Noemí González, para Saúl González y Rosaurita. ¡Saludos!

0: Muy bien, continuamos con más de nuestra programación en esta tarde. Vamos a ver. Ay, se metió estos jodidos, hombre. Ahora sí. Vámonos con este canto.
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0: Carolina Hernández, la nueva gloria de Dios.
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Muy bien, vamos con más musiquita en esta tarde del día miércoles, tarde del miércoles, por supuesto. Ella es Lili Campos.

0: Muy bien, mis hermanos, ahora vamos a escuchar la palabra del Señor. Ya le hemos cantado al Señor, ya le hemos alabado. Ahora vamos a escuchar su palabra en la voz del pastor Milton Villalta. El tema es la fe necesaria en la vida del cristiano. Escuchemos. Y si no termina en el tiempo que lo incluimos, solo que termine el programa La Voz de la Liberación, lo incluimos de inmediatamente otra vez. Así que estén atentos a nuestra programación, que solo que termine el programa La Voz de la Liberación, lo volvemos a incluir, o sea, lo que continúa, pues, para terminar este mensaje. Así que atentos a la programación. Gracias. Yo regreso a las 5. Primero Dios, regreso a las 5, con permiso.
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0: Y buen provechito para quienes todavía siguen saboreando y degustando ese riquísimo. Así que buen provechito y buen provecho hoy día en la hora de la religiosa refa de las 4. Con permiso, regreso a las 5.

0: vamos a orar unos minutitos mientras las hermanas, aleluya, agarran la parte. Gloria sea al Señor. Amantísimo Padre, Dios del cielo, Dios de misericordia, le damos la gracia, le damos la honra y la gloria a usted porque se la merece. Dios mío, Dios grande, Dios temible, aquí estamos nuevamente en tu casa, Señor, para glorificar el nombre tuyo, para exaltar tu presencia, para darte a ti la gracia, para darte a ti alabanza, para glorificar tu nombre, Dios mío, para exaltar tu nombre, amado Dios, Padre mío, Dios de gloria, Dios poderoso, Dios grande, amado de mi vida, de mi alma, gloria sea tu nombre, Señor amado, Dios grande, poderoso es el Señor, aleluya, le glorificamos, iglesia, le exaltamos, alabado Dios, aunque habemos poco, aleluya, pero si usted es un adorador que adora a Dios en todo tiempo, que su alabanza está de continuo en sus labios, alabanza, que usted le adora con voz en cuello, que usted le alaba, alabado sea el Señor, aleluya. Mi alma adora a Jesús de Nazaret, alabanza. Hemos venido a glorificar el nombre de Cristo, hemos venido a exaltar el nombre de Cristo, alabado sea el Señor, hemos venido a darle toda adoración a Él, aleluya, porque Él la merece, a Él le pertenece, alabado Jesús. Una vez más en su casa para alabar su nombre, para exaltar el nombre de Él, aleluya, para, aleluya, para proclamar, alabado sea el Señor, que es el Dios todopoderoso. Alabanzas a su nombre sea la gloria, sea el poder, la manifestación, la gloria, la unción, aleluya, el derramamiento de su Santo Espíritu, sea en este lugar, sea sobre nosotros, alabado Dios, que estamos aquí en su casa. Alabanza, vamos a buscar más el rostro del Señor, aleluya, para buscar más su rostro, para buscar más su presencia, alabado Dios, para adorarle a papá, alabanza, para humillarnos ante su presencia, humillado delante de Él, aleluya. Estamos viviendo unos tiempos muy difíciles, iglesia. Tiempo dificultoso, alabado Dios. Que aquí hay que estar de pie, alabanza. Aquí hay que estar de pie, aleluya. Aquí hay que saber dónde están nuestros pies, alabado Jesús. Adoramos la presencia de Él, aleluya. Hay que estar de pie porque Él nos ayuda a sostenernos. Él nos sostiene. Él nos mantiene de pie, alabanza. Hay momentos que no queremos. Hay momentos que nos rendimos, alabado Dios, pero Dios está con nosotros, alabanza, y Él nos sostiene, nos mantiene de pie, alabado Dios, porque Él está con nosotros, no nos ha dejado solo, aleluya. Se fue, alabanza, pero dejó uno con nosotros, al Consolador, es al Espíritu Santo de Dios el que nos ayuda. Oh, bendecimos tu nombre. Cuando más débil estamos es cuando más fuertes somos, alabado Dios. Le damos la gracia, aleluya, porque Él se perfecciona en nuestra debilidad, y alabado Jesús, aleluya. En nuestras debilidades Él se perfecciona. Por eso es que el apóstol Pablo le decía, aleluya, mi alma adora a Jesús, aleluya, que cuando más débil estaba es cuando más sentía a Dios. Hay que adorarle, alabado Dios, cuando no hay fuerza, cuando las fuerzas son pocas, cuando las fuerzas se agotan, alabado Dios, la fuerza de Dios, a la fuerza de Dios es en nosotros, alabado Dios. Es cuando estamos débiles, aleluya. Es cuando no hay fuerza para levantar las manos. Es cuando no hay ánimo, alabado, para adorarle. Hay poder en Jesús de Nazaret, aleluya. Cuando estamos cansados, cuando estamos agotados, cuando estamos bien trabajados, alabado Dios, Él renueva la fuerza. Él viene a renovar las fuerzas en nosotros, aleluya. Fuerza de lo alto, aleluya, fortalece al pueblo, Dios, fortalece la iglesia, Dios mío, fortalécenos, amado Dios. Usted recobra fuerzas en esta noche, aleluya, para seguir caminando, para seguir de pie, para seguir avanzando, alabado Dios. Aquí hay que avanzar, aleluya, aquí hay que caminar, pero avanzar, alabado Dios, hacia el propósito, aleluya, hacia el cumplimiento de Dios, hacia la promesa de Dios, aleluya, Amado Espíritu Santo, manifiéstate en este lugar, paséate en este lugar. Un adorador, aleluya, una adoradora, alabado Jesús. Alguien que le adore, alguien que le alabe, alguien que le exalte, alabado Dios. Alabanzas a su santo nombre. Reprendemos, aleluya, reprendemos todo cansancio, toda fatiga, Dios mío, todo sueño, toda pereza, toda apatía, aleluya, santo, toda sequedad espiritual, amado Dios. Padre mío, danos fuerzas, ayúdanos a continuar hacia adelante, amado, hacia el blanco perfecto. Vamos en dirección, aleluya. Conocemos la dirección, alabado Dios. Mi alma te adora, amado Espíritu Santo, Rey de Gloria. Amamos la presencia tuya. Necesitamos la presencia tuya. Necesitamos un toque más de tu presencia, amado. Necesitamos adorarte. Cuando adoramos, algo sucede. Cuando adoramos, aleluya, santo, el fuego de Dios se manifiesta. Cuando adoramos, alabado sea el Señor, aleluya, el Espíritu Santo es manifestado en nosotros. La gloria de Dios desciende sobre nosotros. El Espíritu de Dios, aleluya, santo, es el Señor, se tiene que manifestar en nosotros. Pero para eso hay que adorarle, para eso hay que alabarle, aleluya, para eso hay que darle gloria a Dios, para eso, alabado sea el Señor, aleluya. Hay que abrir nuestros labios, hay que adorarle, hay que levantar alabanza, hay que levantar una alabanza, aleluya, hay que levantar una alabanza al Dios verdadero, hay que levantar alabanza al Dios verdadero, hay que levantar adoración al Dios verdadero. Oh poderoso Dios, alabado Dios, te adoramos. Oh Rey de Gloria, Jesús está aquí, alabanza, y Él viene a darle fuerza al pueblo. Él se manifiesta en el pueblo, Él se pasea en el pueblo, el Espíritu de Dios se manifiesta, alabado Dios, alabanza. Aquí hay que seguir, iglesia. Aquí hay que seguir, alabanza. Hay que seguir, aleluya. Hay que caminar, alabanzas a tu santo nombre, Dios. Exaltamos tu nombre, amado. Reprendemos el espíritu que opera en los aires, amado Dios. Queda inoperante la gloria tuya en esta casa. El Rey de Gloria, aleluya, santo, se pasea. El Rey, aleluya, el Rubio de Galilea, alabanzas a tu santo nombre. Oh Dios mío, exaltamos el nombre tuyo. Paséese, mi amado, paséese, amado Espíritu Santo, paséate, Rey de Gloria. ¿Quién es el Rey de Gloria? El fuerte, aleluya, el poderoso en batalla, el que adiestra nuestras manos a la batalla, el que no ha perdido una batalla, el que nos ayuda en nuestras debilidades, el que está con nosotros. Se llama el Rey de Reyes y Señor de Señores, aleluya, poderoso Dios. Si le toca a reprender, aleluya, que no siente fuerza, siente cansancio, siente agotamiento, siente decaimiento el cuerpo, siente decaído, quiere levantar manos pero no puede, no puede entrar en la presencia de Dios. Alabanza, aquí hay que, aleluya, hay que adorarle. Él se va a manifestar, aleluya, se va a manifestar el Rey de Gloria, se va a manifestar el León de la tribu de Judá. Alabanza, Jesús de Nazaret, Jesús de Nazaret, Jesús de Nazaret, aleluya, Jesús el Rey de la Gloria, Jesucristo, Melquisedec, aleluya, Rey de Salén, Rey de Justicia, amado mío, amado de mi alma, alabanza, tus ojos, aleluya, como antorcha encendida, Rey de Gloria, Jesús está aquí, alabanza. Oh gloria, glorificamos tu nombre, amado Dios, exaltamos tu nombre, amado Jesús de Nazaret, alabado sea el nombre de Cristo. Padre mío, usa al que trae la palabra, Dios, abre sus labios, Dios mío santo, pasa carbón encendido, amado Dios, con autoridad, con denuedo, con presencia, con revelación, abre sus ojos del entendimiento más, con claridad, Dios mío santo, al exponer el mensaje de tu palabra, Dios, al grupo de la alabanza, Dios mío, bendícelo, úsalo para tu gloria, para gloria y honra de tu santo nombre, Dios amado. Glorifícate en este lugar, amado Espíritu Santo. Oh, gloria. Le damos la gloria al Señor, amada iglesia. Le decimos que le amamos, que le necesitamos, que necesitamos fuerza, aleluya. Que estamos necesitados de Él, alabado Dios. Señor, te necesitamos. Papá, te necesitamos, amado mío. Estamos necesitados de usted, amado Dios. Son pocas las fuerzas del pueblo, amado Dios. Esfuérzanos, amado, a ser esforzados y valientes. Esforzados y valientes, amado mío. Que no nos desviemos de este camino, Señor, ni a diestra ni a siniestra, amado mío. Que permanezcamos, aleluya, en la vid. Que permanezcamos en la vid. Que permanezcamos en la palabra. Ya estamos limpios por la palabra, amado Dios. Que permanezcamos en tu palabra, que permanezcamos en tus mandamientos, que permanezcamos en la palabra tuya, Señor, que permanezcamos en la santidad tuya, que permanezcamos, amado mío, en ti, amado Dios, en tu amor, Rey de gloria. Ayúdanos a hacer tu voluntad, amado mío, la voluntad del Señor, aleluya, la voluntad de Él, hacer alabanza. Aquí reunidos todos te necesitamos, Dios. Sin ti nada somos, fuera de ti nada podemos hacer. Cuando se terminó, aleluya, la fiesta en el tabernáculo, Él poniéndose de pie, Jesús, aleluya, alzando la voz, aleluya, les habló a la multitud, alabanza, y le dijo que si alguno tenía sed de Él, que beba alabanzas a tu santo nombre. Y como dicen las escrituras, alabado sea el Señor, que de su interior correrán ríos de agua viva. Dios mío, somos los pámpanos, alabado sea el Señor. Por ti, si tú no permaneces en nosotros, si no estamos conectados de la vía alabanza, no podemos llevar frutos, amado mío. Hay que estar conectado de la vía para poder llevar frutos, amado Espíritu Santo. Sin ti nada podemos, amado Dios. Tú eres el león de la tribu de Judá, amado, el alabanza, el cordero que fue inmolado, Rey de gloria, Padre mío, amado de mi alma, de mi vida, Jesús de Nazaret. Damos gracias a usted, papá. Damos las gracias, Padre, por su misericordia. Estamos aquí, mi amado, nuevamente para darle la gloria, para darle la adoración a usted, mi amado Dios. Donde hay adoradores, aleluya, Él se manifiesta, aleluya. El Espíritu Santo se manifiesta donde hay adoradores, donde hay gente que le adora en espíritu y en verdad. Busca adoradores, se busca un adorador, alabanza, alguien que le adore, aleluya, alguien que le glorifique al Señor, alguien que le dé la adoración y la alabanza a Él, aleluya, alguien que sacrifique sacrificio de adoración, de alabanza, alabado Dios, fruto de labios.
1: Saludos también para Espinosa, dice, no dice nombre, para Mauricio Batz, saludos a Mauricio Batz y a Odilia Quiñones. Así que bendiciones en esta tarde. A ver si Odilia Quiñones. Saludos a los hermanos, dice. No dice quién. Leti Ventura, eso es, saludos a Leti Ventura. En esta tarde. Para Jonathan, dice, recordatorio. No sé qué dice aquí. Jaime Escobar. Ah, bueno, saludos, hermano Jaime Escobar. Amalia Temaj, ya lo saludamos. Azael Sanz. A ver qué quiere. Jesús Castro. Ah, bueno, también. Sandra Ike.

0: ¿Quién no será aquel, aleluya, que abre su boca en adoración y te alabe, Rey grande, Rey poderoso, Señor de señores, el altísimo soberano, Rabí, maestro bueno? Maestro bueno, eres bueno, amado Dios. ¿Cómo no adorarte? ¿Cómo no darte gloria? ¿Cómo no glorificar su nombre, amado? Si usted es más que bueno, usted nos trajo el día de hoy para poder adorarle, para rendirle culto, para rendirle toda adoración a usted, mi amado, se la merece. Donde otros, aleluya, donde otros, aleluya santo, están en fiesta, están, aleluya santo, en las cosas de este mundo, aquí un pueblo que te da adoración a ti, maestro bueno. Aquí hay un pueblo que le da adoración y alabanza a usted, papá. Un pueblo elegido, escogido para alabanza de su gloria. Damos gracias, Padre mío, en el nombre poderoso tuyo, en el nombre del Padre, del Hijo y del Espíritu Santo. Amén, aleluya. Dele aplausos al Señor, dele la gloria al Señor, aleluya. Y el tiempo hacia quien prosiga, alabado Jesús.
1: Dios le bendiga, hermanos. Dios le bendiga una vez más. Le damos gracias al Señor porque estamos en este lugar para alabar y bendecir su santo y hermoso nombre. Así, con ese mismo gozo, vamos a empezar con las alabanzas de exaltación. Si me acompañan con sus palmas y sus voces.

0: Amén, que el Señor le bendiga, hermanos, hasta aquí hago mi parte.
1: Gloria a Jesús, aleluya, y a su nombre, hermano. Su presencia está aquí, aleluya. Su presencia está en este lugar, iglesia. Gloria a Jesús, aleluya. Gloria al Cordero, alabado Jesús. Gloria al Alfa y el Omega, aleluya, al principio, al fin, al último, aleluya, el Todopoderoso, el que ha de venir, aleluya, Jesús de Nazaret. Le damos la gloria a Él, aleluya. Todo tiempo, gloria a Jesús. Alabanza. Me acompaña, iglesia, en Número capítulo 6, el verso 22. Número capítulo 6, verso 22 hasta el 27. Aleluya, santo es el Señor. Tres veces santo, aleluya. No hay visita en medio nuestro. Gloria a Jesús, aleluya. Números capítulo 6, el verso 22 hasta el 27. Cuando usted lo tenga, deme un amén, por favor. Gloria sea al Señor Jesucristo. Estamos con gozo, iglesia. Le amamos al Señor, le seguimos porque le amamos, aleluya. Y si nosotros le seguimos y estamos respirando y estamos en este lugar, es porque Él ha placido y es por su misericordia. Y estamos de pie porque Él, aleluya, está con nosotros. Y le damos gracias a Él. Amén, lo tenemos. La palabra del Señor se lee honrando al Padre, Hijo y Espíritu Santo. La iglesia dice: Jehová habló a Moisés diciendo: habla a Aarón y a sus hijos y dile así: bendeciréis a los hijos de Israel diciéndole: Jehová te bendiga y te guarde, Jehová haga resplandecer su rostro sobre ti y tenga de ti misericordia, Jehová alce sobre ti su rostro y ponga en ti paz, y pondrán mi nombre sobre los hijos de Israel y yo los bendeciré, aleluya. Así nos va a bendecir el Señor a nosotros, gloria sea al Señor, aleluya. Incline el rostro ahí, aleluya, santo es el Señor. Conectémoslo, démosle gracia a Él, acciones de gracia. Le damos las gracias a nuestro amado, aleluya, gloria. Es que siempre la gratitud en nuestros corazones, es que siempre la adoración, la gracia. Yo creo que del cristiano, aleluya, no fallan decirle gracias a Dios. Es que todos los días desde que nos levantamos le decimos gracias a Dios por este día hermoso, por este día tan hermoso que nos has regalado en tu infinita misericordia. Yo creo que los cristianos le decimos todos los días gracias por un día de trabajo, gracias Padre bendito porque tú me das la fuerza para seguir adelante, para seguir buscando tu rostro, para seguir en pie, aleluya. Te damos gracias, amantísimo Dios del cielo, Dios grande, Dios poderoso, a tu nombre sea toda gloria, amado Dios, sea la gloria, el Cordero de Gloria, aleluya. Santo es el alabanza. Por nada tiene que estar la iglesia callada dentro de la congregación. Es que hay que adorarle, alabanza. Hay que darle gracia. De un corazón con gratitud, aleluya, sale gracia. Sale toda gracia a Él, aleluya. Qué lindo es nuestro amado Salvador, aleluya. El Salvador, alabanza. Es que hay que darle toda alabanza a Él, aleluya. Muchas veces va a haber opresión dentro de la iglesia, alabanza, distracción, aleluya, que usted va a querer adorarle pero está distraído. Poderoso Dios, alabanza, que el Espíritu Santo se mueva entre nosotros, que la gloria de Dios descienda sobre nosotros. Bendecimos las ofrendas, bendecimos los diezmos, aleluya. Los diezmos son depositados al alfolí, alabanza, para que hay, aleluya, santo, alimente en nuestra casa hasta que sobreabunde, alabado Dios. Hay que bendecir a Dios en todo tiempo, hay que darle gracias a Dios en todo tiempo, aleluya. Jesús, te damos gracias. Jesús, gracias. Jesús, a tu nombre sea la gloria. Qué lindo eres, amado mío. Gracias por todo, papá. Gracias por lo que emprendemos. Gracias por, aleluya, por el trabajo. Gracias por lo que tocan nuestras manos y es prosperado. Gracias, Rey de Gloria. En el nombre del Padre, del Hijo y del Espíritu Santo. Amén, aleluya. El tiempo a quien prosigue. Gloria a Jesús.

0: que ha llegado a mi parte.
1: Poderoso es el Señor, aleluya. Así le vamos a dejar el tiempo al pastor, que él trae el mensaje. Gloria a Jesús. Poderoso Dios, dele un aplauso al Señor, aleluya.
2: Señor les bendiga, hermano. Alabado Jesús. El Señor me los bendiga más. Poderoso Dios, amén. Damos gracias al Señor, creador del cielo y de la tierra, por la dicha, el privilegio que nos concede estar en este santo lugar. Alabado Jesús. Sean todos bienvenidos a la casa del Señor. Y rápidamente vamos a ir a lo que es el consejo de la palabra. Acompáñeme en el libro de Josué, capítulo 6. Y consideraremos del versículo 1 al 5. Josué capítulo 6, del versículo 1 al 5. Poderoso Dios. Faltaron bastantes hermanos.
3: Saludos a cada uno de ustedes que están en sintonía del canal del pastor Gerardo Bonilla. Para mí es una bendición muy grande el poder compartir la bendita palabra del Señor. Hoy este día continuaremos con un tema.
4: Vamos a escuchar este mensaje, mis hermanos, porque el otro, pues el audio está muy bajo, entonces no se oye. Pero vamos a presentar a nuestro hermano pastor Gerardo Bonilla.
3: El fuego extraño.
4: Con el tema, el fuego extraño conduce a la apostasía. Escuchemos este mensaje. Como les decía, si no da tiempo, pues después de la voz de la liberación, lo presentaré, la continuación. Continuaremos presentando este mensaje. Dios les bendiga.
3: Y que podamos nosotros observar los pasajes bíblicos claramente, cómo poco a poco vino ese desvío. Es interesante analizar la escritura, ya que Nadab y Abiú.
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4: Muy bien, continuamos en esta preciosa tarde. Continuamos.
3: Que llevaron fuego extraño y que Jehová los mató, en Levítico capítulo 10. Estuvimos analizando ese tema la vez anterior. Y me han hecho muchas preguntas y muchísimos comentarios también que han resultado. Así que hoy vamos a mirar otros ejemplos de fuego extraño. ¿Qué es lo que la palabra del Señor nos dice? Así que quédese conmigo y quiero dar una explicación amplia de algunos pasajes de la palabra del Señor. Y a usted que le gusta aprender, toma este momento, siéntese y escuche la bendita palabra del Señor, porque es muy necesaria, ya que la profecía bíblica nos dice claramente que en los postreros días muchos iban a apostatar de la fe. Apostatar de la fe, ¿qué es apostasía? ¿Qué es apostatar? Queremos verlo en el contexto original, tanto en el hebreo como en el griego, para que veamos que estas definiciones nos enseñan a nosotros el cuidado que debemos de tener como ministros, cómo administramos lo que es las cosas del Señor, la iglesia del Señor, y también cómo vamos a continuar predicando la bendita palabra. Le saluda su servidor, el pastor Gerardo Bonilla, pastor y fundador de la Iglesia de Jesucristo Camino al Padre Central. Ya son varias filiales que tenemos y es una bendición poder saludarles. Estamos trabajando unidos con varios pastores que son firmes en la doctrina del Señor. Desde aquí, desde Houston, Texas, les saludamos y les agradezco a cada uno de ustedes que siempre comparten esta palabra para mantenernos en el orden que Dios nos ha trazado en la bendita palabra. Quédese conmigo unos minutos y vamos a analizar estos pasajes de la palabra a la luz de las escrituras. Amén. Miramos el pasaje de Nadab y Abiú, cómo ellos entraron al santuario del Señor y empezaron a hacer lo que ellos querían. Les mencionaba la vez anterior, les quiero mencionar, que fuego extraño es fuego no autorizado por el Señor, representa, dijimos, hacer las cosas a nuestra manera. Es decir, hacer las cosas a mi manera. Creo que va a funcionar, creo que está bien, aunque me estoy saliendo del orden que Dios me dejó, del incienso que Dios dejó, de lo que es el fuego que Dios dejó. Seguir instrucciones humanas, carnales, o instrucciones del enemigo y no divina. Hablábamos que el fuego extraño es falta de reverencia. Simboliza la ligereza, la presunción o la desobediencia al tratar la santidad de Dios con irrespeto. También es el reemplazo de lo sagrado. Estábamos hablando de eso. ¿Cómo usar métodos humanos, emocionales, tradiciones del mundo que se quieran traer, copias de lo que se hace allá afuera, en conciertos, en música, en cuestiones de películas, de dramas, y todas esas cosas se traen a lo que es el altar del Señor? Eso es fuego extraño. En lugar de seguir la guía de la bendita palabra del Señor y del Espíritu Santo en lo que es la adoración. ¿Qué es apostasía? ¿Sabe que en el Antiguo Testamento, cuando ya nosotros hablamos de la apostasía, dice que este término hebreo es el concepto que nosotros entendemos como el acto de apartarse, de rebelarse o darle la espalda a Dios? Darle la espalda a los mandamientos, dejar a un lado los mandamientos y empezar a usar conceptos personales o conceptos de idolatría y conceptos que no van de acuerdo a la ley divina. Se expresa principalmente a través de términos derivados de las raíces hebreas. Le voy a decir específicas como, en el hebreo dice meshuván, significa recaída o desviación. Le estoy mencionando esto ya que el fuego extraño conducirá a la apostasía, y vamos a ver más ejemplos, no solamente de Nadab y Abiú, sino de otros que usaron fuego extraño. Pero le quiero mencionar esto para que veamos cómo en la ley divina se nos dieron unos asomos para que tuviésemos cuidado, y después cómo el pueblo se iba a apartar. Ok, indica de la manera figurada a alguien que da una media vuelta y se aleja de Dios para alejarse del camino, del sendero que Dios trazó cuando Dios dijo: nunca te vayas a apartar de este camino, y nunca se apartará de tu boca este libro de la ley. Que lo que vamos a enseñar, que lo que vamos a hablar, va de acuerdo a lo que es la ley divina. Así que, amados hermanos, los profetas, específicamente como Jeremías, Isaías, Ezequiel, ellos usaban el término de la palabra rebelión espiritual, desvío del pueblo. Por eso Jeremías es el que dice: volveos a las sendas antiguas, ¿verdad? Él es el que menciona eso y habla y dice: volveos, hay que regresar. Oiga bien, no hay que alejarnos tanto. Yo hoy este día quiero mencionar algunos pasajes bíblicos que en verdad son bastante impresionantes en cuanto a lo que es el desvío que nosotros estamos mirando. Que Dios ayude a los ministros, que Dios ayude a la iglesia, que Dios ayude a aquellos hombres que mantienen la doctrina del Señor. Y cuando yo veo esta situación, del fuego extraño, lo expliqué ampliamente en la lección anterior, pero mire, hay un asomo en la ley divina y quiero que lea conmigo algunos de los pasajes muy importantes. Por ejemplo, si usted tiene la Biblia, lea conmigo Éxodo 32. Éxodo 32 nos habla donde el pueblo de Israel hicieron un becerro de oro cuando Moisés se había ido al monte, y quiero que veamos algunas expresiones y unas palabras que nos van a dar a nosotros una muy buena orientación. Dice: viendo el pueblo que Moisés tardaba en descender del monte. ¿Cuál es el problema ahorita? Que la gente piensa que Cristo se va a seguir tardando y que Cristo no va a venir tan pronto. Déjeme decirle que Cristo viene. Cuando Cristo venga, va a hallar

0: él ha dejado, a la iglesia que él ha dejado, así como en el becerro, un desorden bastante grande y muy desordenado. Quiero que lea conmigo este pasaje, porque este pasaje nos aclara que ellos se acercaron a Aarón, al encargado que había quedado. El pueblo siempre se va a acercar al pastor y le dijeron: levántate y haznos dioses que vayan delante de nosotros, porque este Moisés, el varón que nos sacó de la tierra de Egipto, no sabemos qué le haya acontecido. Y Aarón les dijo: apartad los zarcillos de oro que están en las orejas de vuestras mujeres, de vuestros hijos y de vuestras hijas, y traédemelos. Ellos venían de esclavo, y esa era una señal de esclavitud, esos aritos en las orejas. Entonces todo el pueblo apartó los zarcillos de oro que tenían en sus orejas y los trajeron a Aarón. Y él los tomó de la mano de ellos y les dio forma con buril, e hizo de ellos un becerro de fundición. Entonces dijeron: Israel, estos son tus dioses que te sacaron de la tierra de Egipto. Se empezaron a desviar, le dieron la espalda a Dios y empezaron a adorar a un becerro. Y viendo esto, Aarón edificó un altar delante del becerro. Escuche, un altar. Y pregonó Aarón y dijo: mañana será fiesta para Jehová. Y al día siguiente madrugaron y ofrecieron holocaustos. Madrugaron y presentaron ofrendas de paz, y se sentó el pueblo a comer, a beber, a hacer orgías, y se levantó a regocijarse. Observe usted aquí, que aquí claramente la Biblia nos enseña que ellos se descontrolaron. Cuando se ofrece algo extraño, el pueblo le va a entrar desobediencia, rebeldía y descontrol. Y dijo Moisés a Aarón en el 21: ¿qué te ha hecho este pueblo que has traído sobre él tan grande pecado? Y respondió Aarón: no se enoje, mi señor, tú conoces el pueblo, que es inclinado al mal, porque me dijeron: haznos dioses que vayan delante de nosotros, porque a este Moisés, el varón que nos sacó de la tierra de Egipto, no sabemos qué le haya acontecido. Y yo le respondí: que ¿quién tiene oro? Apartadlo. Lo apartaron, me lo dieron, y lo eché en el fuego, y salió de ahí un becerro. Vemos a un ministro tolerante al pueblo, a un ministro que complace al pueblo, ¿ok? Desde ahí nosotros observemos que van a haber ministros que toleran lo que el pueblo quiere. Moisés no podía tolerar al pueblo. Estando Moisés, Moisés sabía que ese pueblo era de dura cerviz, caminó con ellos, y Moisés no les podía tolerar algo así. En el 25, si usted lee conmigo, dice: y viendo Moisés que el pueblo estaba desenfrenado. Mire cómo estaba el pueblo. Ahora, cuando se ofrece en el altar de Dios fuego extraño, la iglesia se va a desenfrenar. Le voy hablando claritito. Por eso es que muchas personas, cuando oyen estas enseñanzas, saben muy bien que el Señor a través de la palabra les habla. Y yo sé que me oyen personas de diferentes iglesias, iglesias conservadoras, iglesias liberales, me escuchan. Pero quiero que usted vea cuando en un altar se hace algo extraño. Es decir, que ellos no dijeron: levantemos sacrificios, holocaustos para Jehová. Quiero que usted vaya e investigue que cuando Esteban predicó, dice Esteban, que el pueblo de Israel no le ofreció a Dios sacrificio a Dios en el desierto voluntariamente. Dice que se lo ofrecieron a Moloc,
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0: Estrella de Ranfán. Le ofrecieron al becerro de oro, que ese becerro es Moloch, oiga bien, un ídolo abominable de los amonitas. A ese le ofrecieron. Ellos ya sabían cómo ofrecerle un sacrificio a Jehová, pero ellos no lo hicieron, porque todavía no habían levantado el tabernáculo. Tenían poco tiempo de haber cruzado, y Moisés se fue al monte. Y cuando Dios le estaba mostrando a Moisés todo lo del tabernáculo, el pueblo no quiso ofrecerle sacrificio voluntario a Dios, sino que se descontrolaron y empezaron ahí a desenfrenarse. Es la palabra en el original griego, cuando nosotros la miramos, es aselgeia, que es libertinaje en el original. Dice, viendo Moisés que el pueblo estaba libertino, descontrolado. Ahora, las iglesias cristianas, todas hace años, empezaron con un orden en el culto del Señor. Para decirle que aún las metodistas, las luteranas, tenían un orden en la iglesia, que los cultos ni se ocupaba mucha música, eran cánticos de expresiones del corazón y fuerte cantaban. Ok, poco a poco nosotros miramos que se empezó a descontrolar la iglesia evangélica de una manera abismal. Llegó el libertinaje, llegó que siente bonito a la carne, como el brincar alrededor de un becerro. Hicieron orgías, bailaron como en Egipto. Entonces, le estoy poniendo los pasajes bíblicos para que nosotros observemos que el fuego extraño llevará a la apostasía, que esta es la segunda parte. Dice ahí, viendo Moisés que el pueblo estaba desenfrenado, libertino. Ahora le pregunto yo a usted, ¿hay iglesias libertinas, desenfrenadas? ¿Que usted mira a estas mujeres con pantalones socados en los altares y dice, no es malo, es para Jehová? Es para Jehová. Es decir, que ahora la excusa toda es para Jehová. Pero estos bárbaros dijeron, estos son los dioses que te sacaron de Egipto. Atribuyeron los milagros de Dios a lo que era el becerro de oro. Pero observe este otro pasaje. Yo lo voy a llevar a varios pasajes porque es una enseñanza para que nosotros podamos mirarla claramente. Vea. Cuando usted va a primer libro de Reyes, capítulo 12, 25, miramos que Jeroboam dice que en el verso 25 reedificó a Siquem en el monte de Efraín y habitó en ella. Y saliendo de ahí reedificó Penuel. Y dijo Jeroboam en su corazón, ahora se volverá el reino a la casa de David, si este pueblo subiere a ofrecer sacrificios a la casa de Jehová en Jerusalén. Porque el corazón de este pueblo se volverá a su señor Roboán, el hijo de Salomón, rey de Judá, y me matarán a mí, y se volverán a Roboán, rey de Judá. Y habiendo tenido consejo, hizo el rey dos becerros de oro, y dijo al pueblo, bastante habéis subido a Jerusalén, he aquí tus dioses, he aquí tus dioses, oh Israel, los cuales te hicieron subir de la tierra de Egipto. Y puso uno en Betel, un lugar de adoración de Abraham, de Jacob, de Elías, de Eliseo, y otro en Dan, en el norte de Israel. Y esto fue causa de pecado, porque el pueblo iba a adorar delante de uno hasta Dan. Hizo también casas sobre los lugares altos e hizo sacerdotes de entre el pueblo que no eran de los hijos de Leví. Entonces instituyó Jeroboam fiesta solemne en el mes octavo, a los 15 días del mes, conforme a la fiesta solemne en Judá, y sacrificó sobre un altar e hizo en Betel, ofreciendo sacrificio a los becerros que había hecho, y ordenó también en Betel sacerdotes para los lugares altos que él había fabricado. Sacrificó pues sobre el altar que él había hecho en Betel a los 15 días del mes octavo, el mes que él había inventado de su propio corazón, e hizo fiesta a los hijos de Israel y subió al altar para quemar incienso. Los reyes no podían quemar, y Jeroboam, un hombre de libertinaje, un hombre de apostasía, un hombre de desenfreno, y él mismo decía: estos son los dioses, adoren a Jehová. Este pasaje para nosotros es de suma importancia que lo entendamos, que lo estudiemos. ¿Por qué razón? Una de esas es porque aquí hay una división.
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fuera a adorar como Dios lo había dejado. ¿Qué es lo que ha sucedido con iglesias? Cuando llegó el evangelio, no llegó con libertinaje. Pastor que me escuchas, no llegó con libertinaje. Llegó bien ordenado. Pero como hay hombres como Jeroboam que dijeron, dividámonos, estos son muy estrictos, son muy radicales. Entonces empiezan a desviar al pueblo, incitan al pueblo. No tenía sacerdotes, no tenía ministros, pero ellos levantan. Es decir, que hoy en este tiempo miramos a tantos ministros no capacitados, no llamados por el Señor, no llamados por el Espíritu Santo, pero ellos se ponen y empiezan a hacer culto y comienzan a hacer lo que dice primer libro de Reyes 12:26. Y dijo Jeroboam en su corazón, empiezan a hacer, dice aquí, de su propia imaginación, y empiezan a desviar a un tremendo grupo de personas para que ellos se descontrolen y no adoren a Dios conforme a lo instituido. ¿Cuánto hay que hablar de aquí, de este pasaje? Muchísimo. Muchísimo, porque Jeroboam le había servido a Salomón. Y Jeroboam sabía ya el orden del culto. Pero él agarró, por tener un grupo de gente, agarró el desvío. Eso es apostasía. Sabiendo cómo es el orden, vamos a inventar. Él inventó. Acuérdese que como el pueblo de Israel hizo el becerro porque el corazón de ellos estaba en Egipto, un cristiano que tiene su mente, su alma en Egipto, lo que va a querer es que se celebre el culto como en Egipto, brincando, oiga bien, haciendo un relajo alrededor de los ídolos en Egipto, pecados y maldades, y hay que decir, es para Jehová. Hermanos amados, Dios me ha puesto el que yo pueda explicar esto a la iglesia, porque yo sé que muchísimos hermanos comparten esta palabra, para que muchas personas que se están desviando o están desviados en iglesia puedan salir. Yo conozco hermanos que han estado en iglesias muy liberales, en las iglesias de Jeroboam, en las iglesias de los becerros. Oiga bien, yo mismo he visto cómo en los altares bailan la víbora de la mar, bailan hombre con mujer, caminan, corren, hacen carreras, jalan gente, botan gente y empiezan a hacer un desorden, lo que dice ahí. Y el pueblo se desenfrenó, no tenía freno. Hoy las iglesias, si la palabra no le pone freno a alguien, ¿quién le va a poner freno? Nadie. Iglesia del Señor, despertemos, porque en los altares hay mucho fuego extraño que está llevando al desvío, aún a las iglesias que dicen ser de sana doctrina, aún a las iglesias que supuestamente tienen concilios y tiene orden. El fuego extraño los está desviando. Y cuando usted oyó que yo leí aquí, dice que él hizo de su propio corazón, inventó los cultos. Oiga, yo se lo voy a leer en el verso 33. Sacrificó pues sobre el altar que él había hecho en Betel, levantó, fíjese, sacerdotes. No tenía que levantarlo porque no eran sacerdotes,

0: sin capacidad, neófito en la palabra, sin conocimiento para guiar al pueblo, y el pueblo lo que va a tener es un desorden. Usted lo está leyendo. A los 15 días del mes octavo, el mes que él había inventado de su propio corazón. Escuche, yo le he dicho varias veces esto a usted, cómo hay ministros que inventan cosas para el altar. Le voy a volver a repetir. Las iglesias deberían de tener un orden tan bonito espiritual que si va a haber una persona que va a dar apertura, que lea, que ponga ese culto que se va a dar para el Señor, que haga una oración, luego que entre la alabanza, después de la alabanza, las ofrendas, los diezmos que el pueblo trae voluntariamente. Después de eso, que venga la palabra. Se acabó, hermanos. Vea los cultos en vivo en el canal Alabanza de la Iglesia de Jesucristo Camino al Padre Central. Búsquelas, ahí está el canal. El orden del culto es ese, y ya de ahí nadie se tiene que salir. Después de que se predicó, se puede orar por el pueblo, ministrar al pueblo. Dios les bendiga. ¿Qué vamos a estar inventando? ¿Qué vamos a estar trayendo nosotros, muchachos, en chores para que hagan un drama? Muchachas en licras para que hagan un relajo, desenfreno. Obsérvelo, hermanos.
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0: Hoy las iglesias tienen un montón de cosas inventadas que uno dice, ¿y de dónde le salió esto? De aquí, que Jeroboam se echó buenos inventos. Y usted ve que levantó sacerdotes, no de la línea que eran, sino al que le daba la gana. Hoy en día le profetizan a la gente, le mienten a la gente. Tenemos una gran cantidad de pastores que le dieron una profecía que era una profecía falsa. No, que mira, que Dios esto, que Dios aquello, que Dios te está llamando, cuando no ha habido un llamado. Y después, al no mirar un desarrollo, un avance, muchas personas se entristecen. Y yo por eso digo a todo ministro, tienes que tener evidencia, evidencia, por sus frutos los conoceréis, que Dios te ha llamado al ministerio pastoral. Así que estamos viendo, iglesia del Señor, que hay inventos en este tiempo. Yo le pregunto a usted, como cristiano, ¿usted ha visto algún invento hoy en este tiempo? ¿En las iglesias ha visto cosas que inventan? Yo le puedo decir y le puedo mencionar que yo he llegado a iglesias donde me he asustado, y la gente si se va de las iglesias buscando un lugar ordenado, y otros se van buscando a pastores como Jeroboam. Hoy, en la imagen que yo he puesto ahí de título, El fuego extraño conduce a la apostasía, usted va a mirar ahí esas mujeres. Es exactamente lo que se ve, una gran cortina de humo aquí. ¿De dónde sacaron ese humo? ¿De dónde lo sacaron? De los inventos de personas que hoy en este tiempo están haciendo eso. Veamos, veamos quién más. Se lo voy a mencionar ahorita. Cuando veo otra escritura, le voy a seguir mencionando, porque ya en el capítulo 13 de primer libro de Reyes, miramos que Dios levantó un varón para hablarle a Jeroboam. Y Jeroboam, cuando dijo prendedle, se le secó la mano. Se le secó la mano. Dice ahí: he aquí que un varón de Dios por palabra de Jehová vino de Judá Betel, y estando Jeroboam junto al altar para quemar incienso, aquel clamó contra el altar por palabra de Jehová y dijo: altar, altar, así ha dicho Jehová, he aquí

que a la casa de David nacerá un hijo llamado Josías, el cual sacrificará sobre ti a los sacerdotes de los lugares altos que queman sobre tu incienso, y sobre ti quemarán huesos de hombre. Y aquel mismo día dio una señal diciendo: esta es la señal de que Jehová ha hablado, he aquí que el altar se quebrará y la ceniza que está se derramará. Cuando el rey Jeroboam oyó las palabras del varón de Dios que había clamado contra el altar de Betel, extendió su mano desde el altar y dijo: prendedle. Mas la mano que había extendido contra él se le secó y no la pudo enderezar. Ve usted, se le secó, se quita la mano. Una gran señal, castigo de Jehová, para que nosotros veamos cómo los ministros que ofrecen fuego extraño irán terminando. ¿Cómo irán quedando estas personas, sabiendo que hay un orden de Dios, pero ellos lo alteran, lo adulteran, y ellos hacen lo que ellos quieren? Mire usted, esa es la señal por castigo de Jehová para este rey, que entendiese que Dios todavía le estaba hablando. No se arrepintió, continuó, hizo maldades. No se arrepiente la gente aunque le pasen esas cosas. Ahora le voy a leer, porque le dije que vamos a mirar esto ampliamente. Exactamente, de Jeroboam vino una enorme apostasía en Israel, un desenfreno imparable. Le voy a mencionar algunas cosas que pueda que a ustedes le interesen. Se dice que esta definición de Meshuban en el hebreo, o Sará, se traduce como apostasía, rebelión o desvío, proviene de un verbo que significa apartarse o salirse de la conducta correcta o de la ley establecida. Lo repito, es salirse de la ley establecida. A mí me van a decir anticuado, a mí me van a decir retrógrada, este pastor me han tratado mal en los medios, y yo digo, estoy hablando la palabra de Dios. Un altar donde no se corrige al pueblo, esa iglesia va a tener un desenfreno. A la iglesia que solo se le adula, Pablo dice: yo no vengo con palabras que van a adular al pueblo. No vengo, dijo Pablo, con palabras lisonjeras. Vengo con palabra de Jehová, y pueda que me oiga, dijo Pablo, hasta tosco en la manera de hablar. Qué tosco ese pastor. A este pastor, dijo una mujer, hay que sacarlo de las redes, hay que reportarlo, tan grosero que es. Pero cuando usted le ve el perfil a la señora, coqueta, enlicrada, toda maquillada, arituda y un montón de cosas. Entonces, ¿qué? Es decir, el desenfreno que alguien le ha dicho a ella que está bueno, ¿es santidad? No. Yo le preguntaría a los ministros que expliquen qué es apostasía. Es decir, una iglesia libertina no te puede explicar qué es apostasía. Es decir, alguien que ande una ropa blanca y ande un poco de chocolate encima, no te puede decir que anda limpio. No te puede decir que anda limpio. Si esta camisa, yo no te puedo decir que es blanca, es verde. Entonces, cuando las personas entienden lo que la Biblia dice, ¿cómo yo voy a llamar a lo sagrado de Dios, o cómo voy a llamar a lo impuro, lo voy a llamar que es sagrado? No puedo. Entonces, la gente que anda toda desordenada, liberalmente desordenada, no recibe ninguna exhortación del altar, porque los ministros como Jeroboam
no quieren que se vayan a la verdadera adoración. No quieren que se vayan al lugar que Dios ha dicho. Ellos le sacarán ofrendas, le sacarán finanzas, ellos van a sacar bienestar de ellos y no quieren que el alma de ellos sea salvo. Yo estoy enseñando una cantidad de líderes en la iglesia, que son bastantes, cerca de 100 líderes. Y yo les digo, el ministro está por el bienestar de las almas. Está para que las almas vayan al cielo diciéndole que es pecado, que es malo, que tenga buena conducta, buenas modales, que sepa amar al prójimo, respetar al prójimo, que sepa hablar del evangelio y que le diga que es pecado. Eso es un verdadero ministro. Pero un ministro que no corrige del altar, él va a querer que esas personas vivan como quieran, pensando que están agradando a Dios. ¿Usted ya leyó? Jeroboam le dijo: adoren a Jehová con estos becerros. No es verdad. No puedes adorar a Dios en apostasía. No puedes adorar a Dios desordenadamente. Trae fuego extraño al altar y esas adoraciones Dios no las recibe. O tú me vas a decir a mí que la adoración de Jeroboam Dios la recibió solo porque él dijo que era para Jehová. Claro que no. Entonces, cuando vemos esto, la iglesia tiene que ser formada a través de la palabra. Mire los significados. Dice que es abandono voluntario. En la cultura hebraica y en la cultura bíblica, no se trata de un simple tropiezo por debilidad, sino de una decisión consciente de rechazar la alianza con Dios, de rechazar la orden que Dios ha dado para que yo la obedezca. Apostasía conduce a la idolatría, lo estamos mirando. Con frecuencia la apostasía en el texto hebreo se materializa en ir detrás de dioses ajenos u otros ídolos, los que presenta adulterio espiritual. Por eso es que a mí los significados me gusta analizarlos, ya que usted se ha quedado, para que vea que le estamos dando información valiosa. En los griegos, en la antigua Grecia, la palabra apostasía no solo se usaba

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0: Bendiciones, bendiciones, amados y queridos oyentes del bendecido programa La Voz de la Liberación. Que el Señor Todopoderoso me los bendiga en este hermoso momento de la hora de la tarde. Estamos una vez más en vivo y en directo a través de Radio Maranata 1180 AM y a través de nuestra página oficial a través de IPDA Guatemala. Estamos una vez más con todos ustedes llevándote esta linda programación, el programa radial La Voz de la Liberación. Quien tiene el placer y el gusto de poder dirigirse en esta hora de la tarde es su hermano de mí, un Cristo, el diácono Joel Chan. Y estamos con toda la fe, con toda la expectativa, amados y queridos oyentes, para poder llevarte las grandes informaciones, las grandes campañas que nuestra iglesia pentecostal Dios es Amor estará celebrando. Atención, atención, oyentes, internautas, no te muevas de esta sintonía del programa La Voz de la Liberación.
1: ¿Qué debemos hacer?
0: Nos preparamos para mañana día jueves en el culto de Pentecostés en dos grandes horarios, a las 3 de la tarde, primer horario, segundo horario, 6 de la tarde para las 8 de la noche. Mañana, amados hermanos, aquí en la 15 calle 9-36 de la zona 1, a una cuadra de transportes Litegua. Y este día viernes estaremos celebrando la poderosa campaña, mis hermanos. Sí.

Poderosa campaña en la mano de Dios sobre mí. Presencia marcante, mis hermanos, de la sierva de Dios. Esta hermana Mirna estará predicando la santa y bendita palabra del Señor, orando por todos los enfermos, orando por sanidad y milagros. En nuestra iglesia pentecostal Dios es Amor, de nuestra sede nacional de Guatemala. Este día viernes a partir de las 8 de la mañana en adelante. Venga con toda tu amada y querida familia y recibe la bendición de nuestro Señor y grande Salvador Jesucristo en nuestra iglesia pentecostal. Dios es Amor.

0: abrazo por tu sector. Aleluya, siervo del Señor. Mi hermano cooperador Gerson, ¿qué pasó? ¿Qué sucedió?
1: Gloria a Dios, Pastor Johnny. Aquí tengo una hermana que me cuenta que ha sido liberada. Dice que venía con opresión, venía triste, venía afligida. E incluso me estaba contando que también traía como una hernia aquí en este lado y desapareció. Démosle fuertes aplausos para Cristo.
0: Impresionante. ¿Cuál es tu nombre?
2: Flor.
0: Flor, ¿qué tenías exactamente en el cuello?
2: Tenía una chibola acá y ya la tenía un poco más grande, pero ya no tengo.
0: Ah, ya, o sea, chibola es bulto, ¿sí? Sí. Ya tenía un bulto aquí en la garganta. Y ahora, a través de la oración, usted fue tocada por Dios. Ya no hay. ¿Cómo?
2: Ya no está.
0: Ya no hay.
2: Ya no hay nada.
0: También llegaste con opresiones. ¿Qué sentías? ¿Qué pasaba?
2: Me sentía que me quería morir, pero bendito sea Dios, Dios me liberó.
0: Mira, escúcheme bien. Esta dama estaba sufriendo de depresión. Quería morirse, ya no quería vivir. Mas en este día usted recibió el mensaje de Dios. Ha sido liberada. Ahora, ¿cómo te sientes? ¿Queréis vivir o queréis morir?
2: Vivir para Cristo.
0: Ya no quiere morir. Quiere vivir para el Señor. ¿Qué tiempo sufriendo con aquella opresión?
2: Tenía más de 3 años de estar así.
0: 3 años con depresión, imagínense. ¿Y ese bulto que tenías en el cuello, en la garganta?
2: Tenía 4 años de tenerlo.
0: 4 años. Hoy has venido a la iglesia y Jesús le ha sanado del bulto que tenía en la garganta y le ha liberado de la depresión. ¿En dónde lo ha liberado el Señor? Mi hermano Gerson.
1: Gloria a Dios. Son los acontecimientos poderosos que están ocurriendo en la iglesia pentecostal. Dios es amor, específicamente 15 calle 9-36 de la zona 1. Así es que, amado oyente que nos estás viendo en este momento, ven y participa, porque un milagro está esperando por ti, Pastor Johnny.
0: ¡Aleluyas! ¿De qué lugar has venido?
2: Zona 7 de Misco, Belén.
0: Zona 7, ¿qué tiempo te ha tomado venir aquí a la iglesia?
2: Ah, como 2 horas de buscar la iglesia.
0: ¿Usted llega primera vez?
2: Primera vez.
0: Atención, pueblo presente, oyentes internautas, esta dama llega por la primera vez. Llega desde la zona 7. De allí para acá, ¿cuánto tiempo es? 2 horas le ha tomado a ella, pero buscando la iglesia. O sea, te ha tomado, mira, ella se ha tomado 2 horas en buscar la iglesia. Dios es amor. Y cuando has ingresado a la iglesia, Dios es amor, ¿qué ha sentido usted?
2: Sentí el llamado de Dios.
0: ¡Wow! ¿Sintió el llamado de Dios? Y el Señor hablaba con nosotros en el mensaje que Dios estaba llamando a la reconciliación. Y esta dama atendió la voz del Espíritu Santo. ¿Me reiteras tu nombre?
2: Flor María Galindo Yescas.
0: Flor María, que Dios te bendiga. Bienvenida a la iglesia, mi hermanita. Y los hermanos, ¿cómo van a recibir a la hermanita? ¿Dónde están las obreras? Obreras. Una alma por la primera vez. Vale mucho, vale mucho, vale mucho, vale mucho, vale mucho para el Señor. Gloria, gloria, gloria, gloria. Dios está salvando almas.
3: Muy bien, amados y queridos oyentes del bendecido programa La Voz de la Liberación. Continuamos con los testimonios en esta hermosa hora, en este hermoso momento. Mi hermano, ¿cuál es su nombre?
4: Álvaro Carranza.
3: Mi hermano Álvaro, cuente la bendición que Dios le dio participando a la iglesia pentecostal Dios es Amor.
4: Bien, hermano, la verdad, pues para explicarle en breves palabras, yo era un joven pues que no tenía ningún vicio, no tomaba, no fumaba, no hacía mal, pero yo me consideraba bueno. Mas sin embargo, sentía un vacío en mi corazón que no explicaba y no sabía cómo llenar. Mas un día pues yo dije, si en verdad Dios existe, entonces yo quiero sentir ese vacío lleno en mi corazón. Yo quiero ser diferente. Ya no quiero seguir haciendo cosas que realmente no tienen sentido. Entonces yo le dije al Señor, yo tenía algo en mi corazón que no cesaba en mí, y yo sentía que eso no era bueno en mí. Entonces un día yo le dije al Señor, Señor, si tú existes, Yo quiero que cambies ese pensamiento malo que tengo dentro de mí, que no ejecuto cosas malas, no hago cosas malas, pero hay un pensamiento malo en mí que no quisiera tener. Entonces yo le dije al Señor, si ese pensamiento cesa en mí, yo te voy a servir.
3: ¿Y cómo fue que el Señor empezó a perfeccionar y a llenar ese vacío?
4: Pues en una ocasión yo, aún sin ser creyente, pues me doblé mis rodillas, ¿verdad? Puse la confianza en Dios. Entonces le dije, Señor, cambia. Si aquí a un año, mire cómo es uno. En mi conciencia, en mi sentir, dije, si en un año yo ya no pienso esto, entonces sé que tú existes.
3: Impresionante, o sea que usted empezó a decir, bueno, si tú existes, lléname ese vacío que siento. Pero en un año, o sea, le puso usted al Señor.
4: Le puse un tiempo, mire qué atrevimiento, hermano.
3: ¿Y qué pasó en ese año, mi hermano Alvarado?
4: Pues, hermano amado, mire, Dios hizo la obra. Empecé a sentir felicidad que nunca había sentido. Empecé a sentirme acompañado. Empecé a sentir que mi vida era diferente, a tomar una manera distinta. Entonces pues dije, Dios existe. Y en el momento que menos pensaba, entregué mi vida a Cristo. De ahí empezó una transformación, de ahí empezó algo diferente. Vi cómo mi vida cambió. Dios se presentó de una manera especial conmigo. Mi hija presentó una enfermedad que posiblemente era incurable, pero Dios hizo la obra. Y ahí Dios fue, aleluya, aumentando mi fe. De lo cual ahora pues ya son ya 17 años de estar en el ministerio.
3: Es impresionante, mi hermano, porque verdaderamente Dios es un Dios de cambios. Dios verdaderamente transforma nuestra vida. ¿Qué palabra le dice a los oyentes, internautas, que tal vez no creen en milagros, no creen en sanidades? Tal vez dirán, no, yo creo que nunca Dios me va a cambiar. Tal vez hay personas que tienen depresión, ansiedad, sienten un vacío, o están en la situación que usted se encuentra, mi hermano.
4: Sí, posiblemente pues nosotros siempre queremos emprender el camino con nuestras propias fuerzas. Pero la esperanza que nosotros hablamos, que es la esperanza en Cristo, es muy diferente a un pensamiento positivo. Porque el pensamiento positivo, pues uno dice, yo le echo ganas, y cuando se acaban las fuerzas, uno ahí se queda. Pero realmente la esperanza en Cristo es diferente, porque entonces sabemos que Dios, en su amor y su misericordia, con su Espíritu Santo nos llena. Y día con día nos va transformando. Y cuando encontramos enfermos, nos encontramos solos, nos encontramos angustiados, es Él que empieza a hacer la obra en nuestra vida. Entonces yo le digo a las personas que nos están escuchando, si hoy se siente enfermo, hoy quizás está traicionado, endeudado, pues la esperanza en Cristo, pues sabemos que Él para nosotros es todo. Y Él pues poco a poco iría dándonos la fuerza y poniendo los medios para que nosotros sigamos adelante. Quizás las personas podrían estar hoy diciendo, aquí se acabó todo, pero Dios no ha terminado con esas personas que tienen problemas. Él quiere hacer algo más.
3: Aleluya, gloria sea el nombre del Señor. Oyentes, internautas, es impresionante. Nuestro hermano Álvaro nos está testificando y comentando que él ahora se siente bendecido, mi hermano. ¿Cómo te sientes ahora tú participando a las campañas que se celebran en la Iglesia Pentecostal de Zamora?
4: Así es, hermano, así es. Y ahora estamos pues sirviéndole al Señor, estamos predicando la palabra también. Tenemos ese deseo de que así como un día el Señor tocó nuestro corazón, así Él toque el corazón de las demás personas que puedan escuchar el mensaje de la palabra del Señor.
3: Amén, mi hermano. Y repítenos su nombre y de dónde nos ha visitado.
4: Bien, mis hermanos, mi nombre es Álvaro Carranza, los visito de Zona 7.
3: Zona 7, que el Señor te bendiga. Así es, oyentes, estos son los grandes testimonios que acontecen en nuestra Iglesia Pentecostal. Dios es amor.
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0: Gloria sea el nombre del Señor, amados y queridos oyentes del bendecido programa La Voz de la Liberación. Nos preparamos para recibir las grandes, poderosas oraciones, mis hermanos, que la sierva de Dios estará realizando este día viernes a partir de las 8 de la mañana. Nuestra hermana, mis hermanos, predicadora, invitada especial que estará soltando una palabra de fe, una palabra de esperanza para este día viernes, nuestra hermana Mirna. Hermano, Dios la utiliza de grande manera. Venga con toda su amada y querida familia, amados oyentes, que usted que nos sintoniza a través de Radio Maranata 1180 AM. Y este día, mis hermanos, domingo, atención oyentes, este día domingo estaremos en la grande y poderosa campaña En las manos de Dios todo se multiplica. Y también, mis hermanos, estaremos haciendo la oración por el país de Guatemala. Presencia marcante del hombre de Dios, nuestro pastor responsable nacional, Pastor Johnny Figueroa. Venga y participe, reciba las grandes bendiciones que Dios tiene preparado para tu vida y para toda tu amada y querida familia. Dios no ha cambiado, Dios es el mismo de ayer, de hoy y por los siglos de los siglos. Amados hermanos, vamos a seguir escuchando más casos, más testimonios, cómo las personas testifican de las maravillas del Señor, cómo las personas testifican, mis hermanos, lo que Dios está realizando, sanando, liberando, restaurando, transformando vidas a través del Espíritu Santo de Dios. Así que vamos a escuchar, mis hermanos, este testimonio impactante.
1: Gloria a Cristo, aquí estamos, seguimos en Puertas Principales, en el puesto volante. Y tenemos acá una hermana que siempre nos ha visitado, siempre está incentivada, siempre está ahí en los cultos, gloria al Señor. Y ha obtenido grande respuesta de parte de nuestro Dios. Hermana, su nombre, ¿de dónde nos visita?
2: Vengo de la colonia Kennedy, de la zona 18. Mi nombre es Yolanda San José Rodríguez.
1: Amén, hermana Yolanda. Cuéntenos cómo se siente para poder participar en el día de hoy en esta campaña poderosa Lucha por tu bendición.
2: Amén, pastor. Pues en esta mañana yo me siento bastante motivada, primeramente con mucha fe, ¿verdad? Porque nosotros tenemos que confiar en Dios primeramente y pedir a Dios mucha fe, porque por medio de la fe las cosas son realidad, ¿verdad? Porque dice la palabra de Dios que sin fe es imposible agradar a Dios. Entonces nosotros tenemos que tener fe, pedir mucha fe a Dios principalmente.
1: Amén, gloria al Señor. Claro que sí, la fe es la parte fundamental para que la mano de Dios se mueva a favor de cualquier persona, ¿verdad? Hermana Yolanda, cuéntenos durante su trayectoria con el Señor algo que ha impactado su vida, un testimonio que haya marcado su vida, que usted diga solamente Dios lo pudo hacer. Cuéntenos para que las personas que nos están escuchando en este momento puedan ser incentivadas su fe y puedan entender que Dios sigue haciendo milagros aquí en la iglesia Pentecostal. Dios es amor.
2: Sí, pues yo en esta mañana, pues yo, la verdad que en este momento principalmente, para mí no hay palabras, como siempre digo yo, no hay palabras como agradecer a Dios. No hay palabras que puedan llenar mi corazón para decirle gracias a Dios por lo mucho que Dios ha hecho en mi vida. Bueno, he pasado una tras otra, he pasado diferentes dificultades como enfermedades, problemas económicos y todo eso, pero a Dios las gracias, hasta aquí el Señor me ha bendecido de una manera poderosa y no tengo más que pedirle a Dios, ¿verdad? Solamente dale gracias a Dios por lo mucho que me ha dado. Pero voy a contar uno de los testimonios de que cuando yo estaba así perseverando ya aquí en la Dios es amor, entonces yo de repente pues yo tuve un aborto, ¿verdad? Que mi matriz, ¿verdad?, ya no soportaba los bebés. Eso es, acaba de ser, ¿verdad? Entonces yo fui al hospital de emergencia, pero resulta
3: que los médicos eran practicantes y me destrozaron la matriz por completo. La matriz me la destrozaron, me la rompieron, diría yo, ¿verdad? Entonces, pero sabe, yo estaba perseverando en la iglesia. Y luego pues yo empecé a parar con una hemorragia muy fuerte. La hemorragia corría y corría y la hemorragia no se me paraba. Pero yo empecé a pedir a Dios porque a mí me dejaron unas inyecciones que cada inyección me costaba 300 quetzales por inyección para detener la hemorragia. Pero resulta, esas inyecciones no me daban resultado, pues yo seguía con la hemorragia. Pero lo importante es que al participar de las vigilias y de los cultos, como domingo, como miércoles, como viernes, esos días yo persevero y vengo y digo, bueno, Dios hará la obra. Bueno, de repente el pastor dijo, ¿verdad?, el que estaba en el altar, ¿quiénes vinieron hoy enfermas? Y yo puse la mano en mi vientre y Dios hizo la obra. Al instante Dios paró la hemorragia. Me puse la mano en el vientre. Como les digo, la fe es importante, porque por medio de la fe se mueve la mano de Dios, ¿verdad? Entonces yo, desde ese entonces, yo fui sana. Yo fui al baño y me vi, y vi que la hemorragia se había detenido. Pero yo ya llevaba ya más de 2 meses con la hemorragia. Yo estaba muy flaca, estaba decayendo, incluso anemia. Pero a Dios las gracias, Dios hizo la obra al participar de los cultos de esta iglesia pentecostal. Dios es amor. Y es así, ¿verdad?, como hoy yo estoy muy bendecida. Como les digo, mis queridos oyentes, en esta mañana, aquí en esta, en nuestra iglesia pentecostal, Dios es amor. Hay milagros, hay sanidades, hay liberaciones para todas aquellas personas que están oprimidas, enfermas, desahuciadas en sus casas. En las casas hay muchas personas postradas en su cama y resulta que no pueden llegar, pero pueden escuchar la emisora, la voz de la liberación. Pueden escuchar, porque a través de la emisora o de esta radio, uno recibe la bendición y la victoria. Tengo muchas bendiciones. Voy a contar así rápidamente otro testimonio que es muy impactante. ¿Saben por qué? Porque, como les decía minutos atrás, Dios a mí me ha sorprendido de diferentes maneras. ¿Pero cómo? Orando, ayunando, leyendo la palabra de Dios y llegando a ser participando de los cultos de los días miércoles. Los días miércoles, una campaña muy maravillosa que yo he recibido muchas bendiciones. Sí. Entonces yo un día estaba mala también de un quiste grande del ovario, de los ovarios, que estaba muy dolido y era muy grande, muy grande. Era 7 centímetros, creo que era demasiado grande. Entonces yo iba a ser así de rápido, estoy contando esto porque el tiempo corre. Este quiste, yo fui, estaba en procesos de operación. Pero luego yo hice todos los trámites, me pidieron donadores de sangre y bueno, me presenté. Yo ya tenía la bata para quedarme internada. ¿Y qué pasó? Me hicieron el especialista el examen para definir exactamente dónde estaba el quiste, de qué tamaño era. Y resulta que cuando yo pasé con el especialista, el médico no encontró más quiste, no encontró más nada. Y había muchas mujeres allí haciendo cola ya para allá recibir nuestra cama. Y yo fui la tercera. Y cuando salí de allí, me hicieron un resonido. El doctor me dice, señora, ¿qué hizo? El quiste no está. No está. Estaba demasiado grande. Mire acá y ahora acá no tiene nada. Y yo le dije, oh Dios, le dije, ¿y usted qué hizo? Mire, yo solo persevero en la iglesia. Dios es amor. Y yo allí fui sanada. Y allí pues se ayuna, se ora y todo, ¿verdad? Entonces yo recibí sanidad. La verdad, yo me he impactado tanto porque Dios me ha sorprendido de diferentes maneras. Soy una mujer muy bendecida. De verdad, la gloria sea para Dios, mi querido pastor. ¿Por qué, mi querido pastor? Porque mira, el doctor quedó sorprendido, pues, porque, y muchas mujeres me decían, ¿pero qué hizo? ¿Qué medicina tomó? Y mire que a dónde fue, quizás fue con el brujo, me decían. todas las personas que iban a internarse. Entonces, ¿por qué? Porque ellos se sorprendieron que yo también iba a ser internada para sacarme ese quiste. Pero dio la gracia, yo di, voy regreso de mi casa y yo iba sana. Y los papeles quedaron hasta hoy, están ahí en el hospital. No más volví al hospital por una operación. Así es, mis queridos oyentes, en esta hora, pues, yo les hago especialmente una invitación. La iglesia está por aquí, la 15 calle 9-36. Está ubicada nuestra iglesia pentecostal Dios es Amor. ¿Por qué les hago esta invitación? Estamos en vivo en esta mañana. Estamos en la puerta principal de nuestra iglesia pentecostal Dios es Amor. Puede venir, no importa la distancia. Yo vengo de zona 18, de unas colonias muy lejanas, el tráfico y todo hay en el camino, hay muchos tropiezos, estorbos, ¿verdad? El tráfico. Pero si uno no le pone la mirada, la distancia no importa. No importa la distancia, ¿por qué? Porque nuestro Dios recompensa de una manera poderosa este esfuerzo que nosotros hacemos. Así es que venga, venga, mi querido oyente que está escuchando esta transmisión. Venga, haga ese esfuerzo. No dude, no dude que aquí será liberado, sanado. Oh Dios, aquellos que están oprimidos. Oh Dios, aquí en nuestra iglesia pentecostal, Dios es amor. Dios está obrando sanidades, milagros. Oh Dios, salimos bendecidos de este lugar, mi querido oyente.
1: Aleluya, wow, qué tremendo, qué poderoso testimonio, hermana Yolanda, que usted nos acaba de comentar. Recapitulando un poquito, usted tenía ese problema de lo que era, gloria al Señor, que no se le tancaba esa sangre, ¿no? Siempre estaba fluyendo así. Y me imagino que era un proceso doloroso. Me imagino que le dolía durante 2 meses teniendo este hostigamiento todos los días. ¡Wow! ¡Qué tremendo, ¿verdad? Y cómo la mano de Dios en un instante, en un momento, secó todo lo que se estaba fluyendo y fue sanada para la gloria de Cristo el Señor. Pero también usted comentaba con respecto a ese tremendo quiste de 7 centímetros. Que obviamente por la enorme magnitud era un dolor terrible. Quisiera saber cuánto tiempo específicamente usted tenía de padecer y de tener este quiste tan enorme que de una u otra forma tenía que arrancarse, o sea, por una cirugía, ¿verdad? Cuéntenos cuánto tiempo tenía de estar padeciendo todo esto, qué le causaba, qué es lo que sentía específicamente, para que las personas puedan ver y entender el antes y el después cuando la mano de Dios siempre se mueve a favor de sus hijos.
3: Amén, pastor. Pues fíjese que eso del quiste grande de a poco pues empezó a crecer. Yo sentía síntomas con mucho dolor. Yo iba al médico y el quiste crecía y pasaban los años. En total que yo llegué a cumplir 3 años con ese quiste. Y la verdad que cuando llegó a colapsar fue demasiado dolor. Yo lloraba. Y yo decía, Dios mío, ¿qué va a pasar? Y los doctores me decían, hasta que reviente, que explote. Entonces usted ya viene de emergencia. Oh no, pero si ya no aguanto. Oh no, no era, es que es inesperado el dolor, porque era demasiado fuerte, de verdad. Pero como le digo, y después que Dios hizo la obra aquí en la iglesia de Dios es Amor, yo me sorprendí porque el dolor desapareció y yo dije, ya no tengo nada. Pero como yo tenía la cita en el hospital, es así como yo me presenté. Y cuando vi, bueno, yo dolor ya no llevaba, yo sabía que ya no tenía, pero yo creí que el dolor se me había quitado nomás. Y resulta que cuando el médico me hizo el ultrasonido, yo no tenía más quiste. ¡Wow! ¡Qué lindo, la verdad! No tengo palabras, estoy muy agradecida con Dios. No, a mí me impactan los milagros, me impactan las sanidades, las liberaciones. A mí me llena de mucha fe, de mucha fuerza para seguir adelante. Y por eso mismo, con este mismo corazón, con este mismo amor, con esta misma fe, yo les invito a todos aquellos que están escuchando en esta mañana. No me lo contaron, yo viví. Es como la hemorragia, como decía mi hermano. Yo la hemorragia también era un dolor. Los que han tenido bebés, ese dolor yo lo mantenía como dolor de parto terrible, muy sufrido, muy dolido. Pero resulta que como le digo, como la mujer que tenía flujo de sangre por 12 años y solo tocó el manto de Jesús, y entonces así como la mujer fue sana. Y yo dije, Señor, solo tocaré tu manto y yo seré sana. Y así fue, y Dios hizo la obra en mí. Y también era una hemorragia muy fuerte, que yo venía aquí, yo me embarraba todo y yo no tenía vergüenza, porque era algo que me estaba matando. Más que todo, me estaba deshidratando. Pero yo venía a las vigilias, venía a los cultos como miércoles. miércoles como domingo, pero a Dios la gracia, Dios, allí me di cuenta que Dios recompensa cada esfuerzo que cada persona hace en llegar a este ministerio, no importa de qué colonia, qué distancia venga, haga ese esfuerzo. Los invitamos en el nombre de Jesús, mi querido
1: oyente. Aleluya, qué fuerte, qué poderoso. Dios le bendiga, hermana Yolanda. Adelante a seguirse gozando en la presencia de nuestro Dios. Qué poderoso testimonio, qué poderoso mensaje también a todas las personas que nos están sintonizando en este momento, para que puedan ver la mano de Dios manifestarse una y otra vez aquí en la iglesia Pentecostal. Dios es amor, porque sabemos que Dios sigue operando, sabemos que Dios sigue realizando grandes milagros. Imagínese que tenía ese montón de flujo de sangre prácticamente, donde no se le tancaba más, ya prácticamente 2 meses, pero Dios le secó todo el fluir de esa sangre que no era normal, ¿verdad? Y que a través de eso le traía hostigamiento, le traía dolor y cuántas situaciones que ella estaba pasando, pero Dios, el Señor.
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0: 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Impresionante, impresionante los testimonios que hemos escuchado, amados oyentes del programa radial La Voz de la Liberación. Estamos con toda la fe, con toda la expectativa en esta hora, en este hermoso momento. Prepárate para mañana, dos grandes horarios en el culto de Pentecostés, 3 de la tarde y 6 de la tarde para las 8 de la noche. Día viernes a partir de las 8 de la mañana, poderosa campaña en las manos de Dios, presencia marcante de la predicadora Mirna, que estará soltando una palabra de fe, una palabra que impactará tu corazón y estará orando por sanidad y milagros. Este día viernes a partir de las 8 de la mañana. Y este domingo, atención Guatemala, domingo estaremos celebrando esta poderosa campaña juntamente con nuestro pastor responsable nacional, pastor Johnny Figueroa, y se estará orando, mis hermanos, por el país de Guatemala. Así es, oyentes, internautas, será una fiesta total lo que estaremos viviendo en nuestra iglesia pentecostal Dios es Amor. Vamos en este momento a escuchar un breve consejo de la palabra del Señor y luego regresamos con más información.

solo era necesario un encuentro momentáneo. Jesús tenía que ir a su casa. Era necesario que Zaqueo conociera verdaderamente al Señor para que su vida y la de su familia fuera completamente transformada. A veces queremos que nuestra familia sea transformada, pero no queremos llevar a Jesús a nuestro hogar. Nosotros como familia cristiana tenemos que congregarnos, tenemos que buscar al Señor en la iglesia, pero no podemos dejar a Jesús en la iglesia, porque muchas de las veces así lo hacemos. Estamos con Jesús en la iglesia, pero Jesús se queda en la iglesia y nosotros vamos solos a nuestra casa. Y cuando tu familia te dice: mami, papi, ¿cómo ha estado el culto? Oh, hermosísimo, una bendición grande. ¿Y qué predicó el pastor? Se rasca la cabeza, se arranca los pelos y no sabe ni qué predicó el pastor. Amén. Estás llevando a Jesús a tu casa, naranjas. Bueno, naranjas ahí al frente. Llegas a tu casa malhumorada. Mami, ¿cómo te fue en el culto? Usted llega así, toda amarga, toda rabiosa. Y la familia dice: ¿pero qué le pasó a la mami? Se iba a la iglesia y está viniendo aquí a la casa con cara de cocodrilo. ¿Qué le pasó? No estás llevando a Jesús a tu casa. Lo dejaste en la iglesia. Lo dejaste por medio camino. Iglesia, pueblo del Señor, si queremos que nuestra familia cambie, debemos de llevar a Jesús a nuestra casa. ¿Cómo, pastor? A través de tu testimonio.

dar la esperanza a través de tu persona. Porque a veces nosotros como cristianos nos ahogamos en un vaso de agua, nos derretimos como la vela frente al fuego y como la mantequilla cuando no lo colocan en la nevera y lo pones al sol, se hace aceite. Así es el cristiano cuando deja de confiar en Dios. Hay cristianos, hay predicadores que le hablaron a su familia de un Cristo de poder, que le dijeron: Cristo sana. Y el día cuando caen enfermos, se ponen a llorar delante de esos familiares. Los familiares lo visitan, le cuentan el problema y chillan como la chilindrina. Y el familiar dice: pero qué raro, la tía, el tío, este familiar me habló hace 2 meses de atrás que Cristo sana, que Cristo resuelve los problemas y que por aquí, que por allá, y ahora tiene un problema y está llorando delante de mí. Hermanos, demos testimonio del poder de Cristo. El verdadero cristiano no está hecho, mis hermanos, de vela, porque la vela se derrite frente al fuego. El cristiano está hecho, mis hermanos, aleluya, con un material sólido, porque el Espíritu Santo está sobre nosotros o dentro de nosotros, y pase lo que pase, usted no debe desmayar. A veces lloramos delante de los familiares y no lloramos delante de Dios. Usted le cuenta su problema al familiar y lloras hasta con taquicardia todavía. ¿Me entiende? ¿Por qué no lloras con esa desesperación a los pies de Cristo Jesús? Hay un lema que dice: de rodillas ante Dios y de pie ante los hombres. Frente a tu familia no muestres debilidad, falta de fe por todo lo que estás atravesando, porque en medio de la debilidad se manifiesta o se perfecciona el poder de Cristo. Nosotros podemos estar atravesando situaciones difíciles, inesperadas, pero no podemos, hermanos, quebrarnos delante de nuestros familiares que en su momento le hablamos del poder de Dios. Si estamos pasando momentos difíciles, quebrántate, quiebra el corazón a los pies de Cristo. Ahí llora todo lo que tú quieras llorar, allí, ahí tienes que hacerlo. A su nombre. O cuando vas para el hospital, para el médico, el especialista, y por la manera que vistes, se van a dar cuenta que eres evangélico, que eres evangélica. Y sale el resultado. Y el doctor te mira y te da el dictamen. Y en ese momento el doctor te va a decir: ¿eres evangélica? Sí, doctor, creo en el poder de Dios. Aleluya. Tienes cáncer, señor. ¡Ah! A su nombre. Porque así a veces son nuestras actitudes. No, mis hermanos. Pastor, el doctor me ha dicho que tengo cáncer y me ha dado una semana de vida. Gózate, alégrate, porque tienes 7 días para arreglar tu vida con Dios. Al menos Dios te está dando la oportunidad para que arreglemos nuestra vida. Pastor, si me muero, gloria sea al Señor. Porque si Jesús te sana de una enfermedad, recuerda que aquí de algún tiempo que viene más adelante, te vas a enfermar, porque eres un ser humano. Pero arriba en el cielo nunca más te tocará la enfermedad. Así que la mejor vida no es aquí, la mejor vida es arriba. ¿Cuántos quieren vivir en el cielo? Entonces, ¿qué hace aquí?

0: quiero vivir en paz en el cielo. Aquí, hermanos, está complicada la cosa, porque en este mundo hay muchas aflicciones. Hoy quizás podemos reír, gozarnos, alegrarnos. Usted se va a comprar, las compras te salen bien, te va bien en el trabajo, hay dinerito, hay un ahorro en el banco, tus proyectos están saliendo bien. Aleluya, gloria al Señor. Pero quieras o no quieras, tendrás que llorar en esta vida. Nadie puede decir, yo no lloré. Yo soy hombre, pastor, yo nunca lloro. Desde que naces ya has sido un llorón ya. Nacemos llorando y llorando nos vamos. Nacemos gritando, gritando nos vamos. ¿Verdad? Pero lo importante, mis hermanos, que nuestra vida esté en las manos de Cristo el Señor. Y que nuestro nombre esté en el libro de la vida. Porque si te toca partir, ¿y cuándo será, pastor? Dios lo sabe. Y Dios lo tiene apuntado arriba en el cielo. Tal día, tal hora, tal segundo, tú vas a partir de este mundo. Y Él sabe cómo vas a morir. El único que sabe. Hoy vamos a evangelizar por la tarde, ¿sí o no?
1: Ay, no hay que salir, pastor, porque ¿y si nos disparan los mareros? ¿Y si nos matan?
0: Dios mío, hermanos. Por eso, que la generación actual, Dios permitió que tú nacieras en el siglo XXI. Porque Dios conoce el corazón de todos nosotros. Él conoce nuestras emociones. Si muchos de vosotros hubiesen nacido en el siglo I, en la persecución hacia los cristianos, todos los que están acá negarían a Jesús. Porque si ahora nos da miedo salir a la calle a predicar, pastores, si nos matan, pues nos matan predicando, ¿sí o no? ¿Ah? ¿Qué peor es morir, hermanos, en otras cosas que no agradan al Señor? Pastor, estoy joven todavía. Si me muero, pastor, mi esposa va a quedar joven y tengo propiedades. ¿Con quién se va a quedar eso? Si es joven, tiene derecho de casarse, ¿no? Pastor, ahí está mi trabajo, mi esfuerzo, mi sacrificio. Pero si el Señor te quiere llevar, ¿qué vas a hacer, viejito, viejita? Dile al que está a tu lado, mejor es arriba que aquí. ¿Ah? Nadie quiere decir. Nadie quiere sufrir, pero nadie quiere irse de este mundo. Nadie quiere llorar, pero nadie quiere irse de este mundo. Vuelvo a repetir, el gozo, la paz verdadera, genuina, no está aquí, está arriba en el cielo. ¿Cuántos mensajes hemos escuchado de que Cristo viene por su iglesia? ¿Cuántos mensajes hemos escuchado que si partes de esta tierra te vas a una vida mejor? Lo hemos escuchado muchas de las veces. Porque esto es el centro del evangelio. La salvación de nuestras almas. Pero no solamente nosotros necesitamos ser salvos. Nuestra familia necesita también, hermanos, la salvación. Y vuelvo a tocar aquí la tecla de que la familia tiene que ver a Jesús en tu vida. Pastor, ¿cómo llevo a Jesús para mi familia? Esa es la pregunta del millón. ¿Cómo lo hago? ¿Cómo llevo a Jesús para mi familia? Sencillo. Y te voy a responder bíblicamente. Hermanos, en el capítulo 4 de Hechos de los Apóstoles, la gente quedaba maravillado de la predicación del apóstol Pedro y del apóstol Juan. Y muchos decían de estos hombres, no han estudiado en las escuelas rabínicas, son sin letra y de vulgo, pero a la vez se maravillaban y reconocían que habían estado con Jesús. Dile al que está a tu lado, la gente se va a dar cuenta si llevas a Jesús o llevas al otro. gente se va a dar cuenta a través de qué, pastor? A través del testimonio. La gente decía, ah, estos han estado con Jesús. Hermanos y hermanas, frente al mundo somos cartas abiertas, leídas por cada persona. Y la gente va a ver en nosotros a Cristo Jesús. Tiene que haberlo. Por eso que es importante que nosotros reflejemos el carácter del Hijo de Dios, que le he dicho un montón de veces. Pastor, ¿cómo mi familia va a ver a Jesús en mi vida? Levante la mano a las damas. El apóstol Pedro, en sus epístolas generales, dijo: asimismo, mujeres están sujetas a ¿quiénes? ¿Cuántos están sujetas a sus esposos? Uy, se acabaron las manos. Mejor, ¿cuántos esposos están sujetas a las esposas? Levante la mano. Uy, Dios mío. Hasta no escuchan bien. La Biblia manda que las esposas estén sujetas a sus maridos, para que también los que no creen a la palabra sean ganados sin palabra por la conducta de ¿quién? De sus esposas. ¡Wow! Amén. Qué precioso es que cuando tus familiares llegan a visitarte, cuando tu suegra llega a visitarte, porque la suegra nunca falta, amén, es omnipresente, por si acaso, está presente en todo lugar. Cuando llega tu familia a visitarte, tienen que ver en ti que eres una mujer trabajadora, una mujer responsable, una mujer de casa. Por eso que los hombres tienen que buscar y elegir a una mujer de casa. Porque si usted la encuentra en la fiesta, el día que sales de tu casa a trabajar, va a estar en la fiesta porque ahí lo encontraste. Hermanos y hermanas,
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1: Galileo, divino Jesús. Todo religioso, sino también en el marco político y militar, para referirse a una revuelta, rebelión, sedición, o también en el ejército deserción, una persona que se deserta de un imperio o de una autoridad y luego se rebela contra ese gobierno. ¿Qué es lo que sucede?
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1: Que la... no le dan libertad a la gente. Todo es querer contradecir lo de la palabra de Dios. Me gustaría que los apóstatas expliquen la palabra apostasía. Quisiera oírla, ¿a qué se refiere? Es decir, que ahora la apostasía es una iglesia conservadora. Es decir, que ellos van a atacar y dicen, no, porque ellos son religiosos y ellos solo se ven en lo exterior y no dejan que las personas vivan la vida espiritual libre. Cuando Dios en la Biblia solo mira el corazón, Dios solo ve el corazón, no ve nada más. Es decir, que ahora el punto clave de todo es Dios solo ve el corazón. Hermano, si a usted le han enseñado así, está totalmente equivocado. Dios ve tus acciones, Dios mira tu pudor. Si andas en pudor, en modestia, una buena conducta cristiana, buenos modales, Dios ve todo eso. Dios lo ve. Entonces, para que usted vea a alguien que salió, por eso Juan dice, estaban con nosotros, pero no eran de nosotros. Salieron de nosotros, pero no eran de nosotros. Es decir, Jeroboam, un hombre malvado que le metió al pueblo una idolatría y una rebeldía a la palabra de Dios y se alejaron de Dios, por eso sufrieron el castigo. El término se compone de dos raíces griegas: apo, que significa fuera de o lejos de; apo, estasis, que proviene del verbo histemi, que significa colocarse o estar de pie. Esto es salirse afuera y decir que está bien. Literalmente significa separarse de un lugar donde uno estaba firme de pie y lo abandonó, y ahora al abandonar esa posición previa me paro de la misma manera, pero desordenadamente, diciendo que yo estoy bien. Wow, impresionante. Es la palabra histemi, apartarse, desviarse. ¿Cómo empieza la apostasía? Haciendo cultos que no van conforme a la escritura y diciendo Dios lo recibe. Le mencioné a usted el rey Usías, fuego extraño. Cuando él ya era fuerte, dice en segundo libro de Crónicas 26, cuando él ya era grande, dice otra traducción. Es decir, que muchos ministros, solo porque la iglesia les creció, dicen, no, pues ahora yo puedo hacer como yo quiera, la iglesia ya me creció, ya la pagué, el que se quiera ir que se vaya, el que se quiera quedar que se quede, nosotros así vamos a adorar aquí a Dios, le guste quien le guste, y venga chinchi, telepate, y venga quien venga, y venga como venga, así vamos a hacer aquí. ¿Y la palabra? ¿Qué pasó con la palabra? La olvidaron, la abandonaron. Iglesia del Señor, Dios seguirá hablando y yo te diré claramente hoy este día, esta palabra es para nosotros como iglesia. Esta palabra es para nosotros como pueblo, que la apostasía está demasiada grande, corrompida. Mire, mire a dónde ha llegado la apostasía. Escúcheme y preste mi atención. Ahora hay cultos en Brasil y hay cultos en África, donde está lleno de gente y los hombres andan vestidos de mujer, con tacones de mujer, te lo puedo probar, te lo puedo enseñar. Andan hombres pintados los labios con las pestañas grandes. Oye bien, los hombres con aritos, con pelo largo, con vestido de mujer. Yo te pregunto, ¿por qué está llegando esa gran apostasía? ¿Por qué? Dime por qué. Contéstame. Por los pastores que permitieron todo, diciendo que la mujer no era pecado subir en pantalones, que no era pecado que anduviera indecentemente, que eso no es pecado. Ahora, ¿qué le van a decir a estos hombres? Si ahora estos perversos están diciendo que la mujer usa pantalones de hombre, ¿y qué de malo tiene que ellos usen pantalones de mujer y faldas? Que ellos, ¿qué problema hay que ellos usen falda hoy en día? Con vestido de mujer y con tacones. Y algunos de ellos hasta pelones, pero con aritos y pintados, las cejas sacadas. ¿Por qué? Porque como los ministros permitieron todo eso en las mujeres, ahora el desvío está más grande. ¿Y qué cree que va a pasar? Yo le pregunto a usted, ¿qué cree que va a pasar? Pastor, la gente se va a ir, la gente se queda ahí. Así como con estos pastores que permitieron todo a la mujer, todos esos desastres a la mujer, entonces, ¿cómo le va, con qué ética le van a reclamar? ¿Qué le van a decir a un hombre que llegue vestido de mujer y las mujeres de ellos no andan como hombre? Dígame usted. Entonces, ¿qué ética van a tener? No hay por qué. Porque como a la mujer se le fue justificando y se fue diciendo que no era malo, que no era malo que la mujer use pantalón de hombre, ahora los hombres que vienen con vestido de mujer, ¿cómo los van a reprender? ¿Cómo los van a reprender? Dígame usted. ¿Cuándo los van a reprender? ¿Qué carácter van a tener? Si le permitieron a la mujer, ¿en qué van a terminar? Permitiéndole a los hombres que vengan igual que las mujeres, porque nunca mantuvieron una postura de identidad. Entonces, ¿por qué? Porque la mujer ahora sube como el hombre. No, peor, ¿verdad? Porque el hombre usa pantalón flojo, la mujer lo usa socado, sensual, sube al altar y los pastores dicen, no es malo, Dios ve el corazón. Ah, y ahora que le van llegando todo ese montón de homosexuales, ¿qué va a decir? Los tiene que tolerar, porque no tiene el carácter para decirle cómo va a venir así. ¿Qué le van a decir? Y tu mujer no anda vestido como hombre.
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1: Dígame usted. Entonces, porque se permitió la apostasía, ahora va de grado en grado peor. Y cuando alguien ve eso, yo no me asusto. Yo veo eso y yo digo, bueno, si es que los hombres que toleraron eso y no le dieron una identidad a la mujer y una identidad al hombre, es decir, el ejército se distingue por su uniforme. El cristiano siempre se va a distinguir en la forma también de vestirse, cómo habla, cómo se conduce, cómo acciona, por su fruto, todo eso. Entonces, ahora, Iglesia del Señor, prepárese. Prepárese porque ya van a llegar a Estados Unidos, ya están llegando, ya van a llegar a Centroamérica, ya van a llegar a todas partes. ¿Por qué? Porque los pastorcitos que dejaron subir mujeres empantalonadas van a dejar subir a esos hombres con falda también y con vestido largo. ¿Por qué? Porque no tuvieron el carácter de detener la apostasía, de detener lo malo. Ahora no van a tener ética ni carácter. ¿Por qué? Porque si le permitieron a la mujer, ¿por qué no le van a permitir al hombre? ¿Por qué no le van a permitir al hombre que ande de vestido de mujer? Entonces, observemos los desórdenes que hay. Esa es la apostasía. Ese es el desvío grande, que el becerro de oro hay que hacerlo pasar que es para Jehová. Esto está fuerte, iglesia. Esto viene fuerte para los últimos días, porque la apostasía sigue de una manera muy, pero muy fuerte. Es donde entraron los falsos ministros, con astucia, con mentira, con engaño, hablando pura ilusión, hablando solamente del corazón, hablando que Dios no ve lo de afuera. Y ahora, entonces, si Dios no ve lo de afuera, escúcheme usted, pastor tolerante, si Dios no ve lo de afuera, pues deja subir a los hombres con falda y con tacones arriba, porque Dios solo ve el corazón. Entonces, ¿tendría valor de dejar subir a un tipo como homosexual al altar con grandes tacones, con arito y vestido de mujer? Entonces, y si Dios solo ve el corazón, tienen que dejarlo subir. Esas son las apostasías fuertes que vienen para el tiempo de hoy. En Brasil ya hay bastantes iglesias de esas. En África ya hay un montón de iglesias de esas. Entonces, los ministros son ellos y cantan las mismas alabanzas de nosotros, hermano. Búsquelo, búsquelo en el YouTube. No se vaya a asustar demasiado, porque es parte de la apostasía. Por eso yo le he dicho, el hombre de Dios tiene que mantener el orden, porque si viene una mujer así, no, usted no puede subir, hermana, vaya a quitarse el pantalón socado, usted no puede traer fuego extraño, póngase una falda, tome un tiempo de santificación, doble rodillas, ore y ayune y deje de venir a mostrar sensualidad aquí, y después el Señor puede usarla, que usted se haya moderado. Entonces, porque si le permito a ella y de aquí me viene un mechudo, un aritudo y con falda de mujer y con tacones, lo tengo que dejar subir también. ¿Por qué? Porque si toleré a la mujer, bueno, y entonces, ¿por qué si Dios solo ve el corazón? Respóndame ahora usted, esa gente que dice que Dios solo ve el corazón, entonces no hay problema que esa gente ande así en la iglesia, hermano, porque toleramos un lado, ahora el diablo se aprovecha de otro lado. ¿Por qué? Porque el hombre no mantuvo la postura, el hombre de Dios no se paró firme, sino que se aguadió, se dio a una mujer Jezabel, y la mujer empezó a manejar y a conducirse y a andar como ella quería. No, señores, el hombre de Dios le tiene que poner orden a la casa de Dios, al altar de Dios y a la familia también, y a su nombre. Y yo sé que algunos no van a querer compartir esto, pero esto está fuerte, pero le estoy mencionando para que usted se vaya preparando, porque en esas iglesias libertinas ya usted no va a saber después quién es hombre y quién es mujer. Usted ya no va a saber. Eso se va a armar un solo molote en los días que vienen, por ministro Jeroboán, ministros que quieren celebrar con los becerros de oro. Hay desenfreno y hay libertinaje. Escuche palabra de Jehová hoy este día, que lo que viene fuertísimo, porque ahorita el gobierno de Estados Unidos está fuerte en esa área, pero usted mira, cuando llegue otro gobierno, usted se va a dar cuenta que van a permitir de todo, no va a haber nada, leyes en contra de lo de Dios, y nadie va a poder detener eso, porque el que diga algo va a ir preso. Así viene esto, ¿verdad que sí? Pablo dice, así que hermanos, estad firmes y retened la doctrina que habéis aprendido, sea por palabra o por carta nuestra. Amén. Cultos inventados. Inventó fiestas solemnes, pijamadas, cultos, ¿qué le puedo decir yo? Cultos de concierto, cultos inventados, no hay palabra, pura diversión. Sacrificaban ofrendas de paz, tenían su propio culto, pero no era para el Señor. Bailes carnales, dramas mundanos, danzarinas desordenadas, brincando más para el becerro que para Dios, que Dios no ha ordenado eso. Si Dios no lo ordenó, es fuego extraño. La comedia en la iglesia que está bien fuerte, que hay que buscar un chiste primero para entretener a la gente. Falsa profecía. Pastores que caen en apostasía. Pablo advierte mucho en contra de la apostasía. Apostatarán de la verdad, se volverán a la fábula. Pedro dice que dejando el santo mandamiento, se volvieron al camino de perversidad. Así que los hombres de Dios arremetieron contra esto. Oiga bien, abandono y después rechazar la fe verdadera. Escúchelo. Dios engañe, dice Pablo, en ninguna manera, porque no vendrá sin que antes venga la apostasía y se manifieste el hombre de pecado, el hijo de perdición, el cual se opone y se levanta contra todo lo que se llama Dios o es objeto de culto, tanto que se sienta en el templo de Dios haciéndose pasar por Dios. Profanan el altar, lo pisotean, y por eso es que usted ahora no ve cultos ordenados, sino todo lo que ve es un desorden. Y le agradezco a aquellos hermanos que comparten esta palabra. Les agradezco. ¿Por qué? Porque estamos llegando a mucha gente y estos mensajes están siendo de bendición. Se cae en la apostasía por falta de espiritualidad. ¿Por qué más se cae en la apostasía? Por falta de conocimiento. ¿Por qué más se cae en la apostasía? Por tener posiciones como pastores para que digan que tienen iglesia grande, por ambición. ¿Por qué más se cae en apostasía? Por avaricia. Y harán mercadería de vosotros, y harán mercadería, es decir, por lucro, por dinero. Pedro lo repite y lo repite eso en 2 de Pedro capítulo 2. Oiga bien, ¿qué es lo que trae todo esto? Este fuego extraño y esta apostasía, engaño bíblico, engaño doctrinal, lo enredan a las personas y lo trae. Mire, cualquier persona que me ve, medite en lo que yo le digo, preste atención. Si algún ministro está oyendo y quizás está desviado, medite. ¿Por qué? Porque se está llegando a este tiempo que le estoy diciendo, que por un tiempo, cuando empezó el evangelio y empezaron a subir mujeres empantalonadas arriba, ¡uy!, era una sorpresa. Hasta que fue la maldad grande, iglesia grande lo recibieron. Ahora empiezan a subir los hombres con falda. Y esos pastores, ¿qué van a tener que decir? Yo quisiera oír a uno de ellos. Es que se cierra la boca. ¿Qué tendrá que decir ahora si un miembro que es miembro llega en falda y tiene que tomar privilegio? Ay, ¿qué tal si lo demanda? Y no deja a las mujeres, pues, que suban en pantalonada. Ese es un problema que se viene para esta nación y para otras naciones. Porque toleraron lo que no podían controlar. Jezabel no podía controlar a Jezabel. Este Acab no podía controlar a Jezabel. Jezabel controlaba a Acab. Mire, todos estos son los peligros doctrinales. No creen en la sana doctrina. Por eso es que usted mira hoy algunos que se burlan y dicen, eso de sana doctrina ni aparece en la Biblia, lo que tienen esos evangélicos, dijo uno, es sarna doctrina, la sarna doctrina tiene. En la Biblia está. Y se están burlando de la palabra de Dios. Eso está en la Biblia. Mire lo que dice, se lo voy a leer y le voy a dar la cita bíblica para que vean que eso está en la Biblia. No es que no está. Segunda de Timoteo 4, 3 y 4. Segunda de Timoteo 4, 3 y 4. Porque vendrá tiempo cuando no sufrirán la sana doctrina, no la soportarán, sino que teniendo comezón de oír, se amontonarán maestros conforme a sus propias concupiscencias y apartarán la verdad del oído y se volverán a la fábula. No le van a decir la verdad a las personas. Le voy a seguir mencionando otros versos. Judas 1:4. Hace unos días el pastor Noé Campos estaba predicando de esto que está, se está predicando en contra de lo que es la herejía. Porque algunos hombres han entrado encubiertamente, mire cómo entraron, haciéndose pasar por verdaderos evangélicos, y el corazón lo tenían lleno de maldad y de pecado. Los que desde antes habían sido destinados para la condenación, ya estaban condenados, por eso se visten de oveja. Hombres impíos, estoy hablando de Judas 1:4, hombres impíos que convierten en libertinaje la gracia de nuestro Dios y niegan a Dios el único soberano y a nuestro Señor Jesucristo. Así que ahí les dejo esta enseñanza a ustedes, para que ustedes puedan analizarla, puedan compartirla y que alguien la oiga, porque el daño que ha causado es demasiado. Pedro dice: y muchos seguirán sus libertinajes, sus disoluciones, su aselgeia en el original, y muchos seguirán sus disoluciones. Pablo habló del desenfreno.
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1: De libertinaje. Y Pedro habla de las disoluciones, que es la misma palabra en el original. Muchos seguirán sus libertinajes, sus disoluciones, por causa de los cuales el camino de la verdad será burlado, blasfemado, y por avaricia harán mercadería de vosotros con palabras fingidas, mentirosas. Ay, Dios es amor. Mire cómo hablan los sacerdotes católicos. ¿Ah? ¿Con qué carita hablan violando niños por allá? ¡Ay! Y la carita que ponen de santo. Aquí dice que así vendrán a vosotros con palabras fingidas muchos pastores. Ay, hermano, yo no sé por qué golpean tanto a las ovejas. Si Dios es amor. Nosotros debemos de llevar al pueblo al amor mutuo, el amor ágape, el amor verdadero de Dios, el amor fraternal. Y te empiezan a usar palabras que Dios quiere que tengamos, koinonía. Te usan palabras griegas en medio de las palabras latinas y empiezan a engañar al pueblo y la gente que está oyendo con la boca abierta, que no estudia Biblia, ahí van como el buey al degolladero. Por eso yo tengo un mensaje de que el domingo al ciego lo llevan donde sea. Cristianos ciegos que no saben lo que dice la Biblia lo llevan al lugar donde ellos quieren. ¿A un despierto no? ¿A un despierto no? ¿Usted cree que si a usted lo lleva alguien de la mano y dice cerrar los ojos y te lleva para un barranco, los abrís, te va a tirar? No te va a tirar, pero tú vas a ver el barranco. Entonces, cuando tú ves la Biblia, cuando tú ves la palabra, no, hombre, si este está chueco, este está equivocado, ¿yo por qué voy a seguir aquí? Fuga, y usted se sale. Con palabras fingidas sobre los tales ya de largo tiempo la condenación no se tarda y su perdición no se duerme. Dicen muchos, yo no sé por qué condenan a la gente, y la palabra no los condena, pues. Ningún hombre condena, pero aquí Pedro dijo que ya están condenados. Pablo dijo que son perros, perseguidores del evangelio. Judas dice que son como nubes llevados de un lado para otro. Esto, hermano, está fuerte. Así que lo que es el fuego extraño conduce a una gran apostasía que se nos viene, que viene más fuerte. Viene más fuerte y más relajo para lo que son esas iglesias. Por eso, si usted está en una iglesia de sana doctrina, manténgase. Ore por ese pastor. Cuide esa iglesia, que los desórdenes que vienen a nivel mundial cada vez son peores. Mire lo que dice Pedro: han dejado el camino recto, dieron la espalda y se han extraviado siguiendo el camino de Balaán, hijo de Beor, el cual amó el premio de su maldad. Balaán el profeta, ¿detrás de qué se fue? De la plata y del oro, de lo que le ofrecieron. Ya se lo mencioné, que hoy en este tiempo hay tantos apóstatas detrás de las finanzas, detrás del dinero. Y así le puedo seguir hablando de todo esto, que hoy este día yo le puedo mencionar. Jesús dijo: no todo el que me dice Señor, Señor entrará en el reino de los cielos, sino el que hace, ay, la voluntad de mi Padre, lo que mi Padre dejó, la ley, la palabra. Eso no está en la Biblia. No participe, hombre, de esas cosas en la iglesia. Usted, no, que estos pastores son retrógradas. Vamos a jugar pelota, hombre. Hagamos torneos, metámosle bailes a la iglesia. Los jóvenes necesitan que no vayan a la disco, que vengan a bailar aquí a la iglesia. Ahí está, pastor Jeroboam. ¿Cómo te va a ir en aquel día? Espérate el castigo de Dios. Y no están los clubes deportivos de Satanás allá para yo levantar un club deportivo en la iglesia. Dios a mí me puso para levantar discípulos de Cristo, no jugadores de fútbol. ¿Entienda eso? Ay, ay, ay, hermano. Estos son fuentes sin agua y nubes empujadas por la tormenta, por los cuales la más densa oscuridad está reservada para siempre. No lo digo yo, lo dice la palabra del Señor. Pues hablando palabras infladas y vanas, seducen con concupiscencia de la carne y disoluciones a Selgeia, a los que verdaderamente habían huido de los que viven en el error. Seducen la carne con disoluciones, con libertinaje. ¿Qué es lo que más se ve en las iglesias? Puro libertinaje, puro libertinaje. Así es que Pedro dice que les pasó el proverbio: el perro vuelve a su vómito y la puerca lavada a revolcarse en el cieno. Aleluya. Esa es palabra de Dios. Yo siempre le diré esto, hermano. ¿Quiere escucharlo? Y con esto quiero terminar. Así como aprendí el evangelio.
4: Prueba más color con tecnología de triple renovación.
1: Así como empecé el evangelio, yo no quiero cambiarle. Así como se empezó en el evangelio, así es. El que se desvió diciendo: no, hombre, que es, no. Así como empecé, le decía hoy este día a un pastor que Charles Stanley, uno de los ancianos americanos, consejero hasta de los presidentes de la nación de Estados Unidos, que tiene muy bonitas enseñanzas. A Charlie vinieron y le dijeron algunos compañeros de educación, de universidad, pastores: Charlie, cambia la iglesia. Tú la tienes muy tradicional. Charlie les dijo: no. Así conocí el evangelio, así lo voy a terminar. No, Charlie, hombre, metele luces para los jóvenes. Por eso es que no tenés una juventud tan grande. Metele, hombre, un montón de cosas a la iglesia. Mire cómo han ido terminando. El viejito dijo: no, así como empecé, así voy a terminar. Y es que así como conocimos el evangelio, lo que Pablo dijo, que nadie os mueva de vuestra manera de pensar, así con la doctrina que vosotros habéis aprendido, así permanezca. No se deje desviar, hermano. No se deje que el diablo lo desvíe. Así que ahí le dejo esta enseñanza. Gracias por estar en este canal. Esperamos de ser de bendición a la iglesia de Cristo, porque estas enseñanzas están llegando a miles de personas. Los hermanos los comparten en su estado, en el Facebook, a amigos, a hermanos, a pastores, y se los mandan. Esta palabra está llegando para formar discípulos de Cristo, y que no nos apartemos de la verdad. Que la gracia del Señor esté siempre, y que nunca se aparte de su boca este libro de la ley. Medite en ella y que nadie lo aparte. Permanezcamos en la verdad. El que perseverare hasta el fin será salvo. No se olvide esas palabras. Que la gracia de Cristo, su servidor el pastor Gerardo Bonilla, le bendice y será hasta la próxima. Hay muchos mensajes en este canal, muchos que usted puede buscarlo, que usted puede suscribirse a este canal y será de bendición.

0: Muy bien, mis hermanos, esperamos que esta enseñanza o mensaje o enseñanza de la palabra se haya quedado en nuestros corazones para ponerlo por obra. Así que seguimos con la programación de Radio Maranata para esta tarde.
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0: No me cambie, no se desconecte. Ya regreso en instante.

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Y como está escrito: cuán hermosos son los pies de los que anuncian la paz, de los que anuncian buenas nuevas.

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como propuso en su corazón, no con tristeza ni por necesidad, porque Dios ama al dador alegre. Porque la administración de este servicio no solamente suple lo que a los santos falta, sino que también abunda en muchas acciones de gracias a Dios. 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Asimismo, en la oración de ellos por vosotros, a quienes aman a causa de la superabundante gracia de Dios en vosotros. Gracias a Dios por su don inefable. Gracias, mil gracias, por su ofrenda. Que Dios bendiga a todos.

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0: Oye, mis hermanos, ya estoy con ustedes otra vez. Buenas tardes para todos. Muy buenas tardes para todos. En toda Guatemala, México, Centroamérica, Suramérica, todo el mundo, Norteamérica también, Canadá. Bueno, hasta donde quiera que nos escuchen, muchísimas gracias.
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0: Así que saludos para todos, donde quiera que se encuentren. Un abrazo fuerte para todos. Bueno, no para todos, pues para los abuelitos. Para los abuelitos y abuelitas, suavecito, suavecito, así despacio. Deme un abrazo, abuelito, abuelita. Sí, suavecito, porque si no los voy a gustar, yo los guardo. Cambia usted, sí, deme un abrazo fuerte, pues, hombre. Ah, pues, échale, así. Así es, fuertote para ustedes, sí, porque esto todavía aguanta. Así que saludos para todos, muchísimas gracias. Donde quiera se encuentre las vías alteras de la ciudad capital, así que mucha paciencia en las carreteras, en las... alta autopista creo que no, pero en las carreteras hay bloqueos. Tuvieron bloqueo en la mañana, mediodía, ahorita por la tarde también, así que mucha paciencia, hermanos, hermanas, amigos y amigas que van en las carreteras, tanto para allá como para acá. Pero bueno, así que hay que tener paciencia. No sé si eso va a cambiar un poco la situación, pero no sé, la verdad no sé, pero bueno. Así que hay que orarle al Señor que Él nos ayude. Y pues nos dé esa paciencia porque está tremenda la situación, pero paciencia, mis hermanos, ahí en las carreteras, en las diferentes vías alteras, ciudad capital, en las calles, avenidas. El congestionamiento está pero tremendo, está duro. Pero paciencia, por favor, ya van a llegar a casa a cenar calientito ahí, tomar su cafecito fresquito. Bueno, así que paciencia. Y para los que van a la universidad también van al turno respectivo la noche. Mucha paciencia, mis hermanos, hermanas, amigos y amigas. Pero mientras tanto usted va ahí, pues nosotros le vamos a acompañar. Bueno, sí, le vamos a complacer también, si usted me llama. A ver qué canto desea escuchar. Pero si no, pues aquí le incluyo los cantos de bendición. Muy bien, vamos a arrancar en unos minutos, porque ya son unos minutos que voy a estar con ustedes. Que ya a las 7 me retiro, pero mientras tanto los voy a acompañar aquí con música de bendición. Escuchemos a Juan Hernández, aunque sea con tristezas. Eso es, a Cristo no lo dejo, sí señor. Vámonos con este canto de bendición en esta tarde.

0: Muy bien, seguimos adelante con la programación de esta tarde. Saludos, hermano David Buzoso, allá en la zona. No, ahí en la zona, ahí es San Antonio de los Pobres, Chinaucla. Saludos, hermano David Buzoso, usted es su esposa. Hace un rato los saludé en la sesión de saludos, como a la una más o menos. Así que saludos, hermano Davidito, allá en Chinaucla, en San Antonio de las Flores. Por supuesto, saludos, hermana Vilda de vosotros, ahí están escuchando, muchísimas gracias. Ya le vamos a complacer, hermano Davidito. Sigue adelante, sigue con Paola Marino, ¿verdad? Bueno, de acuerdo, por supuesto. Entonces, le vamos a incluir este canto en un momento. Así que gracias, hermano David, por su sintonía y por escribirnos en esta tarde.
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0: Un minuto para las 6 de la tarde, así que gracias, hermanos, hermanas, amigos y amigas. Todos en general, donde quieran que se encuentren, muchas gracias por la sintonía.
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Dice, hermano, buenas tardes, es un gusto volver a escucharlo. Dice, que Dios le bendiga. Le saluda David y hermano en Cristo. Dice, saluda a mi esposa, por supuesto, hermana Vilda de Bustos. Dice, hermano, dice Vilda de Bustos, pues, póngame el canto, sigue adelante, por supuesto. Así es, hermano Davidito, le vamos a complacer con todo gusto en esta preciosa tarde del miércoles. Tarde con calorcito, de verdad, está caliente.

feliz. Hay gente le dice que hay mucho congestionamiento, pero hasta aquí están pasando las motos. Imagino que sí, bueno. Hay que orarle al Señor que Él nos ayude en toda esta situación que estamos viviendo por el alza a los combustibles, sí, Señor. Oremos al Señor que Él nos ayude. Muy bien, vamos con otro canto y luego le complacemos, hermano.